0: Aleluya, gloria a Dios.
1: Todo vencerá.
0: Aleluya, gloria a Dios. Muy buenas noches. Damos gracias al Dios eterno, al poderoso, por su amor y misericordia, por su bondad, por su fidelidad, porque una y otra vez Él permite que usted y yo estemos en pie. Él ha permitido que usted y yo este día aquí en Jucuapito recibamos, las disculpas ahí, recibamos agüita, lluvia. Gracias damos a Dios que nos cayó un poquito de agua, porque sí nos cayó un poquito de agua, ¿verdad que sí? Así que hay que estar agradecidos con el Señor, porque Él ha sido más que bueno, maravilloso, digno de gloria, de honra y de alabanza. Podemos darle gracias al Señor porque Él ha sido bueno. Así que en esta hermosa y bella noche me ha tocado a mí pues llevar este gran privilegio de llevar la palabra del Señor en este programa. Así que vamos a venir en palabras de oración, poniendo todo en las manos de Él, y que sea Él usando mi boca, que no hable yo algo que no venga de nuestro Padre. Así que en esta hermosa y bella hora damos las gracias a Él por todo lo que Él ha hecho en nuestras vidas. Vamos a leer allá el Salmo 34 y nomás nos vamos a enfocar en el primero, 34:1. En el nombre del Padre, del Hijo y del Espíritu Santo. Bendeciré a Jehová en todo tiempo. Su alabanza estará de continuo en mi boca. En Jehová se gloriará mi alma, la oirán los mansos y se alegrarán. Engrandeced a Jehová conmigo y exaltemos a una su nombre. Busqué a Jehová y Él me oyó y me libró de todos mis temores. Vengamos en palabras de oración, confiando en que Dios es el que tiene respuestas, en el que Él es el que hace los milagros. Así que vamos a poner en las manos de Él este programa. Luego vamos a escuchar una alabanza más, ofrenda agradable, y luego vamos a venir ya con una pequeña reflexión. Mientras tanto, usted puede enviar sus peticiones y con gusto al final del programa estaremos orando por ellas. Recuerde que el Dios de poder, el Dios de Israel, es quien hace los milagros. Envíe su petición para poder orar por ella. Padre de la gloria, te doy gracias por lo que hemos logrado hacer hasta este momento. Gracias por tu infinito amor y tu misericordia, por tu bondad. Señor, a ti sea la alabanza, la exaltación. Gracias porque tu amor y tu misericordia, tu protección, tu fidelidad, tu gracia, tu misericordia, este día no nos ha faltado. Señor, te ruego esa unción, esa bendición de lo alto para el resto de este turno. Padre amado, bendiga a los hermanos que son los directores de este programa. Dios bendiga, Señor amado. Bendice a mi hermana Danelia, a su esposo, mi hermano Carlitos Alas, a sus hijas, Señor amado. Deles protección, deles sanidad a sus cuerpos, poderoso Padre. Tú que conoces cada situación de la que están viviendo, bendígales, ayúdales, fortalezcales, Señor. Guíales en todo momento, oh Dios mío, en esta mañana, en esta hora, Señor amado. Te ruego, Cristo bendito, que visite su hogar, visita sus trabajos y bendígalo, llénalo de tu gracia. Así como a toda la audiencia, Señor amado, bendígales, ayúdeles, fortalezcales. Señor, te ruego que tú bendigas este programa, Padre amado, bendice todo lo que se hará en esta hora. Te lo pongo en tus manos, poderoso Dios, usa mi vida para bendición, para tu gloria, Señor, para tu exaltación. Todo te lo pido en el nombre de Cristo Jesús. Amén y amén. Ofrenda agradable, de Elizabeth Villecolio, algo así creo. Fíjense que hoy como que los ojitos están ahí un poquito.

Allí teníamos, ya sabéis, alabanza, ofrenda agradable. Estamos usted y yo agradecidos con el Señor. Vamos a leer allá en Primera Tesalonicenses 5:18. En el nombre del Padre, del Hijo y del Espíritu Santo, dice así: dad gracias en todo, porque esta es la voluntad de Dios para con nosotros, para con vosotros en Cristo Jesús. Dios ha sido bueno. Yo siempre he dicho, Dios ha sido bueno. En esta hermosa noche, el tema es el agradecimiento. ¿Cómo estamos usted y yo agradeciendo a Dios por todas sus bondades para con nosotros, con nuestra vida, con nuestra familia, con las personas que nos rodean? En esta noche quiero que usted por un momento reflexione a eso de las 6:15, hora de El Salvador. ¿Qué ha hecho Dios en su vida este día? Y en eso que Él a usted le ayudó en este día, en eso que Dios hizo, ¿cómo le ha agradecido usted al Señor? Nosotros muchas veces los seres humanos somos bien malagradecidos hasta con el Señor. Muchas veces en medio de la lucha y de la prueba, como las cosas no salen a nuestra manera, se nos olvida darle las gracias al Señor. Pero en esta noche el enfoque es en nuestra vida, no en la del vecino, no en la de nadie más. ¿Cómo usted y yo estamos agradeciéndole al Señor? ¿Cómo estamos buscando de Él? Mire, muchas veces nosotros somos piedra de tropiezo. Y cuando estamos siendo piedra de tropiezo, definitivamente no le estamos agradeciendo al Señor. Muchas veces en medio de las situaciones difíciles que pasamos, porque todos pasamos diferentes situaciones, pero no todos le agradecemos al Señor y no todos vivimos agradecidos por lo que Él ha hecho y por lo que Él va a hacer. Entonces, en esta noche, el llamado para cada uno, tanto amigos como también a hermanos, es cómo usted y yo le estamos agradeciendo al Señor su infinito amor. A mí hay una alabanza que me gusta mucho también. Bueno, hay muchas, ¿verdad? Pero amor infiel. Y no se trata de ser infiel en una amistad. No se trata de ser infiel a la pareja. No. ¿Cómo le está haciendo usted infiel al Señor? Cuando hablamos mal de nuestro prójimo, cuando

casa, los que tienen jóvenes ya. Y Dios les ha permitido ver crecer. ¿Usted por algún momento le ha dado gracias al Señor una y otra vez? ¿Una y otra vez ha podido usted darle gracias al Señor por lo que le ha pasado a su hijo, a su hija? ¿Ha podido usted una y otra vez darle gracias al Señor porque Él lo ha librado de algún mal? Fíjese que muchas veces nosotros queremos que el Señor solo nos dé. Muchas veces nosotros nos tiramos de la cama. Señor, te doy gracias por este día. Padre, te pido que me cuides. Padre, te pido aquí. Padre, te pido allá. Padre, esto y Padre, aquello. Pero, ¿en verdad usted y yo nos gusta que nuestros hijos lleguen? Mami, dame esto, mami aquí, mami allá. Solo pide y pide y pide. ¿Cómo se siente usted cuando su hijo o su hija llega a pedir? Póngase por un momento a pensar. Nosotros somos muy buenos para hincarnos y decirle: Señor, mira, tú sabes mis necesidades, tú sabes que te necesito. Necesito que cuides a mi familia, necesito que cuides a todos, pues, a mis padres, a mis hermanos, a mis sobrinos. Necesito que cuides a toditos Y necesito que me des un trabajo. Necesito esto. Pero ¿cuántos de ustedes en realidad? Y me incluyo yo también. Porque muchas veces Él nos da, pero nosotros no somos agradecidos con el Señor. En vez de hablar del prójimo, hablemos de lo que Dios hace en nuestra vida. ¿Qué ha hecho el Señor este día? En vez de que usted llegue a su hogar y empiece a contarle a su esposo, a su esposa, el chambre mejor contado en la compañía o en el bus o donde sea, ¿por qué no mejor decirle: mira, le doy gracias al Señor porque en este día el Señor me libró de un accidente, les cuidó a ustedes y volvemos a estar juntos, unidos como familia? Tal vez usted dirá: mi hijo no quiere nada con el Señor, está rebelde. ¿Ya le dio gracias al Señor por ello? ¿Ya le dio gracias al Señor por todos los problemas que se le acumularon este día? ¿Por las deudas acumuladas? ¿Ya le dio gracias a Él por eso? Estamos demasiado enfocados en pedirle lo que necesitamos, pero no en ser agradecidos y fiel al Señor. En esta noche yo quiero que usted medite cuánto tiempo usted le está dedicando a la oración, a la lectura, a la edificación, al agradecimiento al Señor. No podemos continuar igual. Nuestras vestiduras necesitan que estén blancas para podernos ir. Y cuando, déjeme contarle algo, porque yo lo he vivido. Cuando uno se empieza a enfocar a ser más agradecido al Señor, cuando uno se empieza a enfocar más a leer, a buscar del Señor, créame que las malas amistades se apartan. Todo aquello que le impide, que no suma en su vida, se aparta. El Señor lo va esparciendo, lo va quitando de su camino. El Señor anhela y desea que usted y yo vivamos enfocados en ser agradecidos por lo que Él ya hizo, porque el resto Él lo seguirá haciendo conforme su voluntad. Así que en esta noche le invito a usted que se enfoca en lo de otra persona y no en lo que es su vida. Le invito a que esta noche usted diga: voy a cambiar, voy a hacer algo diferente, voy a empezar a levantarme de madrugada, a orar por mi familia, a orar por las finanzas, por el proyecto,

fuego, todo lo que Dios ha depositado, porque mire, Dios, cuando lleguemos allá y nos pida cuentas individuales, nos va a decir: no fuiste agradecido, no serviste de corazón en mi obra. ¿Cómo estamos usted y yo sirviendo en la obra del Señor? ¿Estamos haciéndolo por agradecimiento? ¿O estamos colaborando y ayudando para que nos vean? Fíjese que usted y yo tenemos que tener cuidado en muchas cosas. Y una de ellas es cómo nos está viendo el mundo que vivimos para el Señor. ¿Vivimos agradecidos o nos vivimos quejando que la situación está dura, que no tengo aquí, que no tengo allá? Vayamos a los pies de Cristo. Vayamos y seamos agradecidos. La situación está difícil. Claro que está difícil. Pero no he visto justo desamparado ni su simiente que mendigue pan, dice la Biblia. Tenemos grandes promesas. Pero no somos agradecidos con el Señor. Y muchas veces por eso es que el Señor también tarda las respuestas. Y ser agradecido, yo lo dije una vez, no es darle de comer a toda la iglesia. Hacer un culto y darle de comer a toda la iglesia. No, no, no. Ser agradecido es con el Señor. ¿Cómo está usted agradeciéndole al Señor ese gran privilegio que le ha dado? ¿Está yendo calladamente a limpiar la iglesia, el templo? ¿Está viviendo agradecido y sirviéndole al Señor? Debemos aprender a ser agradecidos, debemos de aprender a buscar la presencia del Señor, no solamente cuando nos ven en el templo. También en nuestro hogar debe de haber un tiempo a donde en la noche o en la madrugada usted le dedique un tiempo en agradecimiento por ese precio tan grande que Él ha dado por usted y por mí. Porque Él pagó un precio tan alto por usted y por mí, en el cual usted y yo debemos de reconocer que aparte de que pagó ese precio dando a su único hijo, También él nos da la vida a diario. Nos permite movernos de un lado a otro. Permite que tengamos el tiempo con nuestra familia, con amistades, en la iglesia. Él nunca nos ha abandonado. Tal vez usted sienta que Él no le quiere da esa respuesta, pero tal vez no es la mejor respuesta que usted le está pidiendo. Tal vez usted le está pidiendo que le dé un carro y ese carro va a ser su perdición. Usted debemos aprender a ser agradecidos porque Él nunca nos abandona, aún en medio de las dificultades. Él está ahí para usted y para mí. En medio de la prueba es un momento donde usted y yo debemos de crecer, donde debemos de buscar del Señor. Dios ha sido más que bueno en nuestra vida. Yo tengo tantos testimonios. Mire, hace que como un poco más de 10 días, creo que ya casi el lunes voy a tener 15 días. Me sacaron la muela. Y eso ha sido fatal. Pero yo le he dado gracias al Señor en medio de eso. Se me hizo infección. Pero gracias a Dios, aquí estoy. Tuve unos días difíciles, pero Dios no me dejó. Dios no me desamparó. Económicamente he tenido días difíciles, pero aquí estoy, agradecida por lo que Él ha hecho, agradecida por las
respuestas que Él ha dado a mi vida, a mi familia. Aprendamos a ser más agradecidos con el Señor. No le ha dado esa respuesta que usted a diario le está pidiendo. Empiécele a dar gracias por ello. Aún cuando usted diga, Señor, es que yo no sé si tú crees que yo soy piñata o qué, pero se me termino de salir de una, me dentro en otra y en otro y en otro, en otra lucha. Pero en medio de ese tiempo, de ese proceso, hay que aprender a darle gracias al Señor. Mire, los momentos más difíciles, y no me van a dejar mentir, las hermanas o personas que han perdido ya sea un padre o ya sea una madre, es difícil decirle al Señor gracias. Es una de las situaciones más difíciles que el ser humano puede vivir y decirle, Señor, gracias. No porque se llevó al ser, a la persona que amamos. No, no porque se nos quitó la carga de que hay que cuidarle, tal vez hay que limpiarle, hay que bañarle, y etcétera. No por eso, sino porque sabemos que si están en Cristo, están en un mejor lugar. Hay que ser agradecidos. Y si han estado enfermos, hay que darle gracias también a Dios, porque han dejado de sufrir en la tierra. Pero volviendo al tema, el momento más difícil en la vida de todo ser humano es cuando pierde a uno de sus padres. Agradecer al Señor en medio de esos momentos es difícil. Cuando usted pierde cualquier otra cosa, no es tan difícil darle gracias a Dios. Job perdió todo y aún así mantuvo su fe y su agradecimiento al Señor. ¿Cómo está usted manteniendo su agradecimiento al Señor? ¿Cómo le está dando las gracias al Señor? ¿De qué manera? ¿De qué manera usted le está agradeciéndole al Señor? En medio de la dificultad, recuerde que Dios es el único que nos puede sacar en victoria. Él es el único que puede abrir puertas, porque usted y yo podemos tocar puertas. Recuerdo no hace mucho tiempo, cuando estábamos a punto de perder la radio, bueno, la frecuencia no, pero la propiedad, el Señor abrió puertas. No era la primera vez. Recuerdo allá como por el 2015, 2016, desesperadamente tocando puertas en los diferentes bancos y nada se abría. Veía que ya esto ya no iba a continuar porque la propiedad no la lográbamos pagar. Vino Dios y abrió una puerta. Vino el enemigo en el 2022, volvió a intentar, pero tampoco fue así como él quería. En medio de todas esas etapas, el Señor ha estado allí. Él ha sido mi guía, pero he aprendido en todo tiempo darle gracias a Él. El Salmo 34, muy hermoso, dice: bendeciré a Jehová en todo tiempo, su alabanza estará de continuo en mi boca. De allí, si nos vamos a 1 Tesalonicenses 5:18, dar gracias a Dios en todo, porque esta es la voluntad de Dios. Mire, muchas veces Dios no quiere que usted y yo dependamos de la persona que nosotros hemos puesto nuestra mirada. Porque muchas veces uno toca puertas,
pero no es allí donde Dios quiere que vayamos. Él tiene otra puerta. Y a veces de donde nosotros no nos imaginamos, es allí donde Dios hace ese milagro. Así que no se desespere, siga dándole gracias a Dios. Si usted tiene un negocio y ahora no vendió nada, dele gracias a Dios. Sé que es difícil, sé que no es fácil, pero dele gracias a Dios y dígale: Señor, hoy te doy gracias porque no llegaron los clientes, pero también sé que el día de mañana van a llegar. Aferrémonos a que Él tiene el control y que nada sucede que no sea la voluntad de Él. Para Él no hay nada imposible. Tenemos al Dios de poder, al Dios de lo imposible. ¿Y cómo usted y yo no estar agradecidos? Hay que serle fiel. Busquemos de Él. Cuando nos levantemos, empecemos primeramente con darle gracias. Gracias por poderme mover. Gracias por poder saber que te tengo a ti. Gracias porque sé que no me vas a abandonar, no vas a abandonar a mi familia. Muchos están preocupados. Muchos están enfocados en la migración, en lo que puede pasar a su familiar, porque dependen de esa remesa. Pero Dios no le va a dejar a usted. Clámele que Dios le abra una puerta a su familiar, o que le abra una puerta a usted también. Pero mientras todo eso, dele gracias al Señor, porque cada día Él le da razones para el cómo y el por qué usted vivir agradecido con Él. Dios ha sido más que bueno para con su vida y con la mía. ¿Y cómo usted y yo no estar agradecidos con Él? Si una y otra vez Dios ha sido bueno. Dios ha sido bueno. Dios ha sido maravilloso. ¿Cuánto tiene usted en su bolsillo? Eso no debe de hacerlo agradecido. Yo puedo tener 10 centavos, pero de igual forma debo de estar agradecida con el Señor. Puede dolerme la cabeza, pero debo de darle gracias al Señor. El mañana no es suyo ni mío. El día terminado. ¿Por qué abatirnos? ¿Está haciendo usted ofrenda agradable al Señor?

0: inmenso aleluya, cielo.
1: Gloria a Dios.
0: Mi alma se alegra.
1: ¿Es usted ofrenda agradable al Señor? Enfoquémonos, volvámonos a los pies de Cristo. Hacer ofrenda agradable a Él. Dios bendiga a mi hermana Cintia Alejandra Carmona. Muchas bendiciones. Bendiciones a mi hermana Danelia, que está allí también. Dios bendiga su vida, mi hermana. Le dé fuerza, fortaleza para continuar siempre haciendo la obra del Señor.

0: Qué lindo, qué hermoso es poder nosotros reconocer que Él nos da todo y darle gracias a Él por todo lo que nos da, por nuestros niños, nuestras casas, nuestras salud, nuestra salud. Porque si usted se pudo levantar hoy y mover sus manos, fue gracias a Él. Si usted pudo hacer todo lo que hizo, es gracias a Él. ¿Y cómo usted y yo no estar agradecidos con Él? Si una y otra vez Él no nos ha abandonado, una y otra vez su bondad y su misericordia ha estado allí. Una y otra vez no le ha dejado. ¿Cómo no ser ofrenda agradable? Dígame usted. ¿Cómo no buscar la presencia de Él y ser ofrenda agradable? En esta hermosa noche, gracias sean dadas a Dios por todas sus bondades, por su misericordia, por su fidelidad, porque hasta aquí Él me ha dado todo. Y no tengo nada yo que darle, porque todo le pertenece a Él. Todo es de Él. Cuando usted y yo reconocemos y vivimos agradecidos, todo cambia. Así que en esta noche aprendamos a ser agradecidos con el Señor. Si fíjese que muchas veces nosotros, el ser humano, decimos, no, yo estoy agradecido con X persona por todo lo que me ha ayudado, lo que ha hecho, le agradezco y queremos hacer hasta lo imposible, lo que queremos hacer mucho más cuando vemos que la persona necesita o está necesitando. Pero, ¿cómo está agradeciendo usted al Señor? ¿Viendo lo que está haciendo el prójimo? Haciendo cosas que usted y yo sabemos que son desagradables a Él. Medite por un momento y pídale perdón al Señor por todas esas veces en donde usted solo se ha enfocado a pedirle y no a agradecerle. Hay tanto por qué vivir agradecidos. Hay tantos testimonios a diario de lo que Dios hace en nuestra vida. Él nos libra de tantas cosas que pueden pasarnos. Dios bendiga a mi hermana Cintia. Amén. Él nos da todo, dice. Amén, amén, amén. Así de fiel es nuestro Dios. Su bondad es infinita. Vamos a venir en palabra de oración. Y luego nos quedaremos con unas alabanzas. Señor, en esta noche te doy gracias por la vida de la familia Alas. Bendiga sus trabajos, ayúdeles, fortalezcales, dé sanidad a los cuerpos enfermos. Señor, bendiga a mi hermana Cintia, ayúdele, guárdele, Señor amado, bendiga su trabajo. Todo lo que ella hace, Señor, en esta noche, bendiga la audiencia que ha estado allí. Ayúdenos a todos a ser agradecidos cada día más, a darte gloria, a darte honra y a darte alabanza en todo momento, en esos momentos difíciles, en esos momentos que no entendemos por qué nos pasan las cosas. Ayúdanos a decirte gracias. Gracias a vivir agradecidos por tus bondades, por tu gracia, por tu misericordia. Señor, ayúdanos a serte fiel hasta el final. Padre amado, cuida nuestra mente, nuestro corazón, nuestra lengua. Cuida de nosotros en todo momento que podamos serte fiel. Que podamos estar agradecidos y ver, abre nuestros ojos para ver todo lo que tú estás haciendo. Y estar agradecidos, Señor, día a día, momento a momento. Padre amado, en esta noche clamo por aquel enfermo, venga dando sanidad. Aquel que a su negocio este día no le llegó ni un cliente, no tuvo ni una venta. Te clamo que vengas tú dando fuerza, dando solución a ese problema. Padre, aquel que está angustiado por una deuda, agobiado por esa deuda, porque no sabe cómo hacer. Abra puertas de bendición, Señor amado. Cuide, poderoso Dios, de cada niño, cada anciano. Clamo por Israel, Señor amado, la situación, las diferentes situaciones en el mundo entero. Amado Dios, te doy gracias porque aquí donde estamos, Padre, tú nos has protegido. Pero clamo por aquellos donde han habido terremotos, Señor amado. Tu misericordia les cubra. Oh Dios mío, suple las necesidades de cada uno. Padre bendito, en esta hora te ruego, amado Dios, que tú seas obrando en la vida de cada uno. Señor, ¿a quién iremos sino a ti? Que tu amor y tu presencia moren en la vida de cada oyente. Señor, la gloria te la damos a ti. Toda la exaltación y la alabanza es tuya. Gracias, amado Padre. Yo te doy gracias por la vida, por la salud. Gracias por los privilegios que me das. Señor, reconozco que todo es tuyo y que la gloria y la honra es solamente para ti. Todo te lo he pedido, Señor, en el nombre de Cristo Jesús. Amén y amén. Dios me le bendiga. Le voy a dejar con unas alabanzas. Recuerde que Dios es bueno siempre en todo tiempo.
1: Tu bondad es tan grande, Señor.

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Aleluya. Gloria a Dios. Le damos honra y le damos gloria, él es bueno. Y para siempre es su misericordia. Que Dios bendiga a cada uno de ustedes, mis hermanos. Mandamos un cordial saludo en la plataforma de Facebook. Ministerio Evangelístico, la salvación es tuya. Que Dios bendiga a cada uno de ustedes. Que Dios sea bendiciendo sus vidas. Que Dios sea glorificado en cada uno de sus corazones. Aleluya. Gloria a Dios. Bendito sea el Señor. Le damos honra, le damos gloria. Él es bueno y para siempre es su misericordia. Aleluya. Bendito y alabado sea el Rey. Así les saludamos en esta hermosa y bendita tarde, pidiéndole en el nombre de Cristo Jesús que se una a esta hermosa y maravillosa causa que estamos ejerciendo, llevando el Evangelio a toda criatura, para que todo aquel que todavía no ha venido a los pies de Cristo recuerde que mientras hay vida hay esperanza. No deje para mañana lo que puede hacer ahora. Bendito y alabado sea su nombre. Así vamos a mandar un cordial saludo a una de las primeras radios que nos permite hacer enlace, la 94.1 FM, Radio Elohim, con nuestra hermana María García en cabina. Que Dios bendiga a todos mis hermanos allá en la República de El Salvador. Que Dios sea siempre bendiciendo su vida y que todo lo que haga sea prosperado. Les saludo al pastor Hugo Sánchez desde aquí de Houston, Texas, dándole la honra y la gloria a Dios y mandándole un fuerte abrazo a todos mis hermanos y amigos allá en la República de El Salvador. Soy su vecino, nacido en Guatemala, viviendo aquí en Estados Unidos, dándole a Dios honra y gloria y diciéndole que usted no está sola, no está sola. Si usted está esperando un milagro del Señor, hoy es el día que Dios quiere bendecirlo y que usted reciba su milagro. Recuerde que no es el hombre el que hace los milagros. Es el Padre, el Hijo y el Espíritu Santo. Nosotros únicamente somos vasos llevando la palabra y el Señor hace la obra perfecta. Y eso es lo bueno, que la Biblia dice que mientras hay vida y esperanza, no dejes para mañana lo que puedes hacer ahora. Dios es el mismo de ayer y de hoy por los siglos de los siglos. Bendito y alabado sea el Rey. Así vamos a mandar un cordial saludo en la otra radio que nos permite hacer enlace, allá en Comalapa, Chiapas, México, en la 97.1 FM, Radio La Voz de los Milagros, con la pastora Cristi Solís. Que Dios sea siempre bendiciendo a toda la congregación, a todos mis hermanos allá en México y en todas las naciones. Que Dios sea siempre guardándole de toda peste destructora. Y que la gracia del Señor sea con vosotros. Bendito y alabado sea el Rey.
Así vamos a mandar un cordial saludo a mi tierra natal allá en Guatemala, el pastor Hugo Sánchez, nacido en Guatemala, viviendo aquí en Estados Unidos, mandándole un cordial saludo a cada uno de mis hermanos y amigos allá en la República de Guatemala. Que Dios sea bendiciendo la vida de cada uno de ustedes. Que Dios sea siempre su doctor, que Dios sea su sanador, que Dios sea el que siempre esté dando una nueva victoria en su vida, en su casa, en su familia, en todo lo que usted haga y lo que siga haciendo. Así que si usted todavía no ha venido a Cristo, no espere más tiempo. Recuerde que los tiempos están contra el reloj. Todo lo que está escrito en la Biblia se está cumpliendo al pie de la letra. Y esa es la razón por la cual usted y yo debemos de reconocer y recapacitar que si hemos fallado y tenemos vida, es tiempo de poner los pies en la roca y poderle decir lo mucho que le amamos y poderle dar las gracias por permitirnos conservar nuestra vida y poder respirar, y pedirle a Él que Él sea cambiando el rumbo de la historia y que nos dé una nueva fuerza, un nuevo gozo, una nueva paz y una verdad para seguir adelante, llevando nuestra cruz hasta el fin. Porque esta carrera no es de dejar nuestra cruz a medio camino. Esta carrera es de llevar nuestra cruz hasta el fin. Y esa es la razón por la cual el enfoque en nuestro diario vivir es que cada día sus misericordias son nuevas. Cada día que pasa, usted y yo tenemos la oportunidad de poder darle a Él la honra y la gloria. Y si usted se ha alejado de la gracia del Señor, no se preocupe. La Biblia dice que si 7 veces caer el justo de ahí, el Señor lo restaurará y lo levantará. Y esa es la razón por la cual hoy te invitamos, tú que te has retirado de la iglesia, tú que te has alejado de la gracia del Señor y te has ido por caminos y veredas equivocadas, no te preocupes, ven a Cristo, renueva tus votos con Él, y Él está con los brazos abiertos esperando a todo aquel que decide seguir a Cristo. Todas las bienaventuranzas son buenas en su vida y en toda su descendencia. Bendito y alabado sea el nombre del Padre, del Hijo y del Espíritu Santo. Así vamos a mandar un cordial saludo allá en Monterrey, Nuevo León, a nuestra hermana Yuli Soto. Que Dios le bendiga, Dios le guarde, que Dios le sostenga y que Dios sea bendiciendo su vida, que Dios sea siempre guardándole en el hueco de su mano y que Dios sea dándole la salud que necesita para seguir triunfando. Y decirle: Señor, gracias por lo que haces, por lo que has hecho y por lo que seguirás haciendo, porque nomás en ti hay salvación y vida eterna. Nomás en Él, hermanos.
podemos tener esa bendita y maravillosa oportunidad de poder darle a Él toda la honra y toda la gloria. Sí, sí, sí, así es. El Señor es bueno y para siempre es su misericordia. Él nos guarda, Él nos bendice, Él nos sostiene. Él es el único que puede darte un nuevo gozo, una nueva paz y una nueva satisfacción de que Él te protege, Él te defiende y Él pelea por ti todas las batallas. Bendito y alabado sea el nombre del Señor. Así mandamos un cordial saludo aquí en Houston, Texas, a la iglesia Johnny de Fe Ministros of Houston. Mandamos un cordial saludo al pastor Rafael Damas, a su esposa Yolanda Damas y toda su descendencia. Que Dios les bendiga. Mandamos un cordial saludo a nuestra hermana Gloria Castillo, nuestras hermanas Sosa, nuestro hermano Arturo de la Fuente, nuestro hermano Dan Castillo. Que Dios sea bendiciendo sus vidas. Y mandamos un cordial saludo desde aquí de Houston, Texas, a Jerusalén y a todas las naciones, a todas las iglesias. Que Dios bendiga esos ministerios y que Dios los guarde y que Dios siga siempre bendiciéndole y que todo lo que haga usted sea próspero, porque sí sabe que Él es el único que nos puede dar la fuerza, el único que nos puede guardar, el único que nos puede defender de toda acechanza del diablo. Así vamos a iniciar lo que hacemos para Dios leyendo un salmo. Salmo 23 dice: Jehová es mi pastor, nada me faltará. En lugares de delicados pastos me hará descansar, junto a aguas de reposo me pastoreará, confortará mi alma, me guiará por sendas de justicia por amor de su nombre. Aunque ande en valle de sombra de muerte, no temeré mal alguno, porque tú estarás conmigo, tu vara y tu cayado me infundirán aliento. Adereza mesa delante de mí, en presencia de mis angustiadores. Ungiste mi cabeza con aceite, mi copa está rebosando. Ciertamente el bien y la misericordia me seguirán todos los días de mi vida, y en la casa de Jehová moraré por largos días. Amén. Así vamos a orar en este preciso y maravilloso momento. Buen Padre, buen Hijo y buen Espíritu Santo, me humillo al estrado de tus pies, Maestro, dándote las gracias por este maravilloso momento que me permites reconocer que solo tú eres el Rey, que tú eres el Creador, que tú eres el arquitecto, el ingeniero, nuestro padre, nuestro amigo, nuestro consolador, nuestro mediador. Señor amado, en el nombre de Cristo Jesús, tu Hijo, te damos gracias por esta maravillosa y bendita oportunidad. Te pedimos en el nombre de Cristo Jesús, Padre,
que sanes a los enfermos, reprendas a los demonios, que ates todo lo que estorbe y lo eches a aquellos lugares secos y vacíos, y que bendigas al huérfano, a la viuda, desamparada, los ancianos y los niños. Señor, bendice a aquel que está careciendo de comida en su mesa. Sabemos, Padre, que allá en Colombia ahorita hay una necesidad muy grande, Señor. Ese pueblo, esa nación, Señor, está pasando por momentos duros y difíciles. Bendíceles, guárdales, sosténles, Señor. Gracias, Padre. Gracias, Hijo. Y gracias, Espíritu Santo. Amén y amén. Recuerden, mis queridos hermanos, que la palabra del Señor nos habla de una manera excelente, a donde Él nos habla de una manera muy poderosa, advirtiéndonos de todas las cosas que vendrán, de todo aquello que viene a ser

hombre de la gracia de Dios, y por eso es que nosotros debemos de estar siempre como centinelas, dándole a Dios las gracias, porque nomás en Él podemos encontrar la bondadosa paciencia, amor, benignidad, fortaleza y sabiduría. Por eso le quiero invitar que vaya al libro de Marcos, capítulo 13, versículo 24, donde la palabra nos enseña aquí, mis hermanos, de la venida del Hijo del Hombre. Muchos lo tienen por olvidado, muchos lo tienen porque es un mito que ya mi abuelo, mi abuela, y etcétera, etcétera, y se sacan unos largos cuentos de historias grandes. Pero déjame decirte que la palabra del Señor dice que para Él un día son como mil años y mil años como un día. Para Él, si Él no ha venido por su pueblo, es porque tú todavía no has venido a redil, y Él no quiere que tú te quedes, que tú te pierdas, mas tengas vida y vida eterna. Y esa es la razón por la cual te estamos predicando la palabra hoy en Radio Elohim, Radio La Voz de los Milagros, el Ministerio Evangelístico de la Salvación Estudia, para que tú sepas que hay un Cristo resucitado de entre los muertos, el cual te da vida y vida eterna, que el Espíritu Santo, el Consolador, está para darte fuerza para que sigas con una luz encendida, una antorcha, venciendo a las tinieblas, porque mientras hay vida y esperanza, la palabra dice que si dos estuvieran de acuerdo, todo será para bien. Entonces, donde uno, dos o tres en mi nombre, ahí estaré, dice el Señor, porque Él es la fuente de agua viva, Él es el poder que necesitamos para activarnos y para seguir caminando en esa luz sagrada, en esa luz divina, que Él únicamente, Él puede darnos la fuerza, el antídoto para vencer todo oponente, para vencer toda hueste de tiniebla y para declarar que hay poder en Cristo Jesús. Esa es la razón por la cual te estamos predicando hoy, porque quiero que sepas que la palabra nos enseña que cuando el otoño está cerca, dice la palabra, que la higuera comienza a echar su brote, así será la venida del Hijo del Hombre. Cuando oigas rumores de guerras, cuando oigas temblores, terremotos, cuando oigas hambrunas, desesperaciones devastadoras, es cuando ya estamos llegando cerca al rapto de la iglesia. Y es por eso que tú tienes que saber que Cristo te ama. Cristo no quiere que tú te vayas al infierno, porque esa es la razón por la que el Verbo se hizo carne y nació un varón de dolores en la ciudad de Belén, para salvar a aquello que no tenía esperanza, gracias a ese cordero sin mancha, sin arruga, que vino a ser un holocausto limpio, puro y sagrado, para podernos dar la oportunidad. Y el velo se rompió y pudimos ver los que estábamos ciegos, sordos y mudos. Su palabra dice: venid a mí todos los que estén cargados y cansados, y yo os haré descansar, porque nomás en Él hay salvación y vida eterna. Nomás Él tiene el poder que el Padre le ha dado para poder darte vida, para cuando las fuerzas humanas se terminan y vienen las fuerzas espirituales, y hay una luz intensa por dentro como un diamante resplandeciente, que aunque por eso muchos puedan pensar y decir ya está determinado, ya está desahuciado, ya se va de este mundo, Dios tiene la última palabra, y Él te puede restaurar de esa cama, Él puede quitarte ese dolor de tus extremidades, Él puede quitar ese hinchazón de tus pies, Él puede quitar ese artritis, Él puede darte un nuevo nombre, una nueva vida, un nuevo espíritu, porque nomás en Él hay salvación y vida eterna, no hay otro nombre, ¿no?

pues que pueda dar sanidad en el cuerpo físico, más aquel que inmolado fue en la cruz. Su palabra lo dice en el libro de Isaías 53, versículo 5, que por su llaga fuimos nosotros curados. Y esa es la razón por la cual hoy, versículo 24, dice en el libro de Marcos, capítulo 3, pero en aquellos días después de que aquella tribulación, el sol se oscurecerá, la luna no dará su resplandor y las estrellas caerán del cielo y las potencias que están en los cielos serán conmovidas. Mi querido hermano, todo esto que está escrito está pasando. Lamentablemente el hombre se ha dejado engañar por la huerte de tinieblas y se ha ido en el deleite de la carne, buscando su complacencia, buscando sus deseos y sintiéndose atraído por las emociones carnales. Pero la Biblia dice que mientras que tú reconozcas, que yo reconozca que hay un Cristo de gloria, hay un Cristo resucitado, y podamos nosotros confesar que hoy le recibimos, todas las cosas nos serán para bien, no importa que esté pasando cosas graves y terribles, caóticas en el mundo, pero si tú estás con Cristo Jesús, todas las cosas te son para bien, porque el apóstol Pablo lo dijo en Filipenses 4:13, todo lo puedo en Cristo que me fortalece, porque Cristo Jesús es la luz divina, Cristo Jesús es la fuente de agua viva, Él es el pan de vida y vida eterna. No hay otro nombre dado a los hombres que pueda dar vida más a aquel que consumado fue en la cruz. Y esa es la razón por la cual te predicamos en esta hermosa tarde que hay un Cristo que todo lo puede, hay un Cristo que te puede dar vida y vida eterna. Dice el versículo 26, entonces verán al Hijo del Hombre que vendrá en la nube con gran poder y gloria. Aleluya, aleluya. Hermoso lo que la palabra nos habla aquí en este libro de Marcos, versículo 26, que vendrá el Hijo del Hombre con poder y gloria, con una luz resplandeciente, Él y todo su galardón, y todos aquellos que estemos en la faz de la tierra, que hayamos reconocido que Él es el Rey. Dice la palabra que los muertos en Cristo resucitarán primero, y aquellos que estemos en la buena gracia, en la buena dádiva, dice que seremos transformados juntamente con ellos y levantados en la nube. Hermano, hay una promesa real y verdadera, la cual tú no te tienes que perder, la cual tú no puedes dejar ir, porque dice la Biblia en el capítulo 1 del libro de Isaías, versículo 5, desde que estabas en el vientre de tu madre, el Señor te escogió para que seas instrumento en sus manos, así que tú ya no eres de aquel mundo perdido, porque Dios ya te tiene adentro de su redil, aunque en el cuerpo físico tú todavía andes navegante, andes vagando sin rumbo y sin dirección, Él te va a traer, porque eres descendencia de Abraham y Él no quiere que nadie se pierda, más tenga vida y vida eterna. Esa es la razón por la cual tú tienes que afirmarte en esta palabra. Y dice, entonces enviará sus ángeles y juntarán a sus escogidos de los cuatro vientos, desde el extremo de la tierra hasta el otro extremo del cielo. Mi hermano, no habrá nadie que se pueda esconder del poder de Dios, no hay quien se pueda esconder de la mano divina del Señor, porque de donde quiera que esté, de ahí Dios nos va a sacar y vamos a ir con Él. Y aquel que no quiera recibirlo aquí se va a quedar a vivir una gran tribulación. Y esa es la razón por la cual hoy Radio Elohim te transmite este programa, esta palabra en las ondas radiales, para que tú sepas que no
estás sola, no estás solo. Hay un Cristo de gloria resucitado de entre los muertos, que fue levantado en la nube, está a la diestra del Padre intercediendo por ti y por mí. Así que mientras tú respiras, mientras tú caminas, mientras yo vivo, mientras yo pienso, hay un Dios que todo lo puede, y Él lo puede perdonar inscribiéndose en el libro de la vida, y todas las cosas nos serán hechas nuevas, y estaremos seguros en la mano del Señor. Pero para que eso suceda, tú tienes que romper con esa cadena, con esa esclavitud, y declarar que hoy recibes al Rey de Reyes y Señor de Señores en tu corazón, y todas las cosas te serán para bien. No dejes para mañana lo que puedes hacer ahora. Recuerda que nadie sabe el día y la hora en que el Hijo del Hombre ha de venir en el mundo. Bendito y alabado sea el Rey. Mi alma te alaba, Señor, eres digno de alabanza. Así también vosotros, cuando veáis que suceden estas cosas, conoced que está cerca a las puertas. Versículo 29, mis hermanos. ¿Y qué estamos viendo ahorita? Estamos viendo sismos, estamos viendo problemas, que ya no quiere llover en muchos lugares. Mi tierra de donde yo soy nacido, en Guatemala, estaba viendo las estadísticas de todo lo que está pasando. Allá vive la gente de agricultura, allá vivimos de agricultura. Este año la gente está sufriendo devastadamente porque no pudieron levantar cosechas. Todas las cosechas se están perdiendo, se han secado porque no hay agua. Y en otros países hay diluvios, terremotos, enfermedades, hambrunas. Pero no te sorprendas de todo esto, porque la Biblia lo tiene escrito, que todo esto ocurrirá. Todo esto pasará antes de que sea la venida del Hijo del Hombre. ¡Ay, santo! Eres digno de alabanza, mi alma te alaba, Señor, porque eres el Rey de Reyes y Señor de Señores. ¿A quién iremos si solo tú tienes palabras de vida y vida eterna, Padre amado, que estás en gloria? Solo tú puedes cambiar el rumbo de la historia en esta tarde, tocar ese corazón que está abatido, desesperado y cansado, ahí donde ya piensa que ya nada se puede hacer. Déjame decirte que cuando las fuerzas del cuerpo físico se terminan, es cuando vienen las fuerzas espirituales y da un cambio de 180 grados a tu favor. Yo soy un milagro de esos, mis queridos hermanos. Cuando mi vida colapsaba con el cáncer en el 2017, la ciencia médica me desahuciaba, me decía que ya no había vida para mí. Estaba un hígado deshecho, lleno de pudrición, y ya no había esperanza. Pero Dios se manifestó, quitó ese hígado podrido y puso uno nuevo. Rompió con toda la arteria, toda célula infectada, y la reemplazó por una nueva, porque Cristo Jesús, la sangre del Cordero, tiene poder para dar vida y vida eterna. Y esa es la razón por la cual hoy te digo: no salgas de la duda, llénate en la fe, ven a Él y cree y confiésale que hoy has creído en su palabra, y hoy recibes tu milagro, y hoy vas a ver la gloria de Dios, porque Él tiene cosas preparadas para todo aquel que cree. Todo es posible, dice su palabra en el libro de Isaías 33, versículo 3. Dios es el único que puede hacer la obra. Mi hermano, mi hermana, he visto la mano de Dios, así como leemos las escrituras en la santa palabra de la Biblia, así también he vivido cosas maravillosas que Dios ha hecho en mi vida. Como cuando me salvó del cáncer, como cuando me dispararon en el pecho y no entraron las balas en mi pecho.
Pero si hubo testimonio que me deshicieran esta mano, para que pudiese darse cuenta al mundo de que Dios tiene poder y Él es el mismo de ayer y de hoy, y por los siglos de los siglos. Aunque nosotros le somos infieles, aunque nosotros le fallamos, Él no es vengativo como nosotros los humanos. Somos es por siempre. Somos es incomparable, es amor fraternal, que Él no desprecia un corazón contrito y humillado. Y esa es la razón por la cual nosotros debemos de estar eternamente agradecidos y darle a Él la honra y la gloria, porque Él es el único Rey de Reyes y Señor de Señores, el cual nos puede cambiar el rumbo de la historia. Por eso nos dice el versículo 30, mis hermanos, estamos predicando en el libro de Marcos, capítulo 13, versículo 30, dice: de cierto os digo que no pasará esta generación hasta que todo esto acontezca. O sea que no te asustes, mi hermano, mi hermana, por todo esto que está pasando en la tierra. Tiene que cumplirse la palabra, porque si no la palabra fuese mentirosa, pero la palabra no es mentirosa, es real y verdadera. Y todo esto que está pasando está aconteciendo porque está escrito por los profetas. El Padre, el Hijo y el Espíritu Santo le dieron esa inspiración para que fuesen y escribieran la palabra, para que supiésemos las generaciones de todo lo que acontecerá antes de la venida del Señor Jesucristo, antes de que sea el fin de la tierra. Todo esto se tendrá que cumplir, así que no te atormentéis, no te alegrestéis, no te asustes, porque cosas peores vendrán. Y la misma palabra lo dice en el libro de Mateo: no he venido a dar paz, he venido a atormentar al mundo, porque el mundo no le ve ni le conoce. Pero tú que ya sabes y conoces y tienes la experiencia de la presencia del Espíritu Santo en tu vida y en tu ser, sabes de lo que te estoy hablando, que tenemos un Dios poderoso, tenemos un Dios eficiente, omnipotente y presente, que para Él nada es imposible. Lo que para el hombre es imposible, para Él es posible, porque Él hizo los cielos, los mares, los ríos, la vegetación, los reptiles, las bestias del campo, y nos hizo a nosotros a su semejanza. Así que yo te recomiendo y te aconsejo que si todavía no has venido al redil de Cristo, hazlo hoy, porque nadie sabe el día y la hora en que va a expirar su corazón, que ya no va a respirar. Nadie sabe el día y la hora en que el Hijo del Hombre ha de venir en la nube, y esa es la razón por la cual tenemos que estar listos. Tenemos que estar como un centinela, esperando a nuestro amo, esperando a nuestro rey, porque muy pronto viene un rey por su nación con poder y gloria. Muy pronto viene un rey a levantar a su iglesia. Muy pronto viene un rey y sonará la trompeta, y que tú y yo estemos aptos y listos y dispuestos a escuchar el sonido de la trompeta. Porque el que no lo escuche aquí se quedará, dice las palabras. Versículo 31 dice: el cielo y la tierra pasarán, pero mis palabras no pasarán. Como les decía antes que creyera esto, todo esto tendrá que pasar y acontecer, porque Dios es fiel y para siempre es su misericordia. Entonces es necesario
que tú y yo entiendamos que si estamos bajo la umbrella, bajo la sombrilla, Él nos guarda y nos defiende, pero si no estamos con Él, estamos afuera de la umbrella. Y si viene vientos y mareas y azotan, te van a llevar porque no estás protegido por la umbrella. Y esa es la razón por la cual Cristo Jesús te dice: venid a mí todos los que estén cargados y cansados, y yo os haré descansar. Porque Él tiene poder para dar vida y vida eterna. Él tiene poder para cambiar el rumbo de la historia. Así no importa que el doctor te haya dicho que tú ya no puedes caminar, no importa que el doctor te haya dicho que ya tu vida termina y que colapsó todo, para Dios eso no significa nada. Él puede restaurarte en segundos, puede darle un toque final a aquello que ya no tenía fuerza y darle una vitalidad, darle una fortaleza para que aquellos que vean que Dios tiene poder, que su poder sigue siendo el mismo de ayer y de hoy por los siglos de los siglos, que su poder es desde antes y después, y que para Él todo le es posible. Por eso dice la palabra en el versículo 32: pero en aquel día y de la hora nadie sabe, ni aun los ángeles que están en el cielo, ni el Hijo, sino el Padre. Santo, santo, santo. Para que nadie se vanaglorie, hay que estar activos. Hay que estar como antorchas encendidas, esperando el momento, porque no sabemos, ni el Hijo sabe la hora, más nomás el Padre, dice la palabra. Eso lo cual quiere decir que la palabra me está hablando a mí como predicador, que despierte y que me ponga en la roca, que esté lleno de su presencia, que esté en una comunicación. Así también Dios le habla en esta noche a usted. Ya para de andar en los vicios, ya para de andar en los libertinajes, ya afirma tus pies y ven a Cristo. Recíbelo como tu Rey, recíbelo como tu mediador, porque no más en Él hay salvación y vida eterna. Dios tiene poder para dar bendiciones, restaurarte, sanarte y ponerte todo a tu favor. Y te lo digo porque yo soy un hijo que desde los 7 años no tengo padre terrenal, pero tengo un Padre celestial que todo me puede y me da y me bendice, todo me da. ¿Por qué? Porque he creído en Él. Y déjame decirte que tengo un Padre celestial que me vine emigrante de por allá de Guatemala, y mira, estoy aquí en este país bendecido. Siempre me da mi sustento, siempre me da mi salud, siempre me tiene con un buen empleo, siempre me da la fuerza para caminar. ¿Y qué más puedo pedirle si todo Él me lo da? Ahí tenemos la prueba que Dios es amor, y para siempre es su misericordia. Únicamente nosotros tenemos que ser emprendedores de la fe, seguir sus mandamientos, y yo sé que perfectos no somos, porque
fallamos, yo sería mentiroso decirte que yo soy perfecto, el cual yo soy el primero que fallo, pero te digo que tengo algo que en conocimiento que siempre me hinco y le digo, Padre, fortalece mi alma, he pecado contra de ti, dame las fuerzas, restáurame, renuévame, edifícame, purifícame, no me dejes caer en tentación, porque quiero alabarte, quiero glorificarte, quiero conocer de tu presencia, quiero conocer de tu poder. Lávame con hisopo y déjame más blanco que la nieve. Bendito y alabado sea su nombre. Por eso la palabra aquí te enseña en el versículo 33, es un versículo clave para tu vida, para mi vida, para que tú no caigas en las trampas del enemigo y que no te duermas y que te pueda sorprender la muerte afuera del redil de Cristo. Por eso la palabra te dice en el versículo 33, mirad, velad y orad, porque no sabéis cuándo será el tiempo. Santo, santo, santo. Mi alma te alaba, Señor. Este es el versículo clave de esta noche, mi querido hermano, mi querida hermana, tú que te has alejado de la gracia del Señor. Aquí la palabra nos dice, mirad, velad y orad, porque no sabéis cuándo será el tiempo de la venida del Hijo del Hombre. Esto es poder de Dios, una palabra poderosa, una palabra que me habla a mí primeramente como predicador y luego le habla al pueblo del Señor. Estar sobrios, estar listos, you are ready for Jesus coming soon, you know it's ready, you need to open your heart and receive Jesus Christ, because Jesus Christ is coming soon. Every person, every people, everyone, we need to receive Jesus Christ. We need to receive the salvation. Necesitamos la salvación que viene de Cristo Jesús. Porque Él es la puerta hacia el Padre. He is the door open of God. Él es la puerta hacia ir al Padre. Nadie puede darte el pase hacia la gloria del Señor si no es aquel que vino a dar su vida en la cruz. A dar su vida en la cruz en un madero por ti y por mí. He paid the price in the cross. And he healing any problem in your body. Only you need to confess it. You receive Jesus Christ. Anything is positive. Because the Holy God is the power we need activated. El Espíritu de Dios es el que necesitamos para activar la fe en la obra y darle a Dios la honra y la gloria. Bendito y alabado sea su nombre. Por eso dice en el versículo 34, es como el hombre que yéndose lejos dejó su casa y dio autoridad a su siervo y a cada uno su obra. Y al portero mandó que velase. Con este versículo cierro el 35 y dice, velad, porque siempre no sabéis. Velad pues, porque no sabéis cuándo vendrá el Señor de la casa, si al anochecer o a mediodía
o a medianoche, o al canto del gallo, o a la mañana. Nadie sabe, por eso es que tenemos que estar preparados para ese momento. Hoy voy a hacer la oración de fe. El que quiera aceptar a Cristo Jesús, que levante su mano derecha y diga: Señor Jesús, hoy vengo delante de ti, pidiéndote perdón por mis delitos y pecados. Hoy te recibo mi corazón, porque tú eres el Rey de Reyes y Señor de Señores. Nadie viene al Padre sino por el Hijo, el cual padeció de muerte en la cruz. Ahora te pido que me inscribas en el libro de la vida. Ven a mí y cena conmigo en esta noche. Enséñame a caminar por sendas angelicales. Guárdame en el hueco de tu mano y defiéndeme de toda peste destructora. Ya no quiero seguir tropezando. Quiero despertar en tu primer amor. Quiero ser lleno de tu gracia y conocer de tu presencia. Gracias, Padre. Gracias, Hijo. Y gracias, Espíritu Santo. Padre, en el nombre de Cristo Jesús, tu Hijo amado, te damos gracias por esta maravillosa y bendita oportunidad que nos permites orar por aquellos, Señor, que han creído en tu palabra. Bendícelos, guárdalos, defiéndelos, Señor, de toda peste destructora. Oh, Señor, que toda su descendencia sea sellada con tu Santo Espíritu. Oh, Padre, que tú rompas toda cadena, todo eslabón. Señor, que tú prepares el camino para que el guerrero que ha creído, la guerrera que ha creído, camine en alfombra roja y venga delante de ti, dándote la honra y la gloria, dándote la gracia por lo que has hecho, por lo que harás y por lo que seguirás haciendo. Gracias, Padre. Gracias, Hijo. Y gracias, Espíritu Santo. Amén. Y amén. Así vamos a entrar a las peticiones en este preciso momento. Y vamos a orar por las peticiones que nos hayan mandado. Dice la primera: hermana Maribel Castillo pide oración por la familia. Padre amado que estás en gloria, tú conoces la necesidad de tu hija Maribel Castillo, Padre. Ella está poniendo, abriendo su corazón en la fe, creyendo en ti, Padre. Bendice a toda su descendencia, a toda su familia. Guárdalos en el hueco de tu mano, Señor. Prospéralos espiritualmente, económicamente y físicamente, Señor. En el nombre de Cristo Jesús. Porque tú eres el Rey de Reyes y Señor de Señores. Denise Vázquez, por liberación de cárcel. Padre amado, que estás en gloria. Denise Vázquez, Señor, está pidiendo por liberación de cárcel, Señor. Que tú seas el abogado. Que tú seas el juez. Y que tú seas reduciendo esa condena, Señor. Y que tú seas agraciando el corazón y los ojos y la mente del que dé el veredicto, Señor. En el nombre de Cristo Jesús, declaramos libertad total, Señor. En el nombre de Cristo Jesús, te damos gracias, Padre. Bendice la vida de tu hija, Padre. Que sea tu gracia sobre de ellos, Señor. En el nombre de Cristo Jesús. Amén. Antonio Rodríguez, por sanidad. Padre amado que estás en gloria, tú conoces el problema de tu hijo Antonio Rodríguez, Señor. Él está pidiendo sanidad, Padre amado, en el nombre de Cristo Jesús, tu hijo amado, Señor.
Esa sangre carnesí que vertió en la cruz, en el monte de la calavera, Padre, que esa sangre carnesí, dice tu palabra en el libro de Isaías, capítulo 53, versículo 5, que por sus llagas fuimos nosotros curados. Te damos gracias en el nombre del Padre, del Hijo y del Espíritu Santo. Este milagro que ha sido hecho ahora, te damos gracias, Padre, por lo que hiciste, por lo que haces, por lo que seguirás haciendo. Bendice la vida de tu hijo Antonio, guárdalo en el hueco de tus manos, Señor, prospéralo físicamente, espiritualmente y moralmente, Señor, que Él pueda confesar que hoy ha venido la gracia de Dios sobre su vida y toda su casa, desde la coronilla hasta la planta de los pies, Señor, que todo miembro de su cuerpo sea, Señor, santificado y toda enfermedad sea reprendida, atada y echada en aquellos lugares secos y vacíos donde no vuelva a hacer daño a nadie. La sangre de Cristo Jesús tiene poder. Gracias, Padre. Gracias, Hijo. Y gracias, Espíritu Santo. Padre, oramos por Radio Elohim. Oramos por Ministerio Evangelístico, la salvación es tuya. Oramos por Radio La Voz de los Milagros. Oramos por tu nación Israel, Señor, que tú seas guardando a tu nación y a todos los pueblos, Señor. Bendice, Padre, al huérfano, la vida de San Palabra y los ancianos y los niños y a todas tus naciones, Señor. Señor, te doy gracias por lo que has hecho en mi vida. Te doy gracias, Padre, porque me has dado otra oportunidad, Señor. Y me has dejado ver con ojos angelicales en el cuerpo físico. Que aún aunque somos imperfectos, tú siempre velas, cuidas, proteges y guardas a aquel que sabe aceptar que somos imperfectos y que necesitamos de tu presencia, necesitamos de tu poder. Gracias, Padre. Gracias, Hijo. Y gracias, Espíritu Santo, por esta maravillosa y bendita oportunidad que nos ha dado de traer al aire esta palabra. Bendice a tus hijas y tus hijos en las ondas radiales, en las plataformas de Facebook y en toda la nación.

0: Levanta las manos al cielo conmigo y repite: Señor, levanto mis manos.
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pasando Jesús por el mar, vio a dos hermanos, Jacobo y Juan, que remendaban redes junto con su padre. Y dice la Escritura en Mateo 4:20 que ellos, dejando al instante la barca, le siguieron.

si se humillare mi pueblo, sobre los cuales mi nombre es invocado, y oraren, y buscaren mi rostro, y se convirtieren de sus malos caminos, entonces yo oiré desde los cielos, y perdonaré sus pecados, y sanaré su tierra. Ahora estarán abiertos mis ojos, y atentos mis oídos, a la oración en este lugar.

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0: El Señor nos dice en su palabra que guardemos sus mandamientos, que guardemos nuestro pensamiento y nuestro corazón. Por favor, Orlando, ¿quiere darle lectura al versículo de Filipenses 4:8?
1: Por lo demás, hermanos, todo lo que es verdadero, honorable, justo, puro, amable, todo lo que es de buen nombre, si hay virtud alguna, si hay algo digno de alabanza, en esto pensad.
0: Gloria a ti, Señor. Amén.

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2: Cuando conocí el amor verdadero,
3: el amor de Jesucristo,
2: llegué a comprender que nadie me ama ni me amará como Él. Su amor es incondicional, su amor es sin reproches, puro, sincero. Su amor es fiel y verdadero. Me amó cuando nadie lo hacía. Su amor es por la eternidad.

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6: Muy buenos días, Santa Iglesia, que Dios Todopoderoso les bendiga y que la paz del Señor esté con todos ustedes. Quiero saber si ya saludó a la persona que tiene ahí a su lado, le dio la bienvenida, la persona atrás le dio la bienvenida. Saludémonos como hermanos y bendigamos a los que vienen por primera vez. ¿Hay alguien por primera vez hoy aquí para saludarles? Bendiciones, bendiciones, bendiciones, bendiciones para todos ustedes. ¿Qué tal si los saludamos a ellos con un caluroso aplauso? Queremos también dar la bienvenida a todos los santos que nos están viendo en este momento en vivo y en directo en diferentes lugares del mundo. Que la paz de Dios también esté con todos ustedes y con sus familias. Un aplauso también para ustedes de bienvenida, santos hermanos. Por favor, abre la Biblia en el libro de Colosenses, capítulo 3, versículos 12 al 17. Veamos este video de introducción al tema. Ya estoy con ustedes.

La palabra de Dios dice en el libro de Colosenses, capítulo 3, versículos 12 al 17. Por tanto, como escogidos de Dios, santos y amados, revístanse de entrañable misericordia, de benignidad, de humildad, de mansedumbre y de paciencia. Sean mutuamente tolerantes. Si alguno tiene una queja contra otro, perdónense de la misma manera que Cristo los perdonó. Y sobre todo, revístanse de amor, que es el vínculo perfecto. Que en el corazón de ustedes gobierne la paz de Cristo, a la cual fueron llamados en un solo cuerpo, y sean agradecidos. La palabra de Cristo habite ricamente en ustedes. Instrúyase y exhórtense unos a otros con toda sabiduría. Canten al Señor salmos, himnos y cánticos espirituales con gratitud de corazón. Y todo lo que hagan, ya sea de palabra o de hecho, háganlo en el nombre del Señor Jesús, dando gracias a Dios el Padre por medio de Él. Amén. Inclina tu rostro, dispón tu espíritu. Amado Padre Celestial, en el nombre de tu Santo Hijo Jesús, hoy coloco en tus manos esta escritura, esta palabra que el Espíritu Santo

Hermanos, los que están aquí en Bogotá, Colombia, y los que nos ven en cualquier lugar del mundo, que esta palabra traiga gran bendición a tu pueblo. Esto te lo pido. Habla, Espíritu Santo, a través de mí, en el nombre de Jesús. Y la iglesia que dice, amén. El tema que quiero compartir hoy con ustedes, Santa Iglesia, lo he titulado Las nuevas vestiduras del creyente. Quiero que por un momento vayamos al capítulo que estoy enseñando, el capítulo 3, pero leamos el versículo 10. Colosenses 3:10. Esto lo estuve hablando en mi última conferencia. Dice el Espíritu Santo: y revestido del nuevo hombre, el cual conforme a la imagen del que lo creó, se va renovando hasta el conocimiento pleno. Así que en vista de lo que Dios ha hecho en nuestros corazones por medio de Cristo, Pablo describe en el pasaje que hoy voy a enseñar cuál debe ser la conducta que debe prevalecer en un verdadero cristiano. ¿Dónde están los verdaderos cristianos? Si de verdad fuimos revestidos con el Espíritu Santo, con esa nueva naturaleza que Dios creó, si de verdad esto pasó en nosotros, pues debemos vivir de acuerdo a esa nueva vestidura que Dios nos ha dado. Sería absurdo que yo me pusiera un smoking o alguien se pusiera un smoking para ir a ver un partido de fútbol. Sería como raro, ¿no? Ver allá ahorita en estos partidos del mundial a una persona con smoking allá y todos pintados la cara como usted los ve, y alguien así haría como el ridículo, ¿no? Entonces apliquemos eso espiritualmente. La palabra me dice que Dios nos ha dado nuevas vestiduras, vestiduras espirituales. De manera que si de verdad yo fui revestido con estas vestiduras, pues yo debo actuar de acuerdo a esas vestiduras. Tengo que comportarme de acuerdo a las vestiduras que Cristo me dio. De igual manera, si hubiese una celebración muy importante, un evento social de alto nivel, y todo el mundo llegara con smoking, las mujeres muy arregladas, con sus trajes largos, muy bien peinadas, y de pronto llegara alguien pintado como los que vemos ahorita en el mundial, sería como raro, ¿no? Este tipo, como dicen por ahí, se equivocó de lugar, ¿no? Está en el lugar equivocado. No es el lugar. De igual manera, los verdaderos cristianos tenemos que vivir, tener una conducta de acuerdo a nuestras nuevas vestiduras. Es por esa razón que he dado este título a esta prédica, Las nuevas vestiduras del creyente. Dios nos ha dado esas nuevas vestiduras. Nos hemos despojado de esas viejas vestiduras para tomar unas nuevas vestiduras, obviamente espirituales, para vivir de acuerdo a esas nuevas vestiduras. Así que Pablo, en los versículos que acabo de leer, Colosenses 3:12 al 17, Pablo muestra cómo debe vivir un cristiano o una cristiana de acuerdo a sus nuevas vestiduras. Si no está viviendo de acuerdo a lo que Pablo está diciendo acá, pues no estamos cumpliendo el propósito de Dios en nuestras vidas. No hemos llegado
a esa dimensión de lo que Dios espera.

0: Para eso nos dio esas vestiduras, para que vivamos de acuerdo al plan que Él ha trazado para nosotros. Quiero que levante la mano el que entiende de qué voy a hablar hoy en este lugar. Amén. Como ya lo entendió, tenemos que entender que por la soberana voluntad de Dios fuimos elegidos desde antes de la fundación del mundo. Yo sé que en la Biblia encontramos estas dos doctrinas. Por un lado, la Biblia me dice que fuimos elegidos desde antes de la fundación del mundo. Y por otra me dice que yo soy responsable de responder a ese llamado de Dios. Así que vamos a discutir también ese tema. Pero voy a enfocarme más en los elegidos. ¿Dónde están los elegidos? Un elegido es una persona que ha recibido esas vestiduras. Luego, si ha recibido la elección de Dios y las vestiduras que Dios preparó para ustedes, amados hermanos, pues debemos vivir de acuerdo a esa elección. Debemos vivir de acuerdo a ese llamado que Dios nos hizo, repito, antes de la fundación del mundo. Hablaremos de ese tema que ha sido tan controversial a lo largo de los siglos. Entonces, sin más preámbulos, comencemos. Número uno, si en verdad fuimos escogidos para ser familia de Dios, debemos revestirnos de las virtudes de Cristo. Quiero que piense por un momento en alguna virtud de Cristo. Yo recuerdo, por ejemplo, que Cristo era un hombre de mucho amor, un hombre misericordioso, bondadoso, un hombre santo, un hombre que amaba profundamente a Dios. Todas esas cosas y muchas más son virtudes que habían en la persona de Cristo. Luego vuelvo y repito, léalo otra vez, si en verdad fuimos escogidos para ser familia de Dios, debemos revestirnos de las virtudes de Cristo. Así que el vestido del que estamos hablando no es un vestido físico, sino uno espiritual, una vida similar a la que tenía Cristo. Un verdadero cristiano debe buscar esas virtudes de Cristo y practicar esas virtudes de Cristo. El cristiano que no vive esas virtudes, pues sencillamente no ha nacido de nuevo, no es un cristiano verdadero. Recuerda lo que dice la palabra en Mateo 7:21. No todo el que diga Señor, Señor va a ir al cielo. No por el hecho de que tú digas Señor a Dios, ya eres santo, eres hijo de Dios. No, es el que haga la voluntad del Padre que está en los cielos. Así que si en verdad fuimos escogidos para ser familia de Dios, debemos revestirnos de las virtudes de Cristo. Y es lo que Pablo dice en el versículo 12. Por lo tanto, como escogidos de Dios, observa por favor y subraya en tu Biblia la palabra escogidos. Como escogidos de Dios, santos y amados, y ahí viene la palabra, la segunda, revístanse de entrañable misericordia, de benignidad, de humildad, de mansedumbre y de paciencia. Así que lo primero que yo observo aquí es que nosotros, los hijos de Dios, fuimos escogidos para ser hijos de Dios, para ser familia de Dios. Tú no llegaste a ser cristiano porque es que tú eres muy inteligente y entonces entendiste la palabra y te convenciste de la fe en Cristo y ahora eres creyente porque eres una persona que tiene una capacidad intelectual, un coeficiente intelectual muy alto. No, hermano. La palabra dice que nosotros somos hoy familia de Dios porque Él nos escogió. Porque por su gracia nos escogió. No porque lo mereciéramos, sino porque Él en su soberana voluntad así lo quiso. Quiero que abra la Biblia, porque ese no se lo voy a proyectar, en el libro de Romanos, en el capítulo 3. Así que, si hoy somos familia de Dios, no es porque nosotros no lo merecíamos. Al contrario, la palabra dice en Romanos 3 y versículo 10, como está escrito, no hay justo ni aún uno, no hay quien entienda, no hay quien busque a Dios, todos se desviaron, a una se hicieron inútiles, no hay quien haga lo bueno, no hay ni siquiera uno. Nadie llega a Cristo porque se lo merece. Nadie llega a ser cristiano o familia de Dios porque hizo méritos para lograrlo. La palabra me dice que nadie en este planeta era justo. Nadie. Nadie merecía ser salvo. Ahora, si vamos al Salmo 14, vamos todos. Salmo 14, versículo 1, encontramos lo mismo. ¿Qué dice? Dice el necio en su corazón, no hay Dios. Se han corrompido, hacen obras abominables, no hay quien haga el bien. Jehová miró desde los cielos sobre los hijos de los hombres, para ver si había algún entendido que buscara a Dios. Todos se desviaron a una, se han corrompido. No hay quien haga lo bueno, no hay ni siquiera uno. Date cuenta que este problema no es solo del Nuevo Testamento, siempre ha pasado lo mismo. Así que aclaremos este asunto. Todo los hombres y mujeres desde Adán y Eva hasta hoy, todos somos corrompidos. No hay forma de que nos salvemos por nuestros propios méritos. Somos como trapos de inmundicia, dice la palabra, que lo único que merecíamos era el infierno. Así que entiéndelo. Dios nos escogió cuando todo estaba perdido, cuando no había forma de salvar a nadie. Dios en su misericordia le plació en su soberana voluntad escoger a los que quiso. No porque lo mereciéramos, sino porque el barro en el alfarero, la arcilla en el alfarero se echó a perder. La vasija no servía y Dios en su gracia escogió a algunos para salvar. En pocas palabras, Dios jamás, óigame bien, Dios jamás ha escogido a alguien para condenación, porque todos estábamos condenados. Vuelvo y repito, escúcheme. Dios nunca, jamás ha escogido a alguien para condenación. Lo que Él ha escogido es algunos para salvación. De la condenación de todos, escogió algunos para salvarlo. Y eso está en la Biblia. Y eso es algo que tenemos que entenderlo. La doctrina de la elección divina está en la Biblia, pero no podemos olvidar que la responsabilidad humana también está presente. Así que la Biblia me muestra esas dos caras de la moneda, que nuestra mente no alcanza a comprender. Por un lado, la Biblia me dice que Dios escoge a algunas personas para salvarlas. Pero por otro lado, la Biblia me dice que Dios quiere que todos los hombres sean salvos y que vengan al arrepentimiento. Así que son dos doctrinas imposibles de entenderlas o unirlas, porque no hay forma de que nuestra limitada mente las pueda entender. La única forma de medio entender esto es lo que yo le digo. Sabiendo Dios que toda la humanidad estaba perdida, toda la humanidad estaba condenada, toda la vasija se había perdido, Él en su misericordia tomó algo de esa arcilla, de esa malla, de esa masa o materia perdida, y de esa salvó a los que Él en su soberana voluntad quiso. Repito por última vez, Dios ha escogido personas para salvarlas, pero nunca ha escogido personas para condenarlas. Ya estábamos condenados, solamente Él escogió de esos condenados algunos que salvó por pura gracia. Así que uno de esos escogidos eres tú. Por eso debemos a Él nuestra salvación y nuestra vida eterna. Lea allá en la pantalla primera de Pedro 1:1. Dice Pedro: yo, Pedro, apóstol de Jesucristo, saludo a los que se hallan expatriados y dispersos en el Ponto, Galacia, Capadocia, Asia y Bitinia. Está hablando de Asia Menor, lo que hoy es Turquía, todo ese sector. Pero mire lo que dice después: todos estos expatriados y dispersos fueron elegidos. ¿Fueron qué? Elegidos. Hermano, tú no estás aquí porque es que hoy no tenías nada más que hacer. Tú estás aquí porque Dios lo quiso, porque Dios te eligió. Tú que me ves allá en cualquier lugar del mundo donde me estás escuchando, tú no estás escuchándome porque es que no tenías nada más que hacer. No, tú me estás escuchando con atención porque tú eres un escogido, una escogida del Señor. Por eso estamos debiendo una enorme deuda al Señor por su elección. Ahora, Pablo dice en Efesios 1:4, en Él, ojo a la palabra en, ya les he enseñado eso, en Él, en Cristo, Dios, y usted me ayuda ahí, ¿qué pasó? Nos escogió. En Cristo, Dios nos ¿qué? Escogió. ¿Cuándo nos escogió? Antes de la fundación del mundo, antes de que este planeta existiera, antes de que hubiese nacido el primer ser viviente en este planeta, antes de que Dios hubiera formado este planeta, Él ya nos había escogido. ¿Tú puedes creer que Dios te conoce desde esa época? ¿Que Él sabe tu nombre? ¿Conoce tus problemas? ¿Sabe lo que va a pasar contigo? Él sabe y ya te ve en el cielo, a ti y a mí, sentados en los lugares celestiales con Cristo. Él ya lo ve porque Él vive en un eterno presente. Pero mire lo que sigue después, versículo 4. En Él, Dios nos escogió antes de la fundación del mundo. ¿Pero para qué me escogió? Para que en su presencia seamos santos e intachables. Hermano, yo le puedo a usted enseñar toda la Biblia y siempre Dios va a exigir santidad. Sin santidad, nadie verá a Dios. Ahora, esto en cuanto a la elección, Dios nos escogió. Pero la Biblia me muestra el otro lado de la moneda. Y es que las personas en todo el planeta, todas las personas son responsables de responder a ese llamado. Pablo lo dice en Romanos 10:9. Lea conmigo la pantalla. Si confiesas con tu boca que Jesús es el Señor y crees en tu corazón que Dios lo levantó de los muertos, serás salvo. Porque alguien puede alegar, haz que Dios a mí no me escogió. Ese Dios, como es de envidioso, escogió a este y a mí no. No, hermano, tú puedes ser un escogido si crees en Cristo, si lo confiesas y lo crees en tu corazón y lo proclamas, vas a ser que salvo. Así que yo veo acá responsabilidad humana. Otro ejemplo. El versículo 13, ahí mismo, Romanos 10, 13. Porque todo el que invocare el nombre del Señor será salvo. Viene a mi mente el pecador colgado en la cruz. Bueno, los dos mejor, porque eran dos, ¿no? Yo quiero que usted se imagine todo lo que habían hecho este par de hombres para merecer la muerte romana de la cruz. Me imagino que habían asesinado personas. Me imagino que habían violado mujeres, posiblemente hasta niños. Me imagino que habían sido ladrones, mala gente. Pero en el último momento de la vida de este hombre, cuando ya estaba para morir, se acordó de Cristo y se acordó de Dios y lo invocó. Por eso dice, todo aquel que invocare el nombre del Señor será que salvo. Así que yo me temo, y por esto agradezco que muchas almas, millones de almas en el mundo que consideramos que están en el infierno, las vamos a ver en el cielo. Personas que dijimos, ese tipo se merece el infierno, allá estará retorciéndose en el fuego, posiblemente no. Porque esa persona pudo haberse arrepentido en el último instante y haber invocado el nombre del Señor y haber llegado a ser salvo. La palabra no me dice que tiene que hacer el discipulado, el instituto bíblico, subir a Monserrate parado en las manos. No me dice nada de San Mayo. Me dice solamente que el que lo invoque y crea en él será que salvo. Así que, hermano, yo tengo mucha familia que no es creyente. ¿Por qué? Porque nadie es profeta en su propia tierra y en su casa. Pero guardo la esperanza de que lo poco que aprendieron de mí o de otros predicadores les sirva en el último suspiro de su vida. Se acuerden que hay un Dios que los ha estado llamando y que puede perdonarlos si tan solo ellos invocan en el último instante el nombre de Cristo. La palabra me dice que esas personas serán salvas, y yo no tengo por qué dudar de lo que Dios inspiró en la misma palabra del Señor. El Señor dice, todo aquel que invocare el nombre del Señor será que salvo. Así que sorpresa nos vamos a llevar, hermano, cuando en el cielo digamos, ¿y este qué hace aquí? La gracia de Dios es muy grande, hermano, y muchas almas se salvarán en el último instante de su vida. Que Dios tenga misericordia de todas estas personas. Ahora, Pedro nos dice algo parecido. Segunda de Pedro 3:9, Pedro dice, el Señor no retarda su promesa, según algunos lo tienen por tardanza, sino que es paciente no ha venido porque Él es paciente para con nosotros. Y escuche, no queriendo que ninguno perezca, no queriendo que ninguno vaya al infierno, no queriendo que ninguno se condene, sino que todos procedan al arrepentimiento. Cuando vemos tanta maldad en este mundo, cuando vemos tanta violencia contra los niños, tantos pedófilos, tanta maldad, tantas masacres, tanta muerte, tanta odio en el corazón humano, nosotros nos preguntamos: Señor, ¿qué esperas? ¿Por qué no has venido? Ahí está la respuesta: el Señor no retarda su promesa, como algunos la tienen por tardanza, sino que es paciente para con nosotros, no queriendo que ninguno perezca, sino que todos procedan al arrepentimiento. La gracia y la misericordia del Señor son infinitas. Alabado sea su nombre. Así que, conclusión para salir de este primer punto: Dios nos escogió para salvación, pero jamás ha escogido a nadie para condenación. La persona que dice: ah, es que Dios lo escogió a usted para salvarlo, a mí me escogió para condenarme, está equivocado, hermano. Todos estábamos perdidos. No hay justo ni aún uno. Dios, en su soberana voluntad y por pura misericordia, en medio de toda esta multitud de gente perdida, escogió a algunos. Por eso es que tenemos que amarlo y valorar lo que Él hizo, porque si Él me escogió, fue por pura misericordia. No me escogió porque yo era muy bueno, porque la palabra dice que Él escogió lo vil de este mundo, lo menospreciado, lo que no es, para hacer de lo que no es instrumentos para su gloria. Por eso a Él sea la gloria y la alabanza por los siglos de los siglos. Amén. Primera de Timoteo, capítulo 2, versículos 3 y 4, Pablo dice: porque esto es bueno y agradable delante de nuestro Salvador, el cual quiere. ¿Qué quiere? Que todos los hombres sean salvos y que vengan al conocimiento de la verdad. Por eso es que enfatizo tanto en esta iglesia que se debe enseñar la verdad. No podemos perder el tiempo enseñando cosas vacías. La gente necesita conocer la verdad, porque es la verdad la que lo hará que vive. Número dos. Entonces, vayamos entendiendo. ¿Dónde están los escogidos? Como fui escogido, tengo que estar ¿qué? A ver, ayúdeme. Revestido. ¿De qué? De las virtudes de Cristo. ¿Cuáles virtudes? Misericordia, bondad, amor, paz. Todas esas virtudes de Cristo. Es mi vestido como nuevo creyente. Entonces, número dos, la nueva naturaleza o vestido que hemos recibido nos capacita para soportar y perdonar las ofensas. Hermano, vamos a tener problemas, querámoslo o no. En el hogar, en el trabajo, en el colegio, en la universidad, mientras conducimos, cuando caminamos por la calle, en cualquier momento se puede presentar problema. O aquí mismo en la iglesia. Pero si de verdad yo estoy revestido de las virtudes de Cristo, esa vestidura de Cristo me dará el poder de perdonar y de soportar la ofensa. Piensa en Jesús. Lo abofetearon, lo lapidaron, le colocaron una corona de espinas, se burlaron de él, lo escupieron, le pegaron con una caña en la cabeza, lo llevaron a la cruz, le clavaron puntillas en sus manos y en sus pies, le clavaron una lanza en su costado, pero él no abrió su boca, no maldijo, no declaró venganza futura. No, solamente soportó con paciencia. ¿Por qué te desesperas tanto cuando te cierra un carro en la calle, en la carretera, y se te olvida el cristianismo? Aceleras a 100 kilómetros por hora hasta que alcanzas al verdugo que te cerró, le mandas el carro encima y lo maldices con la misma boca que el domingo le diste gloria a Dios. ¿Por qué maldices a tu esposa cuando en el altar le prometiste que la amarías? ¿Por qué maldices a tus hijos que fueron creados en amor? ¿Por qué maldices a tu prójimo cuando la Biblia me dice que tengo que amarlo? Esas son las vestiduras del cristiano. Porque es que las vestiduras del cristiano no es venir el domingo a oír un sermón. Las vestiduras del cristiano es una vida transformada. Es una vida que tiene las virtudes de Cristo. Y esas vestiduras te capacitan para poder soportar la ofensa y para poderla perdonar. Y eso es lo que Pablo escribe en el versículo 13. Sean mutuamente tolerantes. Si alguno tiene una queja contra otro, perdónense de la misma manera que Cristo los perdonó. Así que una el versículo 12 con el 13. Si de verdad yo fui elegido, si de verdad recibí las vestiduras de Cristo, si de verdad tengo las virtudes de Jesús, entonces tengo que ser tolerante. Tengo que aprender a perdonar al que me ofende. Tengo que poderlo ver con ojos diferentes a lo que hago siempre. Pero no solo a un miembro de mi familia, a todas las almas. Tengo que ser tolerante. Porque cuando llevaron a Cristo a la cruz, no lo crucificaron los cristianos, no, lo crucificaron los romanos, que no creían en él. Pero sin embargo, él fue tolerante. Lo único que dijo fue: Padre, perdónalos, porque no saben lo que están haciendo. Cristo no dijo: Padre, manda un rayo y destrúyelos. No. Padre, perdónalos. ¿Te das cuenta de lo que estoy predicando? ¿Te das cuenta lo que significa de verdad ser revestido de Cristo? Así como el Señor perdonó nuestros pecados, debemos estar dispuestos a perdonar las ofensas de nuestros hermanos. Tenemos que perdonar al hermano que nos ha ofendido, con más razón. Hay personas que nos han hecho daño, que han hablado mal de nosotros, han difamado de nuestro nombre, han salido hablando cosas terribles que son mentiras. Pero la palabra me dice que si esa persona viene a pedirme perdón, lo tengo que perdonar. ¿Cómo así, pastor? Pues eso es lo que me dice la palabra. Si tu hermano viniera a pedirte perdón, tienes que perdonarlo. ¿Cuántas veces, Señor? ¿7 veces? No, 70 veces 7. Siempre debes perdonar al que te ofenda. Y eso es lo que Pablo enseña aquí. Ahora, mire lo que dice Marcos 11:25. que son palabras de Jesús. Cuando estés orando, porque siento que todo el mundo se fue. Cuando estés orando, perdonad. Cuando estés orando, ¿qué? Perdonad. Si tenéis algo contra alguno, para que también vuestro Padre que está en los cielos os perdone a vosotros vuestras ofensas. Date cuenta que el perdón conlleva el perdón de Dios. Cuando yo perdono a quien me ofende, Dios me perdona a mí. Pero cuando yo no puedo perdonar, Dios no me puede perdonar. Hermano, es necesario que entendamos la importancia del perdón. Así que hoy al salir, ve y busca a aquel que te ha ofendido. Ve y busca a aquel que te ha hecho daño. Llámalo al menos. No creo que sea capaz, pastor. Pues ahí está el detalle. Entonces, si no eres capaz, óyeme bien lo que te lo voy a poner más fácil. Si no eres capaz de dar el primer paso, por lo menos haz lo siguiente. Si esa persona es la que te busca y te pide perdón, ten la humildad de perdonarlo y de no odiarlo más en tu corazón. Si no eres capaz siquiera de eso, pues entonces explícame cuáles son tus vestiduras, dónde están las virtudes de Cristo, cuál es el cambio que Cristo ha hecho en tu corazón. Efesios 4 dice en el versículo 31 y 32, desechen todo lo que sea amargura. Eche la amargura de su vida, hermano, sáquela. Esa rabia, ese resentimiento por esa persona, sácalo. Saca el enojo, saca la ira, saca la gritería, las calumnias y todo tipo de mal. En vez de esto, sean bondadosos, misericordiosos. Y ahí viene, y perdónense unos a otros, así como también Dios los perdonó a ustedes en Cristo. Hermano, no lo digo yo, lo enseña la palabra. Perdonar es básico si tú de verdad quieres ser familia de Dios. Tienes que revestirte de las virtudes de Cristo. Número 3. Debemos revestirnos de amor, del amor de Dios, para poder alcanzar la perfección de las virtudes de Cristo. Vuelva a leerlo hasta que lo entienda. Hermano, la única forma en que tú vas a practicar las virtudes de Cristo es si tú primero te revistes de amor. ¿Por qué? Porque Dios es amor. Y para que puedas tener las virtudes de Dios y de Cristo, necesitas la presencia de Dios. Tú no das de lo que no tienes. Por su fruto se conoce al árbol. Un manzano no da peras, ni una pera da manzanas. Tú das de lo que tienes. Si tú te revistes de amor, tú te estás revistiendo de Dios. Tú te estás llenando de Dios, porque Dios es amor. El que tiene a Dios en su corazón tiene las virtudes de Cristo morando en su interior. Y Pablo lo dice en este pasaje. Desechen, Efesios 4:31, desechen todo lo que sea amargura. Todo ese odio, hermano, que ha guardado por esta persona, desecha. Ese enojo, esa ira, esa gritería, calumnias y todo tipo de maldad. En lugar de esto, revístete de las virtudes de Cristo. ¿Cuáles son? Bondad, misericordia y perdón. Esas son las virtudes. Pero Pablo enfatiza la importancia de vestirnos del amor. Versículo 14. Debemos revestirnos del amor de Dios para poder alcanzar esa perfección de las virtudes de Cristo. Lo dice en el versículo 14. Y sobre todo, revístase de amor, que es el vínculo perfecto. El vínculo perfecto, lo que atrae o lo que crea esas virtudes en mi corazón, es el amor. Es el vínculo perfecto, es lo que une la misericordia, la bondad, el perdón. Todas esas virtudes de Cristo se unen en el vínculo perfecto, que es el amor. Si no hay amor, nada soy. La palabra lo enseña ya en 1 Corintios 13. ¿El amor qué? Todo lo sufre, todo lo espera, todo lo soporta. ¿Nunca lo han leído? Vayamos entonces, 1 Corintios, vamos todos, capítulo 13. Versículo 1. ¿Qué dice? Si yo hablase en lenguas humanas y angélicas, si no tengo amor, ¿de qué le sirve hablar en lenguas si no tiene amor? Vengo a ser como metal que resuena o címbalo que retiñe. Si tuviese profecía y entendiese todos los misterios y toda la ciencia, y tuviere toda la fe de tal manera que trasladase los montes, y no tengo amor, nada soy. Si repartiese mis bienes para dar de comer a los pobres, si entregase mi cuerpo para ser quemado y no tengo amor, de nada me sirve. El amor es sufrido, el amor es benigno, el amor no tiene envidia, el amor no es jactancioso, el amor no se envanece, no hace nada indebido, no busca lo suyo, no se irrita, no guarda rencor, no se goza de la injusticia, mas se goza de la verdad. El amor todo lo sufre, todo lo cree, todo lo espera y todo lo soporta. El amor nunca deja de ser. ¿Por qué? Porque el amor es el vínculo perfecto de todas las virtudes de Cristo. El que tiene el amor tiene a Dios, y el que tiene a Dios tiene las virtudes del Creador del universo morando en su corazón. Alabado sea su santo nombre. Espero lo esté entendiendo. Jesús habló de esto en Juan 13:34. Jesús dijo: un mandamiento nuevo les doy. ¿Cuál es el mandamiento? Que se amen los unos a los otros, así como yo los he amado. Que se amen también entre ustedes, los unos a los otros. Ese es el vínculo del amor, el nuevo mandamiento: amarnos los unos a los otros como Cristo nos amó. Amarnos entre hermanos, entre esposos, entre padres e hijos, con nuestro prójimo, etcétera. El vínculo de todas las virtudes de Cristo, no lo olvides, es el amor. Ahí llegan todos los trenes: el tren de la misericordia, de la bondad, del amor, de la mansedumbre, de la templanza. Todos los trenes llegan a la estación del amor, y ahí fluye el amor como ríos de agua de vida. Una vida misericordiosa, bondadosa, paciente, todo esto procede del vínculo perfecto del amor. Amén. Número 4. Si estamos revestidos del amor de Dios, ¿quién quiere ese amor? Ya lo tiene. ¿Cómo lo va a querer si ya lo tiene? ¿No me dijo que era cristiano? Es como cae redondo. Ya tiene ese amor. Entonces, si estamos revestidos del amor de Dios, mire lo que pasa: la paz de Cristo guardará nuestros corazones. Se van a acabar los berrinches en la casa, la peleadera, la gritadera, las maldiciones, los gritos, el enojo. Todo eso va a pasar. Cuando alguien lo cierra en la carretera, lo va a bendecir: Dios lo bendiga, gracias por haberme cerrado. Estaba durmiéndome, ya desperté. No se va a irritar cuando le hagan bullying en la empresa, en el trabajo. No se va a irritar, va a estar tranquilo. Va a tener ¿qué? Paz en su corazón. Y es lo que Pablo dice. Versículo 15. Que en el corazón de ustedes gobierne la paz de Cristo, a la cual fueron llamados en un solo cuerpo, y sean ¿qué? Agradecidos. Hermano, cuando yo tengo el vínculo perfecto del amor, vivo en paz con mi prójimo, vivo en paz con Dios. No peleo con Dios, no peleo con nadie, vivo una vida de perfecta paz. Como dice Romanos 5:1. Vamos allá, Romanos 5:1. Hoy estoy mandándole unos versículos. Dice: justificados pues por la fe, tenemos paz para con Dios por medio de nuestro Señor Jesucristo. La paz de Dios, hermano, guardará nuestros corazones en medio de las pruebas que puedan presentarse en nuestras vidas. Cuando tú tienes el amor de Dios, el vínculo del amor, tú vas a vivir en paz. No importa el problema, no importa la circunstancia, no importa la dificultad, tú vas a vivir en paz, hermano. Pablo lo dice en Filipenses 4, 6 y 7. Por nada estéis afanosos, sino que sean conocidas vuestras peticiones delante de Dios en toda oración y ruego con acción de gracias. Y escucha, y la paz de Dios, que sobrepasa todo entendimiento, guardará vuestros corazones y vuestros pensamientos en Cristo Jesús. Así que, hermano, cuando tú tienes a Cristo, cuando tú tienes a Dios, que es el amor, la paz viene por añadidura, viene como una consecuencia de tu amor, del amor de Dios que está en ti. Número 5. Nuestras vidas serán transformadas por el poder de Dios cuando la palabra de Cristo habite en nuestros corazones. ¿De dónde viene todo esto que les estoy enseñando? De la misma palabra. Entre más tú conozcas la Biblia, mayor será el amor que habrá en ti, mayores serán las virtudes de Cristo en tu corazón, mayor será la paz de que vas a disfrutar, porque conocerás la palabra. Y es lo que Pablo dice en el versículo 16. Escucha, la palabra de Cristo habite ricamente en ustedes. Esa palabra ricamente es abundantemente. Llénense de la palabra, conózcanla, medítenla, memoricen la palabra, instruyanse. Ojo a esta palabra, instruyanse. Esto para los que alguna vez me decían, ¿y para qué seminario? El día que estaba diciéndole a la gente, hermano, estudien, capacítense. Alguien escribió en internet, ¿y para qué estudiar si ahí está la Biblia? Hermano, no lo dice yo, lo dice la palabra. Hay que instruirnos, hay que exhortarse unos a otros con toda ¿qué? Sabiduría. Canten al Señor salmos, himnos y cánticos espirituales con gratitud del corazón. Hay que aprender la palabra. ¿Cuántos de ustedes habían leído esto que les estoy enseñando y lo habían leído y habían pasado por encima y no habían visto todas las riquezas que les estoy enseñando hoy? Para eso es que se estudia la palabra, para profundizarla. Porque Cristo dijo, escudriñad las Escrituras, porque a vosotros os parece que en ellas tenéis la vida eterna y ellas son las que dan testimonio de mí. Escudriñar la palabra no es leerla, es masticarla, es como el ratón que se come un queso y lo mastica poco a poco hasta que lo devora. Pero la verdad es que muchos leen la palabra y leen y ni siquiera saben qué están leyendo. Número 5, les dije, nuestras vidas serán transformadas por el poder de Dios cuando la palabra de Cristo habite en nuestros corazones. Mire lo que Pablo dijo en Efesios 5, versículo 18 y 19. No os embriaguéis con vino en el cual hay disolución, antes bien sean llenos del Espíritu Santo. ¿Cómo me lleno del Espíritu? Ahí lo dice, hablando entre vosotros con salmos, con himnos, con cánticos espirituales, cantando y alabando al Señor en nuestros corazones. Hermano, es importante aprender la palabra. ¿Quiénes están leyendo todavía la Biblia en un año? ¿Y cuántos se durmieron y ya no la volvieron a leer? Tiraron la toalla. Levante la mano los que tiraron la toalla. No, todos buenos, todos juiciosos. Eso espero. Y número 6, y con esto termino. Si en verdad hemos creído el Evangelio de Cristo, nuestras vidas deben glorificar el santo nombre de Dios. Y con esto termina Pablo. Si yo de verdad he creído en el Evangelio de Cristo, yo tengo que glorificar al Señor con mi forma de vivir. Pablo lo dice en el versículo 17. Y todo lo que hagan, todo, sea de palabra o de hecho, hágalo en el nombre. En el nombre, para la gloria del nombre del Señor Jesucristo. Hágalo dando gracias a Dios por medio de Él, por medio de Cristo. Hermano, todo lo que haga en la vida, hágalo para Cristo, dice Pablo. Hágalo para Él. Hágalo para que Él reciba gloria. Para que Él reciba la gloria. De eso se tratan las nuevas vestiduras del creyente. Una vida llena de las virtudes de Cristo. Dale un aplauso a Dios. Alabado sea su nombre. Fuerte ese aplauso a Él.
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mensaje que quiero compartir esta tarde con ustedes creo que es muy importante para el crecimiento, para la madurez de una iglesia, de un creyente. Y dependemos de la ayuda y del respaldo del Señor. Y queremos pedirle a Él que hable, queremos pedirle a Él que nos ayude, que nos inspire y que podamos verdaderamente entender, captar el mensaje que en esta tarde el Señor tiene para nuestras vidas. Oramos, hermanos. Padre Celestial, te damos de todo corazón gracias por todo lo que hasta ahora, Señor, hemos visto de parte tuya, cómo tú has suplido, cómo tú has obrado, Señor, conforme a tu fidelidad y conforme a tu poder. Y reconocemos que es tu gracia, que es el favor de Dios, el que permite que tu reino se extienda y tu obra se desarrolle y se multiplique y podamos llegar a otros lugares, Señor, donde hay tanta necesidad. Señor, queremos pedirte en esta tarde que tú bendigas esta enseñanza, este mensaje, y que no solamente los que están aquí puedan disfrutar y aprender, sino también después las cientos y miles de personas que lo estarán escuchando y viendo en diferentes lugares. Señor, nos consta que hay muchas personas, Dios mío, que escuchan tu palabra a través de los medios, de las redes sociales, y pedimos, Señor, que sea una enseñanza práctica, una enseñanza que nos ayude y nos capacite para poder vivir vidas victoriosas y vidas bendecidas conforme al plan y al diseño tuyo, Señor. Nos encomendamos a ti y pedimos que todo lo que a partir de ahora se hable y se comparta sea de gran bendición para todos y cada uno de nosotros. En el nombre bendito de nuestro Señor Jesús. Amén. Y amén. Yo les invito a que ya sin más demora vayamos al libro de Romanos, al capítulo 8. Romanos, capítulo 8. Esta es la única carta que Pablo escribe a una iglesia que él no ha fundado. Todas las cartas que tenemos de Pablo en el Nuevo Testamento fueron después escritas a congregaciones que él las abrió personalmente. Cuando le escribe a los corintios, las personas que van a recibir esta carta son sus hijos en el Señor espiritualmente hablando, o los tesalonicenses, o los colosenses, o los efesios, ¿verdad? También escribe cartas personales, por ejemplo, a Filemón, a Tito, a Timoteo. Pero esta es una carta que él escribe a una iglesia que él no ha establecido, que él no ha fundado. Pero evidentemente tenía un gran conocimiento de la membresía, porque si ustedes después con detenimiento y con tranquilidad en casa leen el último capítulo de Romanos, él da una lista enorme de nombres de personas a las cuales él saluda. Por lo tanto, aunque él no ha sido, por así decirlo, el padre, el fundador de la obra, es una iglesia que conoce perfectamente porque hay una lista, ya digo, enorme de hermanos a los cuales él saluda. Así que evidentemente había una relación muy directa con los hermanos que se congregaban en la ciudad imperial, la ciudad de Roma. Dicho esto, cuando ustedes lean en algún momento la carta a los romanos, yo les voy a pedir un favor. No la lean con prisa. No la lean así diciendo y terminé de leerla, sino que léanla tranquilamente, porque es una de las cartas más profundas del Nuevo Testamento. Junto con Gálatas y también con Efesios, es una de las epístolas más profundas, porque los que la iban a recibir eran de origen judío, aunque vivían en Roma, y eran grandes conocedores de la Escritura, de las Escrituras del Antiguo Testamento, se supone. Por lo tanto, Pablo escribe en un nivel, con una profundidad que a menos que los que iban a recibir la carta fueran expertos y conocedores de la Escritura, no iban a enterarse absolutamente de nada. Ahora, la carta está plagada de costumbres, la carta está plagada de las famosas leyes de Roma. Para poder entender muchas cosas que Pablo enseña y dice en la carta, hay que conocer bien la cultura del Imperio Romano. ¿Cómo vivía esa gente? ¿Cómo pensaban? ¿Cómo reaccionaban? ¿Cómo eran algunas de las ceremonias que hacía? Para que después podamos entender, sobre todo el capítulo 8, que para mí es el corazón de la carta de Pablo. El capítulo 8 de Romanos es un capítulo increíble. Y hay dos palabras que aparecen continuamente en el capítulo 8. Una es la palabra carne y otra es la palabra espíritu. Con la primera no tenemos problema,
Porque más o menos sabemos a lo que se refiere Pablo cuando dice o cuando habla de la carne. Pero con la otra palabra hay un poco de problemas por una razón. Y es que en nuestro idioma, ustedes lo van a ver continuamente en la Biblia, a veces la palabra espíritu aparece con mayúscula. Y a veces la misma palabra espíritu aparece con minúscula. Y bueno, parece ser que cuando se refiere al Espíritu de Dios, al mover de Dios, a la presencia del Señor, pues para diferenciarlo se pone espíritu con mayúscula. Y cuando habla del espíritu humano, pues se emplea la palabra minúscula. Pero esto es un poco complicado, porque en el texto original, bien en griego, el Nuevo Testamento, o en hebreo, el Antiguo Testamento, no existe este tema de mayúsculas y de minúsculas, no existe eso. Eso es algo que para nosotros es muy importante. No es lo mismo decir Señor, y ahí mencionamos al Señor Dios Todopoderoso, o cuando decimos Señor fulanito betal, estamos utilizando la misma palabra, pero la connotación es muy diferente. Por eso ponemos mayúscula o minúscula. Pero repito, eso en el texto original no existe, sino que hay palabras específicas para saber a qué espíritu o a qué Señor se refiere el autor de la carta. Ahora, vamos a empezar con la primera palabra. La palabra carne, dice en el versículo 1, estamos en Romanos 8, ¿verdad? Romanos 8, 1. Ahora pues, ahora, es un hecho, tiempo presente, ahora, ninguna condenación hay para los que están en Cristo Jesús. Coma. Y añade, los que no andan conforme a la carne, sino conforme al Espíritu. Si este matiz es muy importante, ahora ninguna condenación hay para los que están en Cristo Jesús. Y a continuación da una característica de los que están supuestamente en Cristo Jesús. Dice que no andan, no se comportan, no actúan, no viven, no piensan, no reaccionan según la carne, sino de una forma diferente. Y dice, sino conforme al Espíritu. Las características de una persona que vive en la carne. Ahora explicaremos a qué se refiere Pablo cuando dice la carne. Y las características, la evidencia exterior de una persona que vive en el Espíritu es abismal. No tiene ni punto de comparación una cosa con otra.

Y ahí menciona adulterio, fornicación, orgías, borracheras, pleitos, celos, iras, contiendas, disensiones, etcétera, etcétera, etcétera. Ese es el estilo de vida de una persona que, digamos, que no es creyente, bíblicamente, que está en la carne. Y después, por otra parte, dice, pero el fruto, lo que se manifiesta, lo que es notorio y palpable en la vida de un hombre o de una mujer que vive o que pretende y quiere vivir en el Espíritu, es amor, gozo, paz, paciencia, benignidad, bondad, mansedumbre, fe, templanza, etcétera, etcétera. Entonces tú dices, oye, es que no tiene nada que ver las características de una persona que vive en el Espíritu a las características de una persona que vive en la carne. Las personas que viven en la carne generalmente son personas que no valoran el don, uno de los dones más grandes e importantes que tiene todo ser humano, y es el tiempo. El tiempo es un concepto que ha sido creado por Dios como regalo a la humanidad. Sabemos que Dios no se mueve en nuestro tiempo, es atemporal, es eterno. Pero el concepto tiempo, eso de minutos, segundos, horas, milenios, años, siglos, etcétera, eso es algo que tiene que ver con nuestras reglas de juego, es nuestro patrón de conducta. Es ahí donde nos movemos. Y ese es un regalo que Dios le ha dado a todo ser humano. Mira, el ateo más ateo del mundo, cuando se levanta por la mañana, tiene 24 horas. Y el creyente más santo y más consagrado al Señor tiene exactamente lo mismo, 24 horas. Y una persona que no quiere saber nada de Dios, que tiene un modelo, un diseño de vida totalmente antagónico, apuesto al de un creyente, tiene una semana de 7 días. Exactamente igual que la semana de 7 días que tiene un creyente. Luego, el concepto tiempo es un regalo universal. Los blancos, los negros, los ricos, los pobres, en todos los continentes de la tierra, el tiempo es igual para todo el mundo. Y una de las características de una persona que vive ajeno a la voluntad de Dios, ajeno al diseño de Dios, es decir, que vive en la carne, es que desperdicia el tiempo, no lo valora. Ahora, cuando Pablo le escribe a los que quieren vivir esforzándose en el Espíritu, dice, ojo, aprovechen bien el tiempo. Cuidado, porque el tiempo que pasa no se puede recuperar. Esa es una de las características del tiempo. Si ya no podemos volver al pasado, no existe máquina del tiempo, no hay regresión, no podemos volver atrás y decir, oye, ayer me quedaron por hacer esto, esto y esto. Amigo, pasó a la historia y nunca más ese tiempo, ese minuto, ese año volverá, nunca más. Es como las olas, cuando entran y rompen en la arena, esa ola desapareció, vendrá otra, pero esa ya desapareció. Exactamente es igual el tiempo, va transcurriendo. Y Santiago lo define como una especie de neblina. Dice que el tiempo, la vida, que está incluida en el factor tiempo, dice que es como neblina que pasa y cuando te das cuenta, se te fue la vida, amigo. Entonces, una de las características de las personas que viven en la carne es que desperdician el tiempo, no valoran el tiempo. Aparte de que viven en desorden, en desobediencia, dándole lugar a todo tipo de vanaglorias, de soberbias, de vicios, convirtiéndose queriendo o sin querer, consciente o inconscientemente, en esclavos, en dependientes de cosas o de personas, y por eso después se llevan desilusiones y desengaños, personas que han puesto su fe y su confianza en otras personas o en instituciones, ¿verdad? Y se llevan un desengaño porque las personas que viven en la carne, al no esperar en Dios, sino al esperar en el hombre, pues la Biblia dice, cuidado con confiar en el hombre, porque te puede llevar tremendas desilusiones. ¿Cuántos dicen amén? Ahora, Pablo emplea la palabra carne en un sentido general. Después vamos a ver cómo él intenta utilizar esa palabra para hablar de otros conceptos. Pero en primer lugar, vamos a ver la palabra carne como palabra en sentido general. Algunos versículos de Romanos, ¿les parece? Romanos 2, versículo 28. Romanos 2, verso 28. Vamos a escuchar este primer texto, por favor. ¿Ves? Cuando Pablo habla del rito, de la ceremonia, de la circuncisión, es una operación, es una marca que se le hace al varón a los 8 días, ¿en dónde? En la carne. Entonces, él tiene obligatoriamente, cuando hace referencia a esa ceremonia,

0: a ese rito que mencionar la palabra carne. No puede mencionar otra porque es la que le cae como anillo al dedo, porque está hablando de la carne física, ¿verdad? Entonces la circuncisión, al ser algo hecho en la carne, tiene que utilizar evidentemente esa palabra. No tiene una doble connotación, sino que en ese caso se refiere literalmente a la carne, ni más ni menos. Cuando se habla, por ejemplo, de personas que vivieron en el pasado, como por ejemplo el patriarca Abraham, en el capítulo 4, verso 1, vuelve otra vez a aparecer el mismo término. ¿Lo leemos? Romanos 4, 1.
1: ¿Qué pues diremos que halló Abraham, nuestro padre, según la carne?
0: Sí, Abraham no es un personaje de la mitología. Abraham no es un personaje inventado de ciencia ficción, sino fue un personaje de carne y hueso. Y cuando se hace referencia al patriarca Abraham, se dice, bueno, ¿qué fue lo que encontró a lo largo de la vida el patriarca Abraham cuando estaba en carne? Es decir, cuando estaba vivo. Entonces, es un término que puede tener múltiples aplicaciones, pero en los textos que estamos leyendo se emplea en su sentido literal. Tenemos también en el caso de Cristo, nuestro Señor Jesucristo, en el capítulo 1, versículo 3, otra mención a la palabra carne. Leámosla.
1: Acerca de su Hijo, nuestro Señor Jesucristo, que era del linaje de David según la carne.
0: Exactamente, sí. Si analizamos y estudiamos el árbol genealógico, es decir, los antepasados de Jesucristo, familiarmente hablando, estamos hablando de personajes de carne y hueso. Entonces vemos cómo Pablo, cuando habla acerca de la parte humana, no de la parte divina, sino de la parte humana del mismísimo Señor Jesucristo, tiene que recurrir al término carne, porque Jesús no era un espíritu. Jesús no era una visión que se presentaba y se desvanecía, sino que era una persona que tenía brazos, que comía, que sudaba, que se cansaba, que necesitaba caminar para trasladarse de un lugar a otro, porque vivió en carne. Y Pablo utiliza esa palabra sin ninguna doble intención, sino con la connotación literal de dicha palabra. Ahora bien, Pablo también utiliza el concepto o la palabra carne haciendo referencia a nuestra antigua vida, es decir, a lo que éramos antes de conocer al Señor. Y ahora vamos a ver cómo el término pasa de su literalidad más rotunda y absoluta a un término que hace referencia a un patrón de conducta, a un estilo de vida que nos caracterizó durante años hasta que llegamos al conocimiento de la verdad. Comenzamos con Romanos 7, versículo 5. Ahora la palabra carne ya tiene otra connotación. Escuchen el texto.
1: Porque mientras estábamos en la carne, las pasiones pecaminosas que eran por la ley obraban en nuestros miembros, llevando frutos para muerte.
0: Cuando estábamos en la carne, pero Pablo, cuando tú estás escribiendo la carta a los romanos, ¿qué estás? ¿En el espíritu? ¿Ya no existe la figura, el personaje de Pablo? Sí, pero cuando él está hablando acerca de nuestra antigua vida sin Cristo, dice cuando vivíamos en la carne, ya es otra connotación diferente. ¿Me explico? Romanos 8:4, otra vez, refuerza el término.
2: Para que la justicia de la ley se cumpliese en nosotros, que no andando conforme a la carne, sino conforme al Espíritu.
0: Ahora hay una vida nueva en Cristo, ahora hemos, como dice otro texto de la Escritura, pasado de muerte a vida, y ahora la vida de un creyente no es seguir viviendo en la carne, sino vivir en el Espíritu. Ahora la palabra carne toma otra connotación. Hace referencia a lo que éramos antes, cuando estábamos, como dice él, en nuestros delitos y pecados, sirviéndonos a nosotros mismos en vez de servir al Señor. Romanos 8:8.
2: Y los que viven según la carne no pueden agradar a Dios.
0: Los que viven según la carne, los que viven opuestos a los designios y a los propósitos y objetivos de nuestro Dios, no pueden, bajo ningún concepto, agradar a Dios. Luego, el vivir en la carne significa vivir en un estado de desobediencia, de rebeldía, de oposición a Dios. También el versículo 9 hace referencia a esto que estamos hablando. Romanos 8:9.
2: Mas vosotros no vivís según la carne, sino según el Espíritu. si es que el Espíritu de Dios mora en vosotros. Y si alguno no tiene el Espíritu de Cristo, no es de él.
0: Es decir, la vida que ustedes viven ahora no la pueden seguir viviendo en la carne. No la pueden seguir viviendo con las características que identifican a un no creyente. Porque si ustedes son verdaderamente hijos de Dios, el Espíritu de Dios ahora está dentro de vuestras vidas y ese Espíritu os impulsa por otros derroteros a hablar de una forma diferente, a comportarte de una forma diferente, porque ahora ya no eres dominado por el ego, dominado por tus pasiones, por tus apetitos y por tus vanaglorias y tus concupiscencias, sino que ahora eres guiado por el Espíritu Santo de nuestro Dios. Y dice que una persona puede reconocer si es o no es un hijo de Dios por la forma como vive. Eso es lo que el Señor dijo, dicho en otras palabras, por sus frutos los conoceréis. Dice el Señor en Romanos 8 que los que son de Cristo son guiados por el Espíritu que guió a Cristo. Y los que no son guiados por el Espíritu de Cristo, por el Espíritu Santo, no son hijos de Dios. Aunque ellos crean que lo son, aunque ellos se autoproclamen hijos de Dios. Porque luego hay un concepto tremendamente profundo e interesante, del cual hablaremos también esta tarde, y es el término adopción. Porque claro, hoy en día la palabra adopción tiene otras connotaciones completamente diferentes a lo que significaba ser adoptado hace 2000 años. Pero de eso hablaremos un poco más adelante. Romanos 8:12, un texto más.
1: Así que, hermanos deudores, somos no a la carne, para que vivamos conforme a la carne.
0: Muy bien. Entonces, hemos visto cómo Pablo utiliza la palabra carne como en sentido literal, pero también utiliza ese término cuando hace referencia a una vida de desobediencia, fuera, ajeno a la voluntad de Dios. Y no hay nadie aquí, no hay nadie, ninguno de nosotros puede decir, yo nunca viví en la carne. Porque esa es una de las características innatas del ser humano. Pablo utiliza una analogía, la carta a los romanos está llena de analogías, comparar una cosa con otra. Y hay un momento en el que Pablo, para que podamos entender más lo que es vivir en la carne con sus consecuencias y lo que es vivir en el espíritu con sus correspondientes consecuencias, echa mano del primer hombre, echa mano de Adán. Y él dice, en Adán todos pecamos. En Adán todos estamos en cierto sentido identificados. Y tú dices, bueno, pero yo no pequé como Adán. ¿Yo qué culpa tengo que Adán haya pecado para que Dios a mí hoy por hoy me considere culpable o pecador? Es que nosotros no somos pecadores porque pecamos. No. Nosotros pecamos porque somos pecadores. Lo voy a repetir. Nosotros no nos convertimos en pecadores cuando pecamos. Es que nosotros pecamos porque somos pecadores. Y nosotros no morimos porque hayamos cometido un pecado, sino que nosotros morimos porque Adán era el representante de la raza humana, aunque en ese momento no existía raza humana, pero era el cabeza de toda la raza humana que vendría posterior a él. Y todo lo que él hizo es como si tú y yo lo hubiéramos cometido. Prueba de ello que cada vez que vas a un cementerio, cada vez que vas a un entierro, te puede venir a la cabeza decir, esta es la consecuencia del pecado de Adán. Así como en Adán todos mueren, así como en Adán el sello, el estigma de la desobediencia, de la rebeldía y de ser pecadores es notorio y evidente, ahora el apóstol Pablo dice, pero hay un segundo Adán y lo llama el Señor Jesucristo. Y así como en Adán todos mueren, en Cristo todos viven. Entonces nosotros tenemos que tomar una decisión cada día. ¿Como quién quiero vivir? ¿Como Adán o como Cristo? ¿Cómo quiero vivir? ¿En qué equipo quiero jugar? ¿En el equipo de Adán o en el equipo de Cristo? Porque si me identifico con Adán y cada vez que hago mi voluntad y cada vez que desobedezco y cada vez que rechazo a Dios, tengo que sufrir y experimentar a corto y a largo plazo las consecuencias. Pero si decido vivir como Cristo vivió, no te queda más remedio que tener el espíritu que Cristo tuvo a lo largo de su vida para poder vivir en victoria como Él vivió todos los días de su vida como hombre en victoria. ¿Cuántos dicen amén? Y esto es un concepto que no nos entra en la cabeza. Porque uno dice, bueno, como Dios, no tengo ningún problema en aceptar que Dios es perfecto, ¿sí o no? Dios es perfecto, es inmutable, no hay sombra de variación. Dios no se cansa, Dios no está un día alegre y otro día triste. Dios es inmutable, Él no se cansa, Él da y da y no pierde, sino que Él sigue siendo Dios. Él es la fuente de la existencia misma. Pero como humano, como hombre, el Señor Jesucristo fue perfecto. Fue un niño perfecto. Y todos los que hemos tenido hijos o tenemos hijos, sabemos que nuestros hijos, como nosotros tampoco fuimos hijos perfectos, no hay un hijo perfecto. No hay una hija perfecta. Se puede comportar mejor o peor, puede sacar mejores o peores notas, pero no hay un hijo perfecto. Y Cristo fue hijo, y como hijo fue perfecto, y como hombre fue perfecto. Entonces, eso quiere decir que vivió en una absoluta perfección durante toda su vida y en una absoluta y extraordinaria santidad, pero porque no fue tentado, porque si fue tentado es imposible vivir en perfección. No, no, no, es que no tiene gracia. No tendría ninguna gracia ni ningún valor el que Cristo no haya sido tentado y viviera sin pecar, porque entonces, ¿cómo sabe si una persona ama o no a Dios si nunca es tentado? El Señor Jesucristo, dice la Escritura, que fue tentado en todo, absolutamente en todo. Y ahora, todo lo que te puedas imaginar, fue tentado absolutamente en todo, desde su más tierna infancia hasta el último momento de su existencia, tentado absolutamente en todo. Pero dice la Biblia que a pesar de que fue tentado en todo y experimentó el Señor tentaciones que jamás nosotros hemos experimentado, porque Satanás intentó por todos los medios habidos y por haber hacerlo caer y tropezar y que no cumpliera el propósito para el cual había venido, dice que nunca, nunca pecó ni se halló engaño en su boca. ¿Cuántos dicen amén? Porque el Señor Jesucristo, cuando habla acerca compara la ley con el sermón del monte, Él dice, oísteis que fue dicho. Y Él echa mano a textos del Antiguo Testamento que los conocía perfectamente. ¿Cómo no lo va a conocer? Si Él era la palabra humanada, la palabra encarnada, hecho hombre. Pero Él dice, pero yo voy más allá de la palabra. Porque vosotros condenáis y castigáis al que comete el acto. Pero yo voy más allá del acto. El que lo desea y el que lo hace en su mente sin haber llegado al acto en sí mismo, igualmente está pecando. Es decir, que una persona puede estar pecando sin moverse de la silla. Una persona sin salir de su casa puede estar pecando. Porque no solamente es el acto en sí, sino que el Señor dice, hasta con la mente podemos llegar a pecar, ¿sí o no? No solamente con el cuerpo, sino que con la mente podemos estar ahora mismo pecando. Es decir que no es que Cristo no lo pillaron nunca infraganti cometiendo un pecado y por lo tanto pueden decir fue perfecto, pero luego en su mente era terrible. No, no, es que ni siquiera en la mente nuestro Señor Jesucristo pecó. Y eso es un concepto que a nosotros se nos escapa porque decimos perfección, vivir en la perfección durante 33 años de su vida siendo presionado y teniéndolo todo en contra, pues eso es lo que dice la Biblia, que Jesús nunca, nunca pecó. Es el hombre perfecto. Y cuando tú ves, por ejemplo, los evangelios, y no me voy del tema, pero cuando ves los evangelios, tú ves que son diferentes exposiciones, diferentes formas de presentar una vida tan rica y tan amplia como la del Señor Jesucristo. Por ejemplo, Mateo lo presenta como el Mesías, el que estaba profetizado en las Escrituras y las cumplió. Pero Marcos lo presenta como un siervo perfecto, obediente, sumiso. ¿Por qué? Porque los destinatarios del Evangelio de Marcos eran los romanos y en la mentalidad de los romanos estaba el tema de la esclavitud y todo esto. Pero cuando, por ejemplo, Juan lo presenta no como el Mesías, sino lo presenta mucho más amplio, de siete formas diferentes, como la luz del mundo, como el verbo hecho carne, como el pan de vida, como el camino, la verdad y la vida, la vid verdadera, etcétera, etcétera, etcétera. Pero cuando Lucas, que le escribe a un griego, Teófilo, el amado de Dios, a él le escribe un griego. Los griegos, la filosofía, la concepción de vida de un griego no era la de un romano. Tú coges a un romano y coges a un griego, y sí, son dos seres humanos, pero son totalmente diferentes. Es como si coges a un japonés y a un colombiano. Son dos seres humanos, pero la mentalidad japonesa no es la mentalidad de un colombiano, de un venezolano, de un latino, de un español. No, no, no, para nada. Son dos cosas completamente diferentes. La mentalidad de un griego es completamente distinta, diferente a la mentalidad de un romano. El griego busca la perfección de carácter. El griego busca la perfección en lo físico. El griego es hedonista. El griego es vanaglorioso. El griego se cuida el cuerpo. El griego es una persona exquisita en todo lo que hace. El romano es salvaje. El romano no tiene escrúpulos. El romano es avasallador. El romano no tiene educación. No es diplomático. El romano es mente de imperialista. Mente de que aquí mando yo y tú te callas. Y si te tengo que matar, te mato y punto. El griego más refinado. Es igual de malo, pero más refinado, ¿no? Es un veneno, pero en vez de saber a veneno, sabe a miel. Te estás envenenando con veneno, pero como sabe a miel, uy, qué rico, dame un poquito más. Así es el griego. Entonces, como él le va a escribir a un griego, él dice, te voy a hablar de un hombre perfecto. Y claro, Teófilo dice, un hombre perfecto, si Platón no fue perfecto, ni Aristóteles, ni Séneca. ¿De quién me estás hablando? ¿De quién me estás hablando? De Jesucristo, el Hijo de Dios. Y lo presenta como el hombre perfecto. Así que Cristo nunca vivió en la carne. Ni siquiera cuando dormía, su subconsciente le traicionaba. Jamás. Fue perfecto en espíritu, alma y cuerpo. Entonces lo que Pablo intenta en el capítulo 8 de Romanos, decirle, hermanos, ahora nosotros hemos pasado de muerte a vida. Nuestra antigua vida estaba caracterizada por vivir en lo que él llama la carne. Pero ahora voy a enseñarles un nuevo modelo de vida. Vamos a vivir en el Espíritu. Pero en el Espíritu con mayúscula o en el Espíritu con minúscula. En el Espíritu Santo de Dios. En el Ruach HaKodesh. No en el Neuma. Sino en el Ruach HaKodesh. En el viento recio de Dios. En el Espíritu de Dios. Porque ese fue el Espíritu que habitó en Cristo. El que hizo que su madre quedara embarazada. Y el que lo ungió y lo capacitó durante toda su vida, hasta que él llega un día a Nazaret y dice, el Espíritu de Dios está sobre mí. Y él es el que me unge, él es el que me capacita para poder cumplir con el objetivo por el cual fui enviado por mi Padre. Dar vista a los ciegos, vendar a los quebrantados de corazón, apregonar el año de la buena voluntad del Señor, etcétera, etcétera. Cuando el Señor asciende a la gloria, ese espíritu que habitó en él durante toda su vida, y sobre todo de una forma mucho más contundente a partir del bautismo, porque dice que cuando era bautizado descendió sobre él como forma corporal el Espíritu de Dios. Cuando él se está despidiendo de sus discípulos, él dice, yo os noto tristes. Claro, ustedes se han acostumbrado a estar todo el santo día conmigo. Y cada vez que hay un problema, cada vez que hay una situación difícil que solucionar, ustedes siempre recurren a mí. Pero ahora ustedes se sienten como solos y con temor, porque les acabo de decir que me voy a ir, pero tengo una buena nueva que compartirles. Y es que me voy, pero no os dejaré huérfanos, sino que estaré con vosotros para siempre. Y cuando me vaya a la presencia del Padre y le enseñe mis manos y mi costado y mis pies heridos, y él quede satisfecho porque la ira, porque la justicia de mi Padre ha sido derramada y ha quedado satisfecho completamente, ahora que Él me ha elevado y me ha dado un nombre, que es sobre todo nombre, ahora que ya no vamos a hablar más de pecado, porque este tema ya está zanjado y se acabó y se pagó la deuda, ahora le voy a decir a mi Padre, Padre, mándales a ellos el Espíritu que moró en mí. Así que no os dejaré huérfanos, rogaré al Padre para que os envíe el Consolador, para que esté con vosotros para siempre. Y escuchen, Él tomará de lo mío y os lo hará saber. Él os recordará todas las cosas que yo os he enseñado. Y no solamente hará cosas maravillosas en vosotros, que os dirá cosas que van a acontecer en el futuro para que estéis preparados, sino que Él irá delante de vosotros y cuando prediquéis mi palabra, Él será el que convencerá al pecador de pecado, de justicia y de juicio. Y así da una enseñanza tremenda en el Evangelio según San Juan acerca de las funciones o características, el impacto del Espíritu Santo a través de la vida de los discípulos, a través de la vida de los creyentes. Y por eso Pablo, que es consciente de esto, dice: cuando una persona es guiada por el Espíritu de Dios, esa persona es de Dios. Pero cuando una persona lo oyes hablar y miras cómo vive y cómo se comporta y cómo reacciona y cuál es su estilo de vida, tú puedes darte cuenta de que no está siendo guiado por el Espíritu de Dios, porque no le importa para nada ese tema, sino que está viviendo en la carne, totalmente opuesta a la voluntad y el propósito de Dios para su vida. Y Pablo dice, escuchen bien esto, lo dice en Romanos 8, si el Espíritu de aquel que levantó a Cristo de los muertos mora en vosotros, también vivificará vuestros cuerpos mortales por su Espíritu que ahora mora en vosotros. Es decir, cuando Cristo está en la cruz, hay momentos en los que Él habla, momentos en los que Él expresa necesidades físicas, momentos en los que Él ora, momentos en los que Él pide cosas. Pero hay un momento en el que Él dice: Padre, en tus manos encomiendo mi espíritu. Y entrega el Espíritu al Padre. Y la palabra del Señor nos enseña que el Espíritu de Cristo es el que ha sido derramado en todos y en cada uno de los creyentes hoy en día. Y por eso Pablo dice: hermanos, ya no os embriaguéis con vino, en lo cual hay disolución. Antes bien, sed llenos del Espíritu de Dios, hablando, cantando entre vosotros con salmos, con himnos, con cánticos espirituales, alabando a Dios, dando siempre gracias al Señor. Y no lo contristéis, no contristéis, no entristezcáis, no apaguéis al Espíritu, sino antes bien, todo lo contrario. Y termina el libro, termina la Sagrada Escritura diciendo: por si no ha quedado claro todo lo que ha dicho Pablo, Santiago, Mateo, Marcos, Lucas, Juan, etcétera, el que tiene oídos para oír, que oiga lo que el Espíritu todavía le tiene que comunicar a la iglesia. ¿Cuántos dicen amén? Esto es algo tremendo, porque la vida de un verdadero creyente ya no puede estar guiada por la carne, por sus pasiones y deseos, sino tiene que ser guiada por el Espíritu de Dios. Ahora, como el hombre no nace salvo, como el hombre no nace siendo hijo de Dios, como el hombre ya viene condenado por el pecado de Adán, por el estigma del pecado de Adán, se tiene que producir algo milagroso en el ser humano, y que es la adopción. Y hablemos de la adopción. Quiero que vayamos a Romanos capítulo 8, del versículo 12 en adelante, y dice así: Romanos 8, versículo del 12 en adelante. Así que, hermanos, somos deudores, no a la carne, para que vivamos conforme a la carne. Porque si vivís conforme a la carne, moriréis. Mas si por el Espíritu hacéis morir las obras de la carne, viviréis. Porque todos los que son guiados por el Espíritu de Dios, estos son hijos de Dios. Pues no habéis recibido el espíritu de esclavitud para estar otra vez en temor, sino que habéis recibido el Espíritu de adopción, por el cual clamamos: Abba, Padre. El Espíritu mismo, escuchen bien esto, esto es tremendo, el Espíritu mismo da testimonio a nuestro espíritu de que somos hijos de Dios. Y si somos hijos, también herederos, herederos de Dios, coherederos con Cristo, si es que padecemos juntamente con Él, para que juntamente con Él seamos glorificados. Ahora, la ceremonia, el acto de adopción en el Imperio Romano hace 2000 años era algo muy profundo, muy complicado y lleno de una ceremonia y de una parafernalia increíble. No es como hoy en día, que dices: quiero adoptar un niño, y con dinero te vas a la China o te vas a un sitio y adoptas a un niño y te hacen una especie de test psicológico y ven si tienes los requisitos, si tienes la economía para hacerlo, etcétera, etcétera, etcétera. En el Imperio Romano, ¿cómo se adoptaba una persona? ¿Qué se hacía? Primeramente, Había dos procesos. La palabra es mancipatio, la primera etapa de la adopción, y la segunda es vindicatio. Se cogían monedas, una balanza y siete testigos, y se iba a la autoridad correspondiente, y lo que se hacía era como que se ponía a la venta a un hijo, a una persona. Entonces se decía: vendo a fulanito de tal. La persona con esas monedas las pesaba en la balanza y lo compraba. Volvía a hacer exactamente la misma ceremonia en ese momento o en otro momento o lugar. Lo ponía a la venta, lo subastaba, y llegaba un momento en el que él pujaba otra vez y lo volvía a comprar. Pero la ceremonia, el acto más importante de la ceremonia, era cuando se ponía a la venta a la persona, y la persona que tenía capacidad para comprarla no pujaba y no lo compraba. Y si no lo compraba, la persona que lo ofrecía, automáticamente se rompía todo vínculo legal, la patria potestad sobre dicha persona, y el que lo comprara pasaba automáticamente a ser el padre, adoptar a esa persona como uno de sus hijos. Estos siete testigos, en el caso de que muriera el que había hecho la venta y el que había hecho la compra, estarían siempre preparados para presentarse ante las autoridades pertinentes de la época para decir: no, no, yo fui testigo de que este hombre vendió el día tal en tal lugar a fulanito de tal, y esta persona pujó por él y lo compró por tal cantidad. Y entonces, ¿qué ocurría a partir del momento en el que una persona adoptaba, compraba? Porque la adopción no era por sentimiento, sino que había que dar un precio muy elevado para poder comprarlo. A partir de ese momento, todos los derechos y obligaciones que tenía el que había sido adoptado con su antigua familia o con la persona que lo había vendido quedaban automáticamente anulados. Tú no tienes ya absolutamente nada que ver con este hombre que te vendió y que ya no tiene ninguna autoridad sobre tu vida. Segundo, si tú tenías deudas contraídas cuando eras hijo o cuando eras propiedad de ese hombre, en el momento en el que eres adoptado, todo tu pasado queda totalmente cancelado, todas tus deudas anuladas, y a partir de este momento comienzas a formar parte de otra familia con todos sus derechos, y todas tus deudas del pasado quedan anuladas. Y a partir de este momento, legalmente, eres considerado heredero legítimo de ese hombre que te ha adoptado como padre o te ha comprado para él. Y finalmente, si ese hombre que lo había comprado o adoptado tenía más hijos, estos hijos legítimos, nacidos de su esposa, no podían en ningún momento anular el acto de adopción que previamente se había establecido. Conociendo la ley romana, conociendo todo este proceso y toda esta parafernalia de la adopción, el apóstol Pablo dice: nosotros pertenecíamos a un dueño terrible que nos tenía la vida amargada. Éramos esclavos del pecado, pero no mires el pecado como el problema. El problema no solamente era el pecado, el problema era el que estaba detrás de los pecados, y era nada más y nada menos que el príncipe de las tinieblas, Satanás mismo. Él era nuestro dueño, el que controlaba nuestra vida, el que dirigía nuestras emociones y sentimientos, el que hurtaba, mataba y destruía nuestra vida en momentos puntuales, en unas ocasiones más y en otras ocasiones menos. Y llegó un momento en el que alguien pujó por nosotros, llegó un momento en el que alguien nos quiso comprar y nos compró a precio de sangre, su propia sangre. Y el que nos compró se llama Señor Jesús. Y ahora lo mismo que Él va a heredar, vosotros también lo heredáis juntamente con Él, porque ahora no solamente sois hijos adoptivos de Dios, sino que ahora sois coherederos con Cristo juntamente con Él. Pero había siete testigos que en cualquier momento podían ser llamados para testificar de que eso se había producido. ¿Y dónde están esos testigos? Pablo dice, el Espíritu Santo es el que da testimonio de que ahora somos hijos de Dios. Es decir, la misma presencia del Señor está dentro de nosotros, no solo con nosotros, sino en nosotros, y da testimonio a nuestro espíritu que lo que se ha producido no es un cambio pasajero y un cambio simplemente de imagen, sino un cambio en el mundo espiritual. Hemos pasado en fracción de segundo de muerte a vida. Y por eso cuando hablamos de la conversión, es algo tan profundo. Conversión, convertido a Cristo, es mucho más. De hecho, no tiene nada que ver con venir aquí o no venir aquí. Hay gente que puede estar viniendo aquí y no son salvos. La salvación no es cambiar de iglesia, cambiar de religión, cambiar de imagen, sino es cambiar por dentro. Y el único que nos puede cambiar por dentro es nuestro Creador, el que nos hizo, pero no solamente nos hizo y nos creó, sino que además nos compró y nos adoptó como hijos suyos en su familia. ¿Cuántos dicen amén? Y ahora el Espíritu de Dios nos anhela celosamente, y es el que ahora nos guía. Es el que dice la Biblia en Lucas 12:12, Él os enseñará en la misma hora lo que debéis decir. No os preocupéis, vivan relajados y tranquilos, porque el Espíritu os guiará a toda la verdad, porque no hablará por su propia lengua, por su propia boca, sino que tomará de lo mío y me glorificará a mí. ¿Cuánto dicen el Señor? ¿Cuánto dicen amén al Señor? Así que, amados hermanos, en esta tarde tenemos que tomar una decisión, pero radical. ¿En qué equipo queremos jugar? ¿Qué estilo de vida vamos a llevar? ¿En la carne o en el espíritu? No se puede vivir una vida victoriosa cristiana con el Señor en la carne. Porque la vida cristiana es una vida, humanamente hablando, y soy muy claro en esto, totalmente imposible de vivir. Porque la vida cristiana es sinónimo de querer vivir, de querer o de pretender vivir según la vida que Cristo vivió. ¿Qué es la vida cristiana? Vivir como Cristo vivió. ¿Y quién es capaz de vivir como Cristo vivió? Sin pecar nunca, sin desear nada malo, sin tener nada malo en el corazón, sin tener tendencia al pecado, sin mirar lo que no hay que mirar, sin desear. ¡Es imposible! Porque somos carne y hueso, decía el patriarca Abraham, soy polvo y ceniza. Por eso Pablo descubrió un secreto tremendamente profundo de nuestra relación con Dios. Y es decir, lo que tenemos que hacer cuanto antes es morir. Morir. Porque un muerto no crea problemas. Los que crean problemas son los vivos. Los muertos no dan problema. El muerto al hoyo y el vivo al bollo. El muerto no da problema, no critica, no se desanima, no se deprime, no cambia de religión. El muerto se murió y punto. Ya no habla, ni siente, ni padece. Y por eso Pablo dice, ya no quiero vivir más yo, sino ahora quiero que mi estuche, llamado cuerpo, llamado carne en el sentido literal, sea el medio por el cual el Espíritu de Dios que ahora mora en mí nos lleve a hacer y ejecutar todos los días de nuestra vida la voluntad de nuestro Dios. ¿Cuántos dicen amén? Eso es lo que Pablo intenta explicar en Romanos 8. La vida en la carne es así, así, así, así, así. Si quieres escoger ese camino, las consecuencias van a ser esta y esta. Y la estación final, saben que cuando uno va en metro o cuando va, sí, bueno, generalmente en metro o en tren, cada estación tiene un nombre. La estación final de la vida se llama la muerte. Y por eso ha habido intentos, el hombre ha hecho intentos por tratar de corregir el rumbo de la naturaleza humana. Y algunos dijeron a lo largo de la historia de la humanidad, cuando la humanidad sea culta, cuando todo el mundo sepa leer y escribir y tenga un alto nivel de cultura y de preparación y de conocimiento, ya no habrá odios, ni guerras, ni venganzas, ni muertes, sino que el hombre que sea culto y el hombre que tenga un nivel intelectual alucinante, pues se dará cuenta de que en la guerra nadie gana, sino que todos pierden. No me digan. La gente más sabia y culta de Europa fueron los que crearon una guerra donde murieron más de 65 millones de personas. Y era el país más culto y con más conocimiento que jamás ha existido. Así que se demostró que no es el conocimiento ni el saber lo que hace que el hombre no peque. Entonces otro dijo, no era ese el camino. El camino es que todos sean iguales. Porque así se evitan las envidias y los celos. Tú tienes más, yo tengo menos. Tú eres rico, yo no llego a fin de mes. Tú tienes un cochazo, yo tengo que ir caminando. Cuando todo el mundo sea igual, no haya propiedad privada y todo sea de todos, entonces el hombre será feliz. Ya. Vamos a intentarlo. Y los que inventaron esto dijeron, vamos a probarlo. Y tuvieron 70 años. Primeramente,

Porque cree usted que más que todo se le ampara la autoridad de ser llamada la Biblia pequeña dentro de la Biblia. Porque así como también la Biblia tiene 66 libros, así también el libro del profeta Isaías tiene 66 libros. Y es la Biblia pequeña dentro de la Biblia, dentro de la Biblia grande. Alabado sea el nombre de Cristo. Estos son misterios revelados por el poder del Espíritu Santo. Estos son misterios revelados del Señor para con sus siervos. Alabado sea el nombre de Cristo. Este es un detalle muy importante que todo cristiano evangélico tiene que saberlo. Alabado sea Cristo. Pero mire usted, en la palabra que yo le estaba hablando era Isaías, capítulo 6, versículo 1 en adelante. Era la palabra que yo le estaba hablando acerca de cómo este profeta había visto la gloria de Dios. Y se le había sido muy difícil contemplar tal gloria, siendo un hombre de labios inmundos, habitando entre pueblo de labios inmundos. ¿Por qué cree que le toco este tema? Porque cree que le hablo sobre cómo dice la escritura que mandó a sus 12 discípulos con poder y autoridad para echar fuera demonios, para sanar enfermos, autoridad de lo alto para poder hacer lo que Dios les permitiera hacer. Así también nosotros, déjeme decirle, tenemos poder y autoridad. Pero ahora lo que ha pasado, hermanos, que hay mucha gente todavía en el catolicismo, dentro de las iglesias, venerando a hombres, admirando a hombres. Ahí andan tras del pastor del saquito ungido, ahí andan tras del que hace defender el juego santo, ahí andan de la corbata ungida, ahí andan detrás del profeta que hace milagros, ahí andan tras del evangelista que hace milagros. Hermanos, dice la escritura que nosotros como cristianos, como lavados con la sangre de Cristo, no tenemos que andar detrás de los milagros, detrás de los hombres, venerando a hombres, sino que dice la escritura claramente que las bendiciones y los milagros los seguirán a nosotros, a los que creen. ¿Usted ya creó? ¿Ya creyó usted en el Señor Jesucristo? Entonces usted, ¿por qué cada vez que dicen va a llegar el profeta, porque ahora se hacen llamar profetas, va a llegar el apóstol al Salvador, se hacen llamar apóstoles, y total son ministerios que ya quedaron trincados en el viejo, en el Nuevo Testamento? ¿Recuerda usted cuando Jesús dijo allá en el libro de Juan que de los profetas más grandes de todos los tiempos hasta Juan el Bautista, el ministerio del profeta de oficio, me aclaro, ¿verdad?, terminó ahí. Ahora, hermano, sí hay palabra de profecía. El Señor va a usar hasta el hermanito que ni sabe ni leer. Pero ya no hay profeta de oficio, hermano. El profeta de oficio acabó. Recuerda usted que llegó un tiempo también donde la Biblia dice que por 450 años el Señor también dejó sin voz, dejó sin profecía, dejó, dice la escritura, en silencio a Israel. De igual manera hoy, hermanos, las profecías están cumplidas, las profecías. Usted quiere profecía, vaya hacia la Biblia y comience a leer profecía, a darse cuenta qué es lo que el Señor dice por medio de su palabra. Pero como aquí en la Biblia usted no le dicen, ve unas llaves en tus manos, campeón, campeona, veo que las llaves brillan, me deslumbran mis ojos. Las llamaradas de juego que le va a atorar a ese pícaro el Señor es que le van a deslumbrar los ojos. Y al otro pasmado que va a creer la locura que le va a hablar.
ya comienza a decirle, yo creo que es una casa la que el señor te va a dar, yo creo que es un carro del año, yo creo que es aquí, que es allá. Déjeme decirle, el señor no ha venido a enriquecer nada, a nadie aquí en la tierra. Dice la escritura que sus riquezas son en gloria, alabado sea Cristo.

0: las riquezas que el Señor nos ha dado y ya las tenemos en el corazón, porque la palabra de Dios es tesoro plasmado en vasos de barro. Alabado sea Cristo. Pero ahora en día, usted va y vende la casa y le lleva el dinero al mentado profeta, y después se queda en la calle por loco, después se queda en la calle por andar creyendo en locuras, por andar creyendo en sinvergüenzas. Y así en estos días, hermano, muchos hombres se han enriquecido con la fe de los tontos, con la fe de los que todavía no han sido verdaderamente alcanzados por el Señor. Porque es verdad, hermano, cuando usted viene creyendo en estas cosas, usted todavía le falta que usted se convierta a Cristo. Usted todavía le falta que verdaderamente se fragmente con el poder de Cristo. Que todavía le falta de que usted sea convertido, para que usted no ande creyendo en gente que anda hablando desfachateces por las congregaciones. Y miren los pastores, ahí traen ese montón de pícaros, que lo traigo de Colombia, que lo traigo de República Dominicana, que lo traigo de Venezuela. Ahí en el atajo de brujos que hay en Venezuela, ¿quién le garantiza a usted que aquel todavía no practica la brujería? En Colombia, hermanos, aún en la radio aquí, Elohim, hay gente del ministerio G12 predicando ahí. Que de repente, oiga bien, yo que tengo el oído bien aguzado, bien afilado, de parte del Señor, les he cachado las palabritas palabritas encubiertas que ellos avientan al pueblo, porque le avientan el veneno de rata que le llamamos. El 95% de la palabra y el 5% del veneno, porque así van haciendo caer a la iglesia del Señor poco a poco. Por ahí hay uno, hermano, que está predicando, que todavía no lo han cachado, dicen ellos, pero yo ya les dije que es un G12. Él cree en el ministerio del apostolado, él cree en el ministerio del profeta, él cree en que pueden haber mujeres pastoras, él cree en que la mujer puede andar empantalonada, en que la mujer puede andar en minifalda, que puede pintarse el pelo, que el hombre se puede pintarrajear, porque eso es lo que creen estos G12, hermanos. Este es el ministerio ecuménico G12, que inició en Colombia, inició por César Castellano, un hombre mundano, que andaba bañando en una playa, bebiendo piña colada con dos mujeres desnudas, y que el Señor le había revelado este ministerio. ¿Usted cree que Dios va a posar en vasos sucios, en vasos de deshonra, en vasos de adulterio, de fornicación? Pero mire cómo entró este ministerio con tanta fuerza. Pero no venía de allí, hermano. Venía del ministerio ecuménico G12, del catolicismo. De allá salió. Dijeron los católicos, ya que no podemos pararlos, no podemos acabarlos, porque habían matado a los cristianos desde el inicio del siglo, desde la llegada de Cristo. Pero entre más nacían, entre más mataban, más nacían, más se convertían a Cristo. Se multiplican como moscas, dijeron. Y ahora mejor vamos a contaminar el evangelio. Vamos a meter a hombres encubiertos dentro de los ministerios cristianos. Y eso fue lo que hicieron y les dio resultado. ¿Por qué razón? Porque vieron que los pastores, los evangelistas perecían de dinero, perecían de riquezas, que andaban con la única mudada, que el pastor que andaba más preparado traía una bicicleta toda mojosa. Y comenzaron a entrar estos hombres de maletín de negro a los ministerios pobres y comenzaron a prometerles casas, iglesias, carros. Deslumbraron a los pobres pastores. Pero más no sabían esto, que después del dulce venía lo amargo, la hiel, que los iban a hacer firmar papeles a donde ya no podían zafarse, donde ya no podían salir de ese ministerio, hubieron pastores que hasta se quitaron la vida en ver de lo que habían hecho, en ver de lo que habían ocasionado. Habían vendido las congregaciones al diablo con todos mis miembros. Samaya alaba canda alaba saya. Samaya alaba canda alaba saya. Samanda alaba sanda alaba calla alaba saya. Habían caído de la gracia de Dios por un carro viejo, por una casa. Habían vendido como Judas vendió a Jesucristo la congregación completa. Y ahora mire, le gustó la vida loca, porque ahora mire sus grandes ministerios, a donde no se les predica el evangelio, son auditorios, son lugares de charlas, de conferencias. Mira a dónde ha llegado el diablo. Conferencistas, congresos. ¿En qué parte de la Biblia encontramos esa locura del diablo? Congresos, conferencistas, teatros, mejor dicho, escenarios. Eso se le dice al mundo. La iglesia, hermano, radicalmente cambió. La iglesia radicalmente se hizo una iglesia tradicional, una iglesia que no tiene el fundamento de la sangre de Cristo. Alabado sea el nombre del Señor. Y ahora usted va a ver en esos lugares que se habla de negocios, se habla cómo hacer más dinero, se habla que es pecado ser pobre, que es pecado ser humilde. Que ellos le sirven y se agarran del versículo bíblico aquel que dicen que el Dios, al Dios que ellos le sirven es un Dios que es el dueño del oro y de la plata. Pero si usted mira, hermanos, después de todo esto de lo que le estoy hablando, que ahora en día va a haber aquel montón de mujeres en esos grandes puestos de esos ministerios grandes, aquellos hombres que ya nunca volvieron a trabajar porque tienen un sueldo de por vida. Ahora se practica también la jubilación como en el mundo. Los pastores se pueden jubilar, se jubilan, se retiran con goce de sueldo, con prestaciones, con vacaciones. Entonces, y todo esto ha sido aceptado, hermano, por la iglesia. Todo esto ha sido bien visto por la iglesia. Guy Ávila reprendió al ministerio pentecostal de allá, creo que de Nueva York, cuando lo llamaron a la conferencia que tenían, a donde estaban deliberando aceptar el pantalón dentro del ministerio, que las mujeres ya iban a andar bien entacuchadas, enseñando todo el yoyo. Guy Ávila los reprendió. Yo no conocía a Guy Ávila. No era yo cristiano. Pero oí una predicación donde Guy Ávila los reprendió. Las mujeres en minifalda, las mujeres, no era malo que se pintaran su pelo de todos colores, que se pintaran su boca, que anduvieran todas aritudas. Y ahora va a haber en esos ministerios, hermanos, la mayoría de la gente anda en el montón de pulseras de todo tipo en sus manos, como los rocanroleros, como los satanistas, empantalonadas, pantalones de todas modas, los hombres enchorados, los hombres con ropa de vestir y zapatos de sport. Un desorden grande dentro del ministerio. Usted va a mirar jóvenes con vestido largo en las iglesias, con zapatos tenis. ¿Te cree que se ve bonito una muchacha con unos zapatos amarillos, con unos zapatos verdes de la marca Sport, de diferentes marcas, y con vestido? Un desorden total en el ministerio del Señor, totalmente, a donde el Señor, hermano, yo creo que le da asco ver todo esto, y todavía tienen cara de decir que le están cantando al Señor, que le están alabando al Señor. personas, mujeres alabando a Cristo. Yo miré una vez, hermanos, a una en una iglesia que andaba una falda de mezclilla con una rajadura en medio por delante que le llegaba hasta arriba, hasta el vientre casi, en lo que aquella mujer alababa en la alabanza al Señor y daba el paso, ¡pum!, se le abría todo. Y yo me puse a orar y le dije al Señor: Señor, reprende este demonio en el nombre de Jesús. Según tiene tu palabra en la boca, pero con su cuerpo provocando a los varones, los hombres estaban pendientes de cuando aquella mujer se moviera. Alábele que Él vive. Y entonces, imagínese usted, estos ministerios, hermanos, no son los ministerios ni tan siquiera cerca, apegados a lo que Dios mandó en aquel día, como dice la Escritura, que los llamó, dice la Escritura, y los mandó, dice, habiendo reunido a sus discípulos, dice, los envió con poder y autoridad, dice, a predicar el evangelio, echando fuera demonios, sanando a los enfermos, y yendo por las casas, por las provincias, y yendo, dice la Escritura, con honestidad. No lleven monedero, les dijo, no lleven segunda mudada, no lleven calzado, no lleven nada. Y dicen que por donde quiera que aquellos hombres iban, el poder de Dios los amparaba, el poder de Dios, dice, caminaba con ellos, el poder de Dios estaba con ellos, el Espíritu Santo los guiaba, alabado sea el nombre de Cristo. Y ahí, estaba, hermanos, el poder de Dios en ellos, dice la Escritura. Alabado sea el Señor. Pero usted puede ver ahora estos ministerios de hoy, ministerios fallidos, ministerios equivocados, ministerios atravesados, ministerios sin poder y autoridad, como dice la Escritura. Ministerios a donde usted lo que ve que deslumbra ese lujo, deslumbra lo que hay dentro de aquel lugar. Pero el Señor, hermanos, no solo delegó a los 12 discípulos, sino que también dice la Escritura que tenía otros que iba a delegar para mandarlos, dice la Escritura, a predicar este evangelio, a llevar su palabra, dice la Escritura, a ser discípulos a las naciones, como dice Mateo 24, 19, ir por todo el mundo, predicar el evangelio, ir a todas las naciones, ir y hacer discípulos, bautizándolos en el nombre del Padre, del Hijo y del Espíritu Santo, y enseñándoles que guarden todas las cosas que os he mandado. Y ahora, ¿por qué entonces, hermanos, se les olvidó el principio? Se les olvidó el mandamiento del Señor de Mateo 24, a donde ahora la iglesia discristiana que está hoy en estos tiempos haciendo tanta locura, alejando las almas, hermanos, del camino del Señor. ¿Qué cuenta más grande le van a dar al Señor cuando el Señor venga? Porque ahora, hermanos, hay aún ministros dentro de las iglesias pequeñas enseñándole a la juventud, enseñándole a la gente que no es pecado andar pantalón, no es pecado andar minifalda, no es pecado arreglarse. Según ellos, arreglarse es que usted vaya y se meta todo el poco de pintura, se pinte sus flechas. Si son hombres, quizás las mujeres así andan, todas destrabadas, todas deschavatadas. Si son varones, las mujeres predican esto porque ven cómo el hombre anda todo deschavetado. Y todo esto, hermano, lo están predicando, lo están enseñando en los estudios bíblicos de las iglesias, lamentablemente. Enseñándoles, hermanos, doctrinas falsas, doctrinas de demonios, que no tienen que no tienen que entrar, no tienen que hallar cabida dentro del corazón de los jóvenes. Alabado sea Cristo. Vamos a ir los hermanos a Lucas 10, 1 en adelante. Después, dice la Escritura, de estas cosas designó el Señor también a otros 70 a quienes envió. Oiga bien, envió, dice la Escritura, de dos en dos delante de él a toda ciudad y lugar a donde él había de ir. Y les decía, la mies es la mies, la verdad es mucha, pero más los obreros, pocos los obreros. Por tanto, rogad al Señor de la mies que envíe obreros a su viña para que lleven la palabra. Alabado sea Cristo. Y dice la Escritura que los había enviado de dos en dos también a estos 70, delegándoles poder y autoridad. Y dice la Escritura que el Señor ya de antemano miraba que obreros habían pocos y mucha era la mies. Rogad al dueño de la mies, al Señor de la mies, para que envíe más obreros, porque a la verdad la mies es mucha, pero pocos son los obreros, los que están yendo, los que están llevando este mensaje, a los que estoy enviando, dijo el Señor. Pero dice la Escritura que ya en campo abierto, dice la Biblia, llegando a donde tenían que predicar, dice la Escritura, comenzaron a mirar, dice, cómo la gente era liberada de espíritus de demonios, que los demonios soplaban por los aires, huyendo, dice la Escritura, sujetándose, y las enfermedades, dice la Escritura, salían, los locos se sanaban, los paralíticos se levantaban, los ciegos miraban, los sordos oían, y el Señor, dice la Escritura, había delegado poder y autoridad sobre estos 70 para que llegaran y llevaran el mensaje del Evangelio a aquellas ciudades, a aquellas provincias, a aquellos lugares a donde Él los había mandado. Alabado sea el nombre de Cristo. Pero dice la Biblia que puesto en sí, dice la Escritura, vuelto hacia donde estaba el campamento, a donde los esperaba el Señor, dice que aquellos 70 volvían regocijados, contentos, llenos de orgullo, elevados, así como algunos que medio los comienza a usar el Señor y ya no quieren tocar el piso. Alábele que Él vive. Entre más Dios te use, humilla más tu corazón. Te lo recomiendo yo. Alabado sea Cristo. Y entonces dice la Escritura que cuando llegaron con los humos bien subidos. Y llegaron luego y le dijeron: Señor, venimos maravillados porque al mencionarles tu nombre, en tu nombre los demonios se sujetan y las enfermedades salen y los enfermos son sanados. Y dice la Escritura que el Señor nomás solo los miró, dice, y ni les dijo ni sí ni no. Al instante dice que les dijo: ¿Por qué os maravilláis? Le dijo, porque los demonios se sujetan a mi voz. Más bien, le dijo, maravillaos y procurad que sus nombres estén escritos en el libro de la vida. Alabado sea el nombre de Cristo. Y así, hermanos, déjeme decirle, hay muchos que van a ser heraldos, que van a ser puentes, que van a predicar, que van a ser usados, pero si nunca sujetaron sus almas, sus vidas, si nunca se enderezaron, si nunca compusieron su camino, si nunca se entregaron verdaderamente al Señor. Dice la Escritura que lamentablemente, como dijo Pablo, voy a hacer que yo digo, después de haber sido predicador, después de haber sido evangelista, después de haber sido un hombre a quien el Señor usaba tanto, heraldo del evangelio, vaya a ser reprobado, alabado sea el nombre de Cristo. Más bien yo me estoy preocupando, predicándole este evangelio completo a usted, hermano, porque yo quiero que en aquel día el Señor me llame como un varón aprobado también a mí, porque predicándole este evangelio a usted completamente, como el Señor lo mandó, salvaré a muchos y salvaré mi alma también, alabado sea el nombre de Cristo. Alabado sea el nombre del Señor, en el nombre de Jesús. Así, hermanos, es importante cuando nosotros entendemos y creemos y miramos lo que Dios ha hecho en nosotros y lo que Él seguiría haciendo. Es que hay algunas peticiones aquí, yo creo que hay bastante en línea, mano. Alabado sea Cristo. Si usted está ahí todavía, porque se quiere salvar, hermano. Porque aquí este ministerio predicando con poder y unción la salvación, no le va a hablar que Dios mañana le va a mandar un par de gallinas. Ahí vaya, eche los huevos para que le nazcan. Alábele que Él vive. ¿Sí? Usted, confórmese ya que ya tiene la salvación y la vida eterna con Cristo, guárdela con temblor y ardor. Pueblo amado, va a estar llegando hasta aquí. Porque el tiempo los ha avanzado, vamos a orar por las peticiones que nuestros hermanos los han mandado, gloria a Dios. Alabado sea Cristo, gloria al Señor. Hermana Alba Granillos, en sintonía, eso, masita la masaya, la vasaya. Gracias, sierva, pide oración, sanidad y por toda la familia Granillo Batres. Amén, hermana. Cristo vive. Él tiene el poder para hacerlo, hermana, créalo. Oración por la joven Esmeralda Salgado. Sanidad y liberación de ansiedad. Esa ansiedad, hermana, no existe en su vida en el nombre de Jesús. Porque usted es lavada con la sangre de Cristo, gloria a Dios. Por el poder de la sangre del Cordero. Toda la cosa ansiosa en su vida se va. Hermana Evangelina Perdomo, oración por sanidad en su cabeza y pulmón. Amén, hermana, pulmones nuevos, cerebro nuevo en el nombre de Jesús, el Señor, hermana, con chatarras. Alabado sea Cristo. Hermano Manuel López, oración por su espalda y todo su cuerpo. Amén, siervo. El Señor tiene el poder para restaurar tu espalda, tu cuerpo, tus discos, tus vértebras en el nombre de Jesús. Oración por hermana Rosy Cruz, sanidad y René Cruz, dice. Amén. El Señor tiene poder para ayudar a los siervos en lo que estén necesitando. Oración por hermano José Carranza. Por su vida y la de su familia. Hermana Santos Ortiz, sanidad. Amén, hermana. Cristo vive. Él tiene poder para sanar, para libertar, para dar vida eterna y ya te la dio. Oro por la hermana Eunice López, ahí donde está. Que Dios le provea todas sus necesidades. Que Dios tenga misericordia de ella y de su casa. Y que Dios haga resplandecer su rostro donde quiera que vaya. Padre, oro también por la hermana Daniela, Señor. Oro también por María Arévalo. Oro también por la otra hermana, gloria a Dios, que está en la radio. Que Dios las bendiga, que Dios tenga misericordia de ellas. Oro también por Corina Arévalo, por sanidad total en su organismo, en su cuerpo. Oro también por un trabajo y por bendición. Por Lucía Madrid, en el nombre de Jesús, que Dios abra puertas de bendición sobre su vida, que Dios le dé paz, felicidad, alcanzamiento. Padre, en el nombre de Jesús, también te pido por Facto Ruiz, Señor, por sanidad total y restauración de vicios en su vida, en el nombre glorioso de Jesús, Señor. en esta preciosa mañana, Padre Eterno. Te pongo en tus manos la vida de todos aquellos, Padre Eterno, que no se pudieron comunicar o que no tenían saldo. Señor, ayúdalos en todas sus necesidades, todas sus dificultades, Señor. En esta hora sea usted Ramanza, Lava Canda, Lava Saya, Endoreme, Quita Manso, le decía Maya Manso, le besó. Ay, Amacama, Lamazo, Espíritu Santo, Mazán, Robende, le besó. Llegando a Sarama, Lamazo, en los hogares, Señor, llevando bendición, Señor, hasta ahí, Señor, hasta donde se encuentra la necesidad, Padre. En el nombre maravilloso de Jesús te lo pedimos todo. Yo te pido también por esta mi rodilla, Señor, que envíes ese líquido que necesita, Señor, esa sanidad, Señor, ya que me duele tanto, Padre Eterno. En el nombre de Jesús, Padre Celestial, te pido, Padre Eterno, te pido por Miguelito Sánchez, Señor, por resuelta de problemas, dificultades en su vida, Señor, alcanzamiento también, Señor. En el nombre de Jesús, te pido también por el ministerio, predicando con poder y unción la salvación, Señor. Ábrele puertas de bendición, Señor. En el nombre de Jesús, te pido por todos mis compañeros de trabajo, Señor. Con todos los que yo he podido trabajar, patrones, Señor. Empleados, Señor, en el nombre de Jesús, guárdalos del lazo del cazador, de la peste destructora, Señor. Guárdalos en esos caminos, Dios mío. Ayúdalos, Señor, ábreles fuente de trabajo en el nombre glorioso de Jesús. Te lo pido todo, Padre. Gracias, Padre Celestial. Pueblo amado, estoy saliendo del aire sin antes decirle que Cristo viene pronto. Prepárese, hermanos. Ya no es tiempo de estar jugando. Ya no es tiempo de estar ahí, hermanos. Estar perdiéndolo. Necesitamos someterlos a la luz de la palabra. Necesitamos someterlos hacia la voluntad de Cristo para que el Señor los ayude en todo lo que necesitamos. Bueno, amados hermanos, será hasta el próximo domingo. Gracias a todos los hermanos que estuvieron en sintonía. Que Dios los bendiga, hermanos. Y a los que no, pues también, hermanos, Dios los bendiga. En el nombre glorioso de Jesús. Aquí estamos siempre para predicar esta palabra, durante el Señor me lo permita. Gloria al Señor, alabado sea Cristo. Pero hasta el próximo domingo, si es que Cristo no ha venido, o nosotros no hemos ido a Él. Gloria a Dios, amén y amén. Gloria a Dios.
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Y continuamos con más en esta hora de la mañana. Muy buenos días. Dios bendiga a todos los hermanos y amigos que en esta hora nos brindan la sintonía. Es para mí un privilegio el poder saludarles en esta hora de la mañana, agradeciendo a nuestro Dios por la oportunidad que Él nos permite, el poder respirar, el poder bendecir su nombre en esta hora de la mañana. Así que de esta manera vamos iniciando este espacio de alabanzas variadas. Así que gracias ahí a mis hermanos que por ahí se encuentran en sintonía, usted que se va a estar conectando también, Dios le bendiga en esta hora. Dios bendiga a todos los hermanos que nos sintonizan a través de las diferentes plataformas. Dios bendiga a la audiencia de TuneIn Radio, a usted que nos sintoniza a través de Facebook, como también a usted que nos va a sintonizar a través de la plataforma de TikTok. Muchas bendiciones en esta hora. Le invito para que usted se pueda reportar ahí, pueda dejarnos su comentario. Estamos para poder saludarle y también programarle esa alabanza de su preferencia. Así que si en esta hora usted desea escuchar una alabanza, puede solicitarla y nosotros con gusto se la vamos a estar programando y también saludándole. Dios bendiga a nuestra hermana Ana Granado, si se encuentra por ahí en sintonía. Dios me le bendiga, mi hermana. Por ahí se nos ha olvidado el nombre de su nietecita, así que si nos puede ahí colaborar con el nombre, ahí díganos. Dios bendiga a nuestro hermano Alexi López. Nos dice, Dios le bendiga, hermana, ¿de dónde está esa radio? Amén, hermanos, nosotros somos del Salvador. Estamos en El Salvador, Usulután, Jucuapa. Así que desde aquí transmitimos cada programa. Usted puede sintonizarnos a través de TuneIn Radio, como también a través de la página. Aparecemos como Radio Elohim. Así que ahí puede buscarnos y gozarse con la variada programación que se transmite. Así que muchas bendiciones para usted y su familia en esta hora. Así que gracias ahí por su reporte. Dios bendiga a Alexi López, Dios bendiga a Otoniel Chicas y también a Samuel Viera. Así que saludos a todos los que por ahí se están conectando en esta hora de la mañana. Así que repórtese que nosotros queremos saludarle en esta hora y también ahí escuchar ese cántico que a usted le gusta. Bueno, ahí hemos finalizado su programa radial Predicando con Poder y Unción y continuamos con más. Así que Dios bendiga a todos los hermanos. Dios bendiga también la vida de nuestra hermana Ana Granados. Nuestra hermana Ana Granados, que en esta hora de la mañana ahí está agradecida porque nuestro Dios le permite cumplir 5 años, si no me mal recuerdo, 5 años a su nietecita. Así que muchas bendiciones ahí. Ahí sí está en sintonía. Ahí repórtese, mi hermana, para que por ahí nos diga el nombre de su nieta en esta hora. Así que bendiciones ahí a nuestra hermana Ana Granados y a toda su familia. Vamos a continuar con más, así que yo le invito para que usted se pueda seguir reportando y ahí nos envíe su mensaje en esta hora. Dios bendiga a la audiencia de Colonia Las Flores. Muchas bendiciones. Dios bendiga también a la audiencia que nos sintoniza desde Zaragoza. Dios les bendiga. Dios bendiga también a la audiencia internacional. Dios bendiga a nuestro hermano Adonai Campos, que siempre ahí está con nosotros en sintonía. Así que en esta hora es para nosotros un privilegio el poder saludarles. Así que vamos a continuar con más. Síguese reportando. Recuerde que queremos hacer radio juntamente con usted. Así que ahí envíenos su mensajito, su llamada telefónica y dígame qué alabanza desea que yo le programe y con gusto se la vamos a estar programando. Nos vamos a quedar escuchando este cántico agradecido.

Hora de la mañana y teníamos ese bonito cántico agradecido. Bendiciones en esa hora, nuestro hermano Marlon Chévez. Muchas bendiciones hasta Zaragoza. Ahí está nuestro hermano en la sintonía. Así que Dios me le bendiga poderosamente a usted y toda su familia. Dios bendiga a nuestro hermano Alexi López también. Dios le bendiga, hermano, y gracias por sus deseos en esa hora de la mañana, así que bendiciones para él. Dios bendiga también la vida de nuestro amigo Herbert Flores. Muchas bendiciones, un privilegio el poder saludarle en esta hora. Así que saludos ahí donde quiera que él se encuentre, sea Dios bendiciéndole en esta hora de la mañana. Así que saludos a todos. Recuerde que estamos para poder saludarle y también en esta hora ahí escuchar ese cántico de su preferencia. Si usted desea escuchar una alabanza, el cual siente que es de bendición para su vida, el cual siente que Dios habla su vida, puede solicitarla y nosotros con mucho gusto se la vamos a estar programando. También en esta hora siempre invitándole para que usted pueda ser parte del Ministerio Radial a través de sus ofrendas y patrocinios. Recuerde que cada radio siempre necesita de sus ofrendas, así que le invito a usted que está ahí conectado para que pueda formar parte, para que pueda apoyar este ministerio radial a través de su colaboración, aportando su ofrenda, lo que usted siente en su corazón, el poder hacerlo, pueda ahí comunicarse con nosotros, puede escribirnos y nosotros con gusto estaremos ahí contestando su mensaje. Dios bendiga en esta hora de la mañana a nuestra hermana Ana Granados, el cual ella está patrocinando este espacio. Sea Dios bendiciéndola. Ella está agradecida con Dios por el cual le regala un año más de vida a su nietecita. Así que en esta hora saludamos ahí a nuestra hermana Ana Granados, a toda su familia y en especialmente a su nietecita, que este día pues Dios le permite cumplir un año de vida. Así que en esta hora nos unimos a ese agradecimiento, ya que Dios ha sido bueno con cada uno de nosotros. Así que gracias a usted que se conecta en esta hora. Ahí puede dejarnos su reporte en esta mañana. Vamos a continuar con más y escuchamos este bonito cántico que lleva como tema sinceridad. Así que nos quedamos escuchando esta alabanza.

Continuamos, ahí teníamos ese bonito cántico. Dios bendiga la vida de ahí nuestro hermano o amigo Alexis López. Por ahí nos dice, Dios le dé muchos años más de vida a la nietecita de nuestra hermana Granados. Así que ahí están esos saludos, mi hermana Ana Granados, para su nietecita de parte de Alexis López. También Dios bendiga a nuestro hermano Jonathan González, que por ahí nos solicita un cántico en la iglesia tibia, así que vamos a estar escuchando ese cántico que nos solicita en esta hora de la mañana, para que ahí nuestro hermano se pueda gozar a través de ese cántico. Así que Dios bendiga a todos los que se siguen por ahí conectando. Bendiciones, ahí déjenos su reporte, su comentario, para poder saludarle y saber que usted por ahí nos está sintonizando. Así que en esta hora, Dios bendiga a todos. Vamos a quedarnos escuchando ese cántico que nos están solicitando la iglesia tibia. Así que venimos escuchando este canto en esta hora de la mañana.

Ese canto que nos habían solicitado, Dios bendiga ahí a nuestro hermano Jonathan González. En esa hora, Dios bendiga también a nuestra hermana Delmi Mendoza, que por ahí nos dice, Dios le bendiga, saludos a la niña cumpleañera, salúdenmela con el cántico, que hoy no le falte una sonrisa. Amén, con gusto vamos a estar escuchando ese cántico, saludando ahí a la nietecita de nuestra hermana Ana Granados, que pues este día está de manteles largos. Así que muchas bendiciones. Y también gracias a nuestra hermana Ana Granados por patrocinar este espacio de alabanzas variadas. Así que muchas bendiciones ahí a nuestra hermana Ana Granados y a toda su familia. Que sea Dios bendiciéndola grandemente y también bendiciendo la vida de su nietecita. Así que en esta hora vamos a continuar con más y vamos a quedarnos escuchando este cántico, que hoy no te falte una sonrisa. Dios bendiga a nuestra hermana Delmi y gracias por su sintonía.

0: Y con ese cántico saludábamos a la nietecita de nuestra hermana Ana Granados, de parte de nuestra hermana Delmi Mendoza. Dios bendiga a nuestro hermano Alexi López, a nuestro amigo hermano, por ahí nos solicita el cántico La Bondad de Dios, así que con gusto vamos a estar programando ese cántico. Y también por ahí nos dice que Dios bendiga su vida y que Dios bendiga su vida de la niña, deseamos muchos años más de vida, gloria a Dios, amén. Saludos en esta hora. Dios bendiga también la vida de nuestra amiga Clara Perdomos, gracias ahí por su apoyo, bendiciones en esta hora de la mañana. Así que gracias a todos los hermanos y amigos que ahí se siguen reportando, estamos en un espacio de alabanzas variadas, aquí estamos transmitiendo desde cabinas de radio Elohim, así que saludos a todos los que nos están viendo a través de la plataforma de TikTok, así que muchas bendiciones, que nuestro Dios Todopoderoso les bendiga, les ayude, les guarde y que sea Él trayendo paz, gozo, alegría a cada uno de los corazones en esta hora de la mañana. Estamos agradecidos con Dios por la vida que Él nos da, porque en su infinita misericordia Él nos permite el estar poder respirar en esta mañana. Hay muchas personas que en este día pues ellos ya no se levantaron, ya no pudieron respirar, pero usted y yo que estamos respirando, demos gracias a Dios porque Dios ha tenido misericordia de nosotros, y si estamos respirando es porque Dios tiene un propósito con cada uno de nosotros. Así que en esta hora vamos a continuar y vamos a escuchar este bonito cántico que nos solicitan. La Bondad de Dios, así que gocémonos en esta hora y recuerde que si ustedes escuchar una alabanza, yo con gusto se la programo en esta hora de la mañana. Así que gracias a todos por la sintonía y escuchamos este cántico, La Bondad de Dios.
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Amén. Y continuamos ahí escuchando ese cántico, la bondad de Dios. Dios bendiga a nuestro hermano Lito Villalta, que ahí está con nosotros en la sintonía. También Dios bendiga la vida de nuestro hermano Lito Alemán, que también ahí se reporta, hermano, con gusto. Ya vamos a estar programando ese cántico que nos solicita. Dios bendiga a nuestra hermana Gaby o amiga que por ahí nos dice, hermana, ¿me puede poner la alabanza Hombres de Valor? Con gusto, vamos a programar ese cántico. Dios bendiga a nuestro hermano Melkin Vigil, que por ahí también ya se nos reporta. Él nos dice, muy buenos días, muchas bendiciones, quiero que me complazca con una alabanza. Josué 1:9 y un saludo especial para Génesis Alexandra. Valiente por llegar a sus 5 añitos, así que muchas bendiciones. Ahí está nuestro hermano Melkin Vigil también saludando a nuestra cumpleañera de este día, así que Dios bendiga la vida de Génesis Alexandra Valiente. Gracias por estar ahí con nosotros en sintonía. Dios bendiga a toda la familia Granados Vigil en esta hora, y saludamos ahí a la nietecita de nuestra hermana Ana Granados por esos 5 años que Dios le ha permitido cumplir. Así que Dios me le bendiga y Dios le guarde en este día muy especial, que se la pueda pasar muy bien ahí con toda su familia. Así que gracias a todos los hermanos que se siguen reportando, y también gracias ahí a nuestra hermana Ana Granados por unirse apoyando el Ministerio Radial Elohim, patrocinando este espacio de alabanzas variadas. Bueno, vamos a continuar y vamos a escuchar este cántico, Josué 1:9. Así que vamos a venir escuchando este cántico, y seguidamente suena el cántico Dame un Abrazo, y también la alabanza Cuando Solo Minutos Me Queden. Así que continuamos gozándonos en esta hora de la mañana.

Saludábamos a nuestro hermano Lito Villalta, que ahí reportaba la sintonía, así que ahí hemos saludado a nuestro hermano con ese cántico. Vamos ya finalizando este espacio de alabanzas variadas. Bueno, no salió el cántico que queríamos escuchar en esta hora de la mañana, así que Dios bendiga a todos los hermanos que ya estuvieron conectados con nosotros. También Dios bendiga a nuestra hermana Ana Granados. Gracias, mi hermana, por ese gentil patrocinio a este espacio. Así que muchas bendiciones para usted y para toda su familia. Dios bendiga la vida de su nietecita. Sea Dios regalándole muchos años más de vida. Así que vamos ya finalizando este espacio con este cántico, Hombres de Valor. Dios bendiga a nuestro hermano Gilberto Bermúdez. Y Dios bendiga también a Reyes, que también ahí nos dejó su comentario. Así que bendiciones para todos. 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

más altos los cielos que la tierra. Así son sus caminos, más altos que nuestros caminos. Y sus pensamientos, más altos que nuestros pensamientos.

Segunda de Timoteo capítulo 1 verso 9 y dice de la manera siguiente: quien nos salvó y llamó con llamamiento santo, no conforme a nuestras obras, sino según el propósito suyo y la gracia que nos fue dada. Dile a alguien: nos llamó con llamamiento santo. Amén. Dan un aplauso al Señor de los cielos. Hay un pasaje en las Escrituras que se encuentra en el libro de Jeremías. Jeremías capítulo 1, del verso 4 en adelante. El profeta Jeremías, a quien Dios llama para un ministerio profético que iba a traer despertar, corrección y tiempo de avivamiento de Dios para Israel. Cuando lees en el verso 4, si lo pueden ir poniendo allí, en el verso 4 dice: vino pues palabra de Jehová a mí diciendo: antes que te formase en el vientre te conocí, y antes que naciese te santifiqué y te di por profeta a las naciones. Y Jeremías, al oír a Dios hablarle, le responde como muchos de ustedes y yo le hemos respondido. Y yo dije: ah, Señor Jehová, he aquí no sé hablar porque soy niño. Y me dijo Jehová: no digas soy niño, porque a todo lo que te enviare irás tú y dirá todo lo que te mande. No temas delante de ellos, porque contigo estoy para librarte, dice Jehová. Y en el verso 9 dice: extendió Jehová su mano y tocó mi boca, y me dijo Jehová: he aquí he puesto mis palabras en tu boca. Dale la mano a alguien y dile: Dios tiene un propósito contigo.

más grande que tú. Dilo, más grande que tú. Cuando tú lees el libro de Timoteo, es tan especial esta palabra, pero tan profunda, que la gente a veces no la puede discernir si el Espíritu Santo no la revela. Aunque está escrita, necesitamos que el Espíritu Santo nos la enseñe y nos la revele y nos dé un rema de ello. El apóstol Pablo habla y dice: Él nos salvó y llamó con un llamamiento santo. La santidad de la que habla las Escrituras tiene mucha definición, pero una de ellas es apartado, escogido para una obra, santificado para algo, que Dios lo tomó y lo separó de todo y dijo: tú eres santo porque tú no le perteneces ya a nadie. Tú eres mío y tú serás para mi propósito. Santidad, una de las definiciones es apartado por Dios, separado por Dios de cualquier cosa en este mundo. Y dice con llamamiento santo. Pero algo que atrae la atención es que dice no conforme a nuestras obras. Y eso pesa mucho, porque el Espíritu Santo que usa aquí el libro de Timoteo nos quiere mostrar que Él no nos escogió por las obras buenas o malas, no nos escogió por la experiencia, no nos escogió porque encontró algo bueno en nosotros. Él dice: no fue conforme a vuestras obras, sino según su propósito. Fuimos llamados por Dios, no porque éramos bueno o malo, ni porque Dios encontró algo bueno en nosotros. De hecho, estoy seguro que Dios encontró en nosotros muchas cosas malas. Pero Él no nos escogió porque éramos perfectos o porque íbamos a ser perfectos. Él nos escogió no según nuestras obras, sino según su propósito. Y cuando tú lees esto, entonces, desde ahí tú debes de enclarecer tu corazón y llegar a la conclusión que no es del que quiere ni del que corre, sino del que Dios ha tenido misericordia, que Dios pone este tesoro en vasos de barro, vasos de barro que pueden ser quebrados y rotos. La perfección nuestra no es la que le dijo a Dios que nos escogiera. Lo que nos escogió fue su propósito, que Dios nos planificó y nos planeó para traernos a este plano natural. Con un propósito nos diseñó y nos hizo existir. Y Satanás va a querer hacer cualquier cosa para que tu mente comience a decir que no eres especial para Dios. Eres tan especial que Dios te escogió para cosas grandes. Y el apóstol dice: y la gracia que nos fue dada en Cristo Jesús antes de los tiempos y de los siglos. Dios nos llenó de gracia antes de merecerla. Dios nos llenó de gracia antes de pedirla. Y esa gracia no viene por otro medio, viene por el único medio real, Jesucristo. Alguien diga aleluya. Alguien diga aleluya. Y es importante que entienda eso, que todo lo que Dios hará contigo, la grandeza a la que puedes llegar, la extensión, la expansión, la prosperidad que puedes tener, no es por mérito propio, no es porque tú te lo ganaste, no es porque tú pagaste ese precio. Es porque antes que tú nacieras, Dios te escogió y te dio la gracia, no por medio de tus obras, sino por medio de la obra de Jesucristo. Por eso dice: por medio de Jesucristo nos ha dado una gracia. Así que esa gracia no viene por mérito, no viene porque eres santo o impío, no viene porque eres bueno o malo,
Viene porque Jesucristo determinó darte esa gracia. La Trinidad tiene tres funciones. El Padre emite amor. El Hijo da gracia. Gracia es que Dios te da algo que no mereces, algo que no ganaste. Gracia es que merecías un juicio. Y Cristo viene y dice: yo pago por él. Jesús es el de la gracia. Pero el Espíritu Santo es el de la comunión, la amistad. Y el apóstol Pablo, Timoteo, escribe aquí y dice: fuimos salvos. Nos salvó y nos llamó. Qué interesante. Nos salvó y nos llamó. Todo el que está salvo en la iglesia tiene un llamado por Dios. Dios no te salvó para sentarte. Dios te salvó por un propósito. Para que sea útil. Para que sea instrumento. Para que ganes alma. Para que levante empresas que financien las cruzadas, las campañas, el evangelio. Tú no solo fuiste salvo para venir cada domingo y sentarte allí. Fuiste salvo para un propósito. Así que sacúdete toda pereza. Deja de creer que eres inútil y que no puedes. Porque la Biblia dice que nos salvó. Y el que nos salvó también nos llamó. Y el que nos llamó nos santificó. Y el que nos santificó nos envió. Estás aquí para ser un instrumento que expande el evangelio de Jesucristo en toda la tierra. A veces desconocemos realmente que Dios tiene planes con nosotros. Jeremías, el profeta llorón, le dicen algunos, a quien Dios llamó. Jeremías fue impactado, porque un día que él no se lo esperaba, vino la voz de Dios. Vino palabra de Jehová a mí diciendo. No fue algo que él provocó, fue algo que lo provocó a él. No era algo que él estaba buscando, era algo que lo buscaba a él. Él no se inventa, él no está fingiendo. Él dice: vino palabra de Dios sobre mí. Y quiero compartir cuatro cosas. Di conmigo: vino palabra de Dios. Por primera vez Jeremías escucha a Dios. Y él era un joven cuando escucha la voz de Dios. La voz de Dios rompió el silencio. Jeremías escuchó a Dios como nunca en su vida lo había escuchado. Y por primera vez entra en contacto con la voz de Dios. Y déjeme decirle que cuando la voz de Dios es oída, todo lo muerto se aviva. Todo lo estancado se va a desestancar. Las cosas comienzan a fluir y a funcionar. He vivido situaciones difíciles, pero ayer dije: Dios ya comenzó a hablar. Y lo que me preocupa es que Él esté en silencio. Pero si Él comenzó a dar sueños y visiones, ya Él comenzó a tomar control de todas las cosas. El temor desaparece de tu corazón. Y Jeremías dice: y vino la voz de Dios a mí. Y yo quiero profetizar por el Espíritu Santo que se rompe un silencio entre tú y Dios. Que hoy entra en la etapa de ser dirigido por el Espíritu Santo. Que vas a escuchar a Dios. Esta madrugada hablaba con el Espíritu Santo. Y me dijo: lees Job 33. Sí, Señor, léelo y escucha. Y el amigo de Job, por el Espíritu, le dice: no digas que Dios no te habla. Porque Dios siempre está hablando, pero nosotros no lo entendemos. De dos maneras habla Dios: en sueños profundos, en visiones, y habla al oído. Yo creo que Dios va a comenzar a hablar a tu vida.
y no vas a improvisar a partir de este día, porque escuchará la voz del Espíritu Santo en tu oído a través de sueños o a través de visiones. Profetizo sobre alguien que reciba la profecía, y el que no la reciba, que se le vaya y le caiga al que la reciba. Si hay alguien en esta casa que no la reciba, que la reciban la gente de las redes sociales. Tómenla. Hoy se

Dios nos habla, nuestras vidas van a cambiar. Y Dios le dice: Jeremías, antes que te formara en el vientre te conocí, y antes que naciera te santifiqué. Dile a alguien: Dios te conoce como tú eres. Seguramente, hermanos, Jeremías se asustó al saber que Dios conocía sus temores, que Dios conocía sus pecados, sus errores, que delante de la presencia de Dios todos estamos desnudos, que nada se le puede esconder. Jeremías se impactó al saber que Dios sabía de él. Sigo paro. Dile a alguien: Dios te conoce. Dios sabe cómo eres. Dios conoce tu temperamento. Dios conoce tus miedos. Dios conoce tus lágrimas, tu tristeza, tu alegría. Dios conoce tu debilidad y tu potencial. Dios conoce tus errores y tu victoria. Dios nos conoce y aún así decidió llamarnos. Sabe que no podemos, pero decidió llamarnos. Porque Dios no nos llama según nuestra justicia. Dios nos llama según su justicia. Sigo paro. Dile a alguien: Él te conoce. Él sabe lo miedoso que eres. Él sabe lo incapaz que eres. Él sabe lo melancólica que eres. Él sabe que te agüita, que te entristece, que si llueve te entra en melancolía. Él te conoce. Y aún así te inspiró a venir aquí para decirte: yo te conozco, pero yo tengo planes contigo. Solo Dios puede hacer algo así. Hay personas que uno no la conoce. Hay personas que tienen un rostro, pero por dentro tienen otro. Hay personas que son hipócritas. Hay otros que fingen algo que no son. Fingen estar contigo cuando no lo están. Personas que saben hacer su papel bien. Y uno, como no lo conoce, uno sigue tratándolo igual. Pero si uno lo conociera, retrocediera: espérate, ¿qué hay aquí? Aquí hay telaraña, cucaracha, aquí hay una hipocresía, aquí hay algo. Ve, nosotros huimos. Dios los conoce y aún así sigue trabajando. Quiero que cuando vayas a la presencia de Dios, no vayas con hipocresía. No vayas loándolo: oh, Altísimo. No, dile: me estoy cayendo. Háblale lo más honesto que pueda. Dios interpreta tu lenguaje. Háblale como tú eres, porque Él conoce tu levantar y tu sentar. Él discierne tus pensamientos de lejos. Y Él es piadoso y misericordioso. Y Él le dijo a Jeremías: antes que tú te formaras, yo te conocí. Yo te santifiqué antes que nacieras. Solo Dios puede hacer santo a alguien sin esforzarse a ser santo. Solo Dios. No había hecho Jeremías ni bien ni mal cuando ya Dios lo había escogido. Lo santificó. Y esa palabra es: yo te aparté. Yo te conocí antes que naciera, y por eso naces. Y al estar en el vientre, yo te separé ahora. Así que tú no vas a jugar como los demás niños. Tú no vas a ser pelotero como todos los peloteros. Tú no vas a ser un empresario como todo, porque yo te escogí para mí, porque tengo una obra contigo. Pero Señor, yo quiero ser como los demás. Es que tú no naciste para ser como los demás. Es que yo contigo tengo un trato diferente. Es que tú no vas a encajar en el grupo, porque yo contigo tengo algo raro. Algo que la gente no va a entender, que nada más lo entiendo yo que te formé. Alguien tiene que alabar a Dios. Dios te separó. No puedes correr con lo que corren.

No puedes comportarte como los demás, porque tú no eres igual. Dios te escogió para cosas grandes. Lo que le funciona a otro a ti no te va a funcionar, pero lo que te funciona a ti a otro no le va a funcionar. A otro le va

empresario normal y común. Es que tú no vayas a los bailes que van los empresarios. Tú no vas a compartir los cumpleaños que comparten ellos. Es que contigo hay algo. Es que a ti te cogió Jehová. Es que Dios tiene un plan contigo. Ese plan es más grande que todo lo que te rodea en este mundo. Y a veces luchamos con eso y queremos ser como todos. Y si Él lo hizo, yo lo hago. Y si Dios lo levantó a Él, me levantaré a mi forma. Dios te puede levantar en 2 días, en 6 meses, en 1 año, lo que Él quiera. Dios tiene un plan conmigo. A mí me escogió Dios. Desde el vientre de mi madre, antes que yo cayera en el vientre de mi madre, Dios a mí me conoció. Y cuando mi mamá, inspirada por una mujer endemoniada, una viejita, le dijo: bebas ese té para que lo aborte. Y ella bebió té y bebió té, y yo nada salí. Porque quien me puso en el vientre de mi madre no fue mi papá, no fue la situación, no fue el momento. Yo no soy hijo de matrimonio. Mi mamá y mi papá nunca se casaron, y eso a mí no me marcó, porque yo venía marcado por el del cielo. Y aunque mi mamá quería, en un momento dado de su inocencia y su incapacidad de manejar la situación, quería abortarme, no pudo, porque Jehová tenía un plan conmigo, no con ellos dos, era conmigo. Así que antes que tú te formaras, ya Dios a ti te conoció, ya Dios a ti te santificó, ya Dios a ti te separó y te llamó para cosas grandes. Si Jehová está conmigo, ¿de quién temeré? ¿Quién me va a atemorizar? Si Jehová dijo que está con nosotros y le dijo: te conocí, te santifiqué, y luego le di una palabra: tengo un propósito contigo. Mira a alguien y dile: hay un propósito contigo. Hay un propósito divino contigo. Por eso es que las cosas que a otros se le hace fácil, a ti no se te hace fácil. Porque a ti te está resistiendo el diablo, al otro no. El diablo sabe que si tú te despiertas, el propósito de Dios se va a manifestar y la obra del diablo se va a destruir. Por eso hay cosas que a otros se le hace fácil, a ti se te hace difícil. Y tú dices: pero ¿y qué es lo que pasa? Pero fulano nomás brincó y le sucedió, y

0: alguien diga: fui llamado. Hay un propósito. No hay una persona más resistida que aquel que Dios llamó a hacer su obra. Se le levanta a todo el mundo, hasta la tía que lo quería ya no lo quiere. Siempre una batalla. Para conseguir la finanza es una batalla. Para comenzar el ministerio es una batalla. Todo el mundo vende flores, menos él vende flores. Se va al desierto a vender helado y no vende, porque hay una resistencia, hay una guerra, hay una pelea. Efesios 6:10, hay una guerra contra esa muchacha, contra ese hombre, contra esa persona que el diablo dice: si lo destruyo, no se hace la obra que Dios predestinó con él. Pero el ángel de Jehová está con nosotros, aleluya, y vamos a avanzar. Todo el mundo encuentra templo, todo el mundo encuentra un edificio, menos al que Jehová llamó para cosas grandes. Firman a todo el mundo menos al tuyo. Es una resistencia. Satanás está en contra de tu avance. Pero no temas. No temas, que aunque sean pasos lentos, vas a avanzar. Alaba a los que están aquí, porque el propósito de Jehová contigo es más grande que todos los políticos de este país. Alábalo si quieres, y si no llora. El propósito de Jehová contigo es más grande que todas las leyes migratorias. El propósito de Jehová contigo está por encima de todos los presidentes. Isaías, bajo la inspiración. Sigo paro. Que no me gusta predicar a la gente, a mi amado. No, no. Cuando tú estás mirando novelas y películas, tú brincas. Bríncame aquí. Alaba a los que reinan. Isaías dijo algo. Así dice Jehová: mi mano está extendida. ¿Quién la hará retroceder? Los chismes, no. La crítica, no. Las redes, no. El gobierno, no. Migración, no. La brujería, menos. El diablo tampoco. Mi mano está extendida. Nadie la hará retroceder. Se hará de la manera que yo dije. Por eso es que cual sea la situación, hay que preguntarle a Jehová: ¿qué tú dices? No, ¿qué dice mi sentimiento? No, ¿qué dicen mis emociones o mi intelecto, mi razonamiento? No, ¿cómo tú dices? Hazlo así, ya. Dile a alguien: hay un propósito. Y termino en 5 minutos y le digo: te di por profeta a las naciones. Mira, mira, yo, es que Dios a veces es muy difícil de entender. Porque cuando Dios le está hablando y él dice: ah, soy niño. Dios le está hablando, según los estudiosos, a un joven de 20 años. Y él se considera niño. Y él se considera niño porque a los 30 años era que comenzaban. A los 30 años el hijo tomaba la responsabilidad. A los 30 años era que el sacerdote era ungido para hacer sacerdocio. Entonces, Dios no espera a los 30 años. Dios dice: yo le doy el tiempo para adelante y para atrás. Pero Señor, espera que cumpla 30. No, es a los 20 que va a comenzar. Y todo el mundo: Jeremías va a ser un profeta en 10 años. Y Dios dice: esos 10 años no, es ahora. Entonces, cuando Dios le está hablando, le dice: tú serás profeta a las naciones. Tú derribarás reino, construirás. Tú harás temblar gente. Jeremías dice: pero tú sabes con quién está hablando. ¿Con quién? Con alguien que no tiene capacidad. Tú estás hablando con un muchacho. Ah, Señor, Jehová, yo soy un niño. ¿Cómo tú quieres que yo haga lo que tú dices si yo no sé cómo hacerlo? Y es ahí donde muchos de nosotros nos estamos estancando. Porque cuando Dios nos inspira a hacer algo, comenzamos a dudar por la incapacidad que vemos que no tenemos. Por la incapacidad que tenemos, comenzamos a ver los pocos recursos que hay a nuestro alrededor y comenzamos a dudar, ¿será Dios que me llamó? Porque Jeremías dijo, yo ni siquiera sé hablar. Pero Dios le acaba de decir que lo conoce antes que se formara. Pero él está diciendo, tú sabes que yo no sé hablar, pero que yo te acabo de decir que yo te conozco. Yo sé que tú no sabes hablar. Yo no te cogí porque tú eres alguien hablador. Yo te cogí porque tú vas a hacer lo que yo te diga. Yo no estoy buscando en ti tu capacidad, sino tu rendición, tu obediencia. Alguien tiene que alabar a Dios. Dios está llamando a alguien que no sabe ni hablar. No diga que eres un muchacho. Se cree que a los 20 años fue que Dios se le aparece y le habla. Y Jeremías está esperando cumplir los 30 para creerle a Dios. Y Dios le dice, créeme desde los 20. ¿Cómo? Desde ahora. Y tú no vas a esperar el estándar, la costumbre judía cuando yo cumpla 30. No, que yo no me muevo por costumbre. Yo soy un Dios cambiante. Que hoy me muevo por acá, mañana me muevo por allá. Vengo por acá y me muevo. Soy un Dios que me muevo diferente. Si usted lee Génesis, Dios se está moviendo desde que comenzó el mundo. Y a veces nosotros estamos esperando un tiempo señalado. Que el que nosotros pensamos favorable, que se ajusta al tiempo, espera tu tiempo, quédate allí sentado, sentada, espera ese tiempo cuando tú tengas tantos años, entonces tú puedes ir al ministerio. Pero Dios rompe los esquemas. Él es el dador de la ley, Él es el Señor de la ley. Yo recuerdo una persona, un hombre muy de Dios, que el Espíritu Santo lo llamó. Y mira la cosa, se convirtió hoy y a los 2 días lo bautizó el Espíritu Santo. Y a los pocos días comenzó a usarlo con milagros y señales impresionantes. Sigo paro. Y de pronto alguien lo invita a predicar y él dice, no, porque ni siquiera me he bautizado. Y el Señor le dice, ve. Entonces todo el mundo dice, pero tú no te has bautizado. Pero no, Él me envió. Y Dios comenzó a usarlo terriblemente. Ese fue el pastor Carlos Barranco. Dios puede acelerar las cosas. Dios no está sujeto a nuestras normas. Nuestras normas deben de estar sujetas a Dios. El propósito de Jeremías, de Dios con Jeremías, era que fuera Jeremías su vocero. Su propósito era profetizar. Y Dios lo iba y lo había librado de toda circunstancia para que hiciera su voluntad en la tierra. A veces somos como Jeremías, ponemos excusa por los débiles que nos vemos, por lo incapaz que somos, por la falta de recursos que no tenemos. Y decimos, pero a mí. Y Dios le dice, a ti, Jeremías, yo te llamé para cosas grandes. Un propósito que va a trastornar naciones. Y para terminar, Dios le habla y le dice, no diga que eres muchacho, porque tú vas a hacer lo que yo te mandes. No tenga miedo delante de ellos. No temas delante de nadie, que yo estaré al lado tuyo. Y esto es importante, tener el entendimiento que el que te envió va contigo, que no estás sola, no estás solo. El enemigo, Satanás, va a crear todo tipo de conversaciones, pensamientos, emociones que te harán creer que estás sola, que estás solo en este mundo, que fulano o perencejo no te ayuda. Y vas a sentir esa soledad de que estás solo, pero el Espíritu Santo te trajo para recalcar a tu oído, yo estoy contigo. Jeremías, yo estaré contigo, nadie te podrá hacer frente. Porque yo iré delante de ti, yo estaré al lado tuyo y yo estaré detrás de ti. Y es importante tener la claridad en tu corazón de que no estás sola, que por más oscuro y difícil que se vea el momento, Jehová está contigo. El que te encomendó, el que te asignó, el que te llamó, el que te salvó, el que te santificó, está contigo. Y estaré con vosotros todos los días de vuestras vidas. Dile a alguien: pensé que estaba solo, pero yo no estoy solo. Y quiero terminar con el verso 10. Escucha lo que dice. En respuesta a lo que Jeremías está diciendo: soy muchacho, eso es, yo no sé hablar, eso es, yo me conozco, eso es, pastor, yo no sé ni predicar, ¿qué voy yo a decir? Jeremías dice: yo soy incapaz. Pero tú sabes con quién está hablando. Tú no estás hablando con alguien de 40 años. Isaac comenzó a tener hijos a los 40. Tú estás hablando con un muchacho que apenas tiene 20 años, que está en la juventud y en las pasiones de los jóvenes. Déjame brincar, déjame saltar. Yo le dije: no, yo te escogí. Pero yo soy un muchacho. Jeremías le dice: yo soy un muchacho. Y Dios le dice: y yo soy un Dios, o soy el Dios. Yo soy un muchacho, yo soy el Dios. Yo soy incapaz, yo soy capaz. Yo no tengo recursos, a mí me sobran. Yo soy débil, yo soy fuerte. Alguien grite: me llamó Jehová, no me va a parar el hombre. Dígalo: me paró Jehová, me llamó Jehová, no me va a parar el hombre. Y es lo que quiero que guarden tu corazón, que el que te está llamando tiene toda la capacidad. Pero en respuesta a eso, termino, le dice Jeremías: soy un muchacho. Y le dice: ok, vamos a hacer algo. Y extendió Jehová su mano y tocó mi boca y me dijo: he puesto mis palabras en tus labios. Mira que te he puesto en este día sobre naciones, sobre reino. Algún día seguiremos hablando de esto. Dios dijo: que tú no sabes hablar, abre la boca. Y le llenó la boca de revelación. Lo dejo aquí, os sigo. Jehová agarró el instituto, la universidad de Oran Robert, la de Kenegen, y toda la universidad, dijo: abre la boca. Y le metió toda la universidad en la boca. Ahora tiene palabra, ahora sabe hablar, porque yo he puesto mi palabra en tu boca. Alguien diga conmigo: hay un depósito en mí, hay un depósito. Dios puso un depósito en mí. Siéntate, escucha esto. No sé hablar, vamos a resolver el problema. Déjame ponerte mi boca en tu boca, mi palabra en tu boca. Ábrela. Pues dice: abre tu boca que yo la voy a llenar. Y Jehová le puso la revelación. Y Jehová le puso nombre y apellido. Y Jehová le puso el don de ciencia. Y Jehová le abrió los ojos espirituales. Y Jehová le sensibilizó el oído. Y Jehová le dijo: vete, porque te he puesto sobre naciones y sobre reino, para arrancar y para plantar. Alguien diga conmigo: voy a arrancar y voy a plantar. Grítelo: voy a arrancar y voy a plantar. Todo lo que no es de Dios lo voy a arrancar, y todo lo que es de Dios lo voy a plantar. Y finalizo con esto. Qué interesante. No sé hablar. Tranquila, tú no sabes hablar. Bien, abre la boca. Le metió palabra. Cuando terminó Dios de hablar con Jeremías, Jeremías dice: porque el Señor es grande. Tipo tenía una revelación. Y así dice el Señor: Jeremías, ¿qué te pasó? Que hay palabra de Jehová en mi boca. Y esa sabiduría, hay palabra de Jehová en mi boca. Y esa ciencia, hay palabra de Jehová en mi boca. Yo no sé si tú sabes o no sabes, pero Dios sí sabe. Y Él va a poner las palabras que tú necesitas. Y al poner la palabra de Jehová en su boca, ¿sabe qué hizo? Lo voy a dejar aquí por el tiempo. La palabra. Diga conmigo: la palabra. Por la palabra se creó los cielos y la tierra. Así que Dios le metió todos los recursos en la boca. Y le dijo: las cosas van a suceder cuando tú la hables. Todo lo que tú dices que no tienes, ya lo puse en tu boca. Confiesa la victoria, confiesa la victoria. Hay alguien que grite: la victoria está en mi boca. Aleluya, la vida y la muerte están en los labios. Le puso la palabra. Qué interesante. Siéntate, escucha esto y voy a terminar. Algo que quiero que guarde en tu corazón y lo escuche tranquilo. Guárdalo. Padre, wow, no soy hablar, tú no sabes hablar, yo sí sé hablar. Eso es lo que quiero, que tú sepas que no eres tú, que soy yo el que voy a hablar. El impacto grande, o el avivamiento, la unción, el impacto grande, no ocurre cuando tú hablas de Dios. Ocurre cuando Dios habla a través de ti. Dile a alguien: Él va a hablar. Pero quiero que guarde esto en tu corazón. Nadie nace en este mundo. Nadie nace en este mundo sin una habilidad o capacidad para hacer o ser alguien. Es necesario conocer qué es lo que Dios colocó en nuestra vida, de que nos equipó, y desarrollar nuestra capacidad para servirle. Nadie en este mundo nació sin nada. El que algunos mueran y no lo descubran es una cosa, pero todos Dios se aseguró de ponerle adentro toda la capacidad necesaria para cumplir su propósito. De que el diablo te diga que tú no vales nada, eso es el diablo y tú. De que tú creas que tú no tienes nada, ese es tu pensamiento, pero no el de Dios. Nadie nace en este mundo sin Dios darle una habilidad y una capacidad. Ahora, ¿qué hay que hacer? La comunión con el Espíritu Santo te ayudará a conocer la habilidad, la capacidad que Dios ha puesto dentro de ti. El apóstol Pablo dice: el buen depósito que por el Espíritu hay en vosotros. Como Jeremías, pensamos que vinimos a esta vida nada, y nos encontramos con realidades, formación de nuestras familias que a veces nos malforman y nos hacen creer que somos nada, que somos nadie, o que fuimos un deseo, un invento de papá y mamá. Pero la Escritura dice que a mí no me puso papá ni mamá. Antes que yo me formara, ya Él nos conoció. Y eso debe de confortarte, cual sea la situación que experimente, saber que ya Dios la sabía antes que pasara. Y que aún así, porque Él conoce el mañana antes que llegue, Él vio todos tus errores y aún así decidió escogerte antes que cometieras los errores, sin importarle tus errores, porque Él no te escogió a ti por tus obras, te escogió por su propósito. Te dio gracia por medio de Jesucristo, el Hijo de Dios. No eres una cualquiera ni un cualquiera, tú eres un llamado, un escogido. alguien que Dios formó, que Dios planeó, que Dios manifestó para cosas grandes. No le permita al diablo que te haga ver como nadie. Y cuando el diablo te diga que tú eres nadie, dile: el que no es nadie eres tú. Pero yo tengo esperanza en Cristo Jesús. Y cuando cometas tus errores, que el diablo te diga: ahórcate, dile: ahórcate tú que no tienes salvación. Yo me voy a arrepentir, el Jehová va a tener piedad de mí. Dile a alguien: antes que tú nacieras. Dile: la cosa fue antes que tú nacieras. Tú no habías dicho Dios cuando ya Dios te había llamado por nombre. Tú no lo habías llamado a Él, pero Él sí te llamó a ti. Levanta tus manos donde estás allí.
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0: Gracias, hermano músicos. A su nombre.
1: Gloria.
0: Pueden sentarse, hermanos, unos minutos. Aprovechamos la señal de las redes y la señal de Radio Elohim para anunciar a la iglesia y a todos nuestros amigos y hermanos que tienen pues afinidad a este ministerio, que el día 30 de agosto, que es el domingo próximo, estaremos celebrando 16 años de aniversario. Estamos haciendo la cordial invitación a todos para que a partir de las 9 de la mañana usted pueda venir con todos sus hijos, su familia, a un culto especial. Habrá escuela bíblica, hay parqueo y bueno, hay mucha bendición para todos los que participen. Dentro de esas actividades, como ustedes pueden ver, hemos preparado la casa. ¿Cuántos ven bonita la iglesia? Tenemos, hermanos, hemos estado preparando todo, hermanos, una logística, tanto espiritualmente como en las instalaciones del local. Lo hemos estado pintando, arreglando. Créanme que no vamos a terminar porque hay muchas cosas, ¿verdad? Pero estamos haciendo bastante, diría yo, porque se le ha dado, pues, se ha rejuvenecido la pintura y haciendo, pues, que los hijos del Señor estén en unas condiciones favorables. Dentro de eso, hermano, pues, queremos también repartir unas tarjetitas y unos spots

traérmelos por acá. Las tarjetas que ya no hay, ¿alguien tiene las tarjetas por ahí? Aquí está. Como ustedes pueden ver, tenemos este anuncio que es un poco grande con el objetivo de que usted lo ponga cerca de en una pared donde haya afluencia de personas. Es decir, en el caso del hermano Saúl lo pueden poner ahí, poner el hermano Mauricio afuera, ¿va? En la, no sé si o una tienda les pueden dar permiso, ¿va? Llévense ahí tirro, le ponen atrás y lo peguen en la pared para que ahí permanezca pues el tiempo prudencial y la gente que llegue a comprar sea invitada. Amén. Dice hermano Ministerio Pan y Vida de las Naciones, te invita a la gran celebración este 30 de agosto de 2026. A partir de las 9 de la mañana, lugar Cantón Zaragoza, la casita Chinameca. Te invitamos, y ahí Salmo 122.1, y luego los ejercicios, habrá escuela bíblica, predicación de la palabra, habrá muchos invitados. Cristo viene, te esperamos. Así es que no sé quién quiere llevar para su casa, que lo ponga afuera, este hermano diáconos listos ahí. Levante la mano, hermano, los que van a llevar a poner esta propaganda ahí, este anuncio, allí fuera de su casa. Por favor, no se cansen de levantar la mano, hermanos. Allá el hermano Luis, ¿quién más, hermanos?

Tenemos también aquí en pequeña porción la misma invitación en tarjeta. Y yo insisto que esta tarjeta se debe de regalar a personas que no conocen a Jesús. Amén, hermanos. Es decir, que estas invitaciones son para que usted, a través de ellas, invite a su patrona, a su amiga, a su amigo, al de la tienda que lo ve todos los días, al vecino que no es creyente, al pariente que no es creyente, a su nombre y gloria, al primo, a la abuela, al tío. Es decir, que estas tarjetas deben de ser entregadas a personas que no son creyentes. Amén, hermanos. Para que podamos, hermanos, tener el alcance y tener un gran número de invitados. Yo voy a rogar a mi hermano Toñito, mi hermano Andy, por favor, a ambos lados. Vean si dándole 3 a cada uno salimos o con 5. Por favor.

necesita oxígeno, necesita agua. Hermano, cuánta variedad de comida tenemos, cuánta variedad de frutas. Aquí hay frutas que no hay en otros planetas, perdón, en otros lugares del mundo. Amén. Pero también allá tienen frutas que nosotros no las podemos cosechar en este lugar. De tal manera que Dios vino a calibrar, a calibrarlo todo y a favorecernos con muchas cosas buenas. Cuando vemos la creación de Dios y vemos, como dice el Salmo 108, que dice que al hombre lo hizo un poco menor que los ángeles, a su nombre gloria, y lo coronó de gloria. Le dio dominio sobre los mares, le dio dominio sobre los océanos, le dio dominio en el aire, le dio dominio sobre la tierra, le dio dominio sobre todos los animales del campo, le dio dominio sobre todo, aleluya. Lo hizo un hombre especial, a su nombre de gloria. Amén, amén. Y por eso Jesucristo dice: vosotros valéis mucho más, vosotros valéis mucho más. El pecado te arruinó la vida, el pecado te distinguió, el pecado te desvalorizó, el pecado te hizo pequeño, el pecado te arruinó el alma. De tal manera que tú dices: para ser feliz necesito marihuana, necesito la botella, necesito tener varias mujeres. Pero eso es una mentira del diablo. Tú lo que necesitas es a Cristo. Tú lo que necesitas es a Dios. Tú lo que necesitas es pegarte a la palabra de Jehová, a su nombre gloria. Es increíble, hermanos amados, como hoy tenemos la enfermedad, que es una epidemia o pandemia de la depresión. Y la depresión no es otra cosa que el desvaloramiento de mi vida. Amén, hermano. El desvaloramiento de mi ser. Es un estado emocional caído. Es un estado emocional desvalorizado. Amén. Es la saturación de una mente cansada y vacía, sin fe, sin esperanza, creyendo que no tiene más remedio su situación. Y es allí donde los hombres recurren a los alicientes. Hay pastillas para dormir, hay pastillas para no dormir. Yo me acuerdo que antes había una vitamina que le decían 300 de Ancalmo. Y esa vitamina la tomaban los que tenían una noche de trabajo y querían continuar el día. Amén. Se tomaban la vitamina con una Coca-Cola y andaban drogadictos. Pero andaban emocionados. Hoy en día las drogas se venden a montones por todo el mundo porque son las muletas que los hombres usan para sostenerse en su día a día. Hay drogas súper, hermanos, emotivas, drogas que te elevan a una al 5000%. Pero cuando esa droga se te termina, quedas chupado, quedas debilitado a tal manera, y no solamente engarrotado, que no te podés levantar de la cama, ni tan siquiera la mano. Es decir, que el hombre ha ido cada vez más deteriorándose en su dignidad y en sus valores. Hoy parece que un chucho tiene más valor que un ser humano. Amén, hermano. Porque el hombre ha venido desvalorizándose a un nivel donde ya no encuentra salida, ya no encuentra esperanza, ya no encuentra razón para vivir, ya no encuentra razones para trabajar, ya no encuentra razones para motivarse. Vivimos una generación de vidrio que con una pequeña cosa se quiebra.
Una generación que no es capaz de poder hacer frente a los estudios, no es capaz de aprender algo, no es capaz de sostener el hogar. Hoy las parejas a los 6 meses se quiebran, ¿no es cierto? Se quiebran, ya no pueden. Ni la muchacha puede con el hombre, ni el hombre puede con la muchacha. Y le dice el hombre, yo no te puedo mantener. Y la muchacha dice, yo no quiero que hombre alguno me mande. Y vivimos en una sociedad, en un mundo donde hoy, hermanos, los viejos, los de la vieja escuela son los que vamos adelante, emprendiendo, trabajando, creando empleo, haciendo cosas para sostener la vida. Y los jóvenes son las 10 de la mañana y dormidos. Son las 11 de la mañana, son las 11 de la noche y conectados en Facebook. Sin productivo, sin oficio ni beneficio. ¿Me está escuchando? Sin oficio ni beneficio. No vaya a decirles algo a usted porque le salen más bravos que un policía. ¿Amén? No le diga nada, por favorcito. Hoy todos lo queremos fácil, hermano. Hoy todos quieren hallarse un jarrón de oro y plata, ¿va? Y resolver el problema en un instante. Cuando el Señor escribe estas cosas, lo está escribiendo a una generación que está preocupada por el comer y por el vestir y que ha olvidado a Dios, porque ese es el punto. Ha olvidado la fuente de todo poder. La Biblia dice que cuando Israel se alejó de Dios, se apartó de los caminos de Dios, le dio la espalda al Señor, dice la Biblia que todo le empezó a salir mal. Hubieron ciudades donde Dios, por juicio divino, no les enviaba agua. Y toda esta ciudad tenía que ir hasta la otra ciudad a proveerse de agua porque agua no les caía. Amén. Y allí es allí donde se levanta el profeta Jeremías y le habla a esa ciudad y le habla a Israel y le dice estas palabras. Ustedes dejaron la fuente viva, dejaron el agua de vida, dejaron la fuente que es Dios y han cavado cisternas rotas. Amén. Cisterna rota es sinónimo de ser feliz fuera de Dios. Cisterna rota es alcanzar éxito fuera de Dios. Cisterna rota es dejar a Dios de lado y pretender que me vaya bien en la vida y no es cierto. A su nombre y gloria, a su nombre y gloria. Dele palma al Señor, aleluya. Porque esta palabra antecede a la parábola del rico insensato, donde el Señor dice de ese rico que preocupado por el futuro, porque hermano, es cierto, a todos nos aflige el mañana, a todos nos aflige la vejez, nos aflige cómo le voy a hacer para terminar el año, cómo le voy a hacer el otro año, a todos nos aflige, hermanos, el mañana, eso es cierto. El que comer nos aflige a todos, el que tener nos aflige a todos, esa es una gran verdad. Y entonces dice la Biblia de este rico insensato que queriendo encontrar seguridad y control de la vida en las cosas materiales, se dedicó todo su tiempo que Dios le permitió vivir a hacer dinero, a hacer riquezas, de tal manera que llegó a un punto donde tenía tanto que ya no tenía dónde meter más su dinero, sus productos, sus cosechas. Amén. Es decir, que ese hombre no se detuvo para ir a la iglesia, no se detuvo para pensar en Dios, no se detuvo para hermanos formar una familia y ser feliz con una mujer, no se detuvo para ni para él mismo.
sino que se dedicó a trabajar, a trabajar, a trabajar. Como nuestros hermanos en Estados Unidos llegan allá a trabajar de 24/7, hermano. Amén. Aquí se congregaban, allá no se congregan. Y el afán de ellos es que quieren hacer una casa como la del alcalde, de 3 plantas. Y no está malo. El problema es que lo quieren hacer sin Dios. Y la troca del año, ¿eh? 2 trocas, una para ir a trabajar y otra para salir a pasear. Porque ellos hacen planes para el futuro y está bien que los hagan. El problema es que la fuente de toda bendición, y por eso dice la Biblia, que si Jehová no edifica la casa, en vano trabajan los que la edifican. ¿Me está entendiendo? Y dice, si Jehová no vela, en vano vela la guardia. Por demás es que vayas tarde a dormirte y temprano te levantes, pero si no está Dios en tu vida, hay saco roto en tu alma, hay desperdicio, el diablo te roba. Mientras el que se congrega trabaja 4 horas y está tranquilo y tiene hasta para comer mañana. Y el que no se congrega, anantío termina el día. Entonces el rico dice, ¿qué haré? Ya no me cabe en estos graneros la cosecha.

y los voy a hacer más grandes para que le quepan más productos. Y cuando ya los termine, son planes sin Dios. La vida no la podés planificar fuera del temor a Dios. La vida no la puedes planificar fuera de la voluntad de Dios. Ni con mujeres, ni con trabajo, ni con salud, ni con nada. Cuando buscas una mujer fuera de Dios te va mal. Te buscas una peperecha. ¡Aleluya! ¡Dele palmas al Señor, hombre! ¡No se duerma! Yo se lo dije a un varón, y esta mujer que tenés, ¿te la dio Dios o vos la conseguiste? Yo la conseguí, pero te voy diciendo mal. Amén. Cuando la vida la planificás sin Dios, te va mal, mamayita. Y aunque te rías, este hombre planifica su vida sin Dios. Y vaya que en teoría le va bien. En teoría alcanza metas. En teoría supera las metas. Y no solamente las supera, sino que las amplía. Amén. Léalo conmigo, por favor. Dice el verso 18 del capítulo 12 de Lucas. Y dijo: esto haré. Derribaré mis graneros y los edificaré mayores. Y allí guardaré todos mis bienes. Amén. No tuvo tiempo para la iglesia, no tuvo tiempo para Dios, no tuvo tiempo ni para hacer familia, ni para él mismo. Toda la vida, dijo, él puso su confianza en el dinero, en lo que iba a hacer y lo que estaba haciendo, y lo que tenía. Amén. Y él tiene una meta económica, una meta. Así son muchos jóvenes. Yo me voy a casar hasta que haga la casa. Yo me voy a casar hasta que tenga el carro. Yo me voy a casar. Hermano, nunca te vas a casar. Amén. A mí no me da pena el decirle que no tenía casa cuando me casé. Pero Dios me proveyó. Y con mi esposa juntos empezamos a trabajar y hemos hecho lo que tenemos juntos. Porque la Biblia dice que son mejor dos que uno. ¿Me está escuchando? Hermano, dice la Biblia que este hombre ha puesto en las cosas materiales su seguridad, su vida. Ha confiado en eso, en lo que tiene en el banco, en el trabajo, en todo lo que el mundo produce y hace. Y dejó a Dios afuera. No cuidó de su alma. Él estaba por rico por fuera, pero vacío por dentro. Estaba enriquecido por fuera, pero pobre por dentro. Así hay gente, hermano, con mucho dinero, pero pobres por dentro. No tienen esperanza, no tienen fe, no tienen paz, no tienen gozo, no tienen nada. Están vacíos. Y este hombre tenía eso. Tenía lo que todo hombre necesita tener y quiere tener para tener seguridad. Y dice: lo voy a hacer mayores. Y cuando yo termine mis planes, y cuando yo termine de hacer esto y aquello, entonces voy a dedicar tiempo para mí, pero no para Dios. Porque no está hablando de Dios, está pensando solo en él. Era un ególatra, se idolatraba a sí mismo. Pero él sabía que tiene un alma. Amén. Él sabía que trabajaba para su alma. Es cierto, trabajaba para que su alma tuviera que comer, pero no tenía trabajo para que su alma fuera salva. Y ese es el gran error de todos. Trabajamos por las cosas temporales descuidando el alma. Y el alma le pertenece a Dios. Y el alma Dios la va a recoger cuando Él lo decida.

0: Pero ¿cómo la va a encontrar Dios? ¿Arropada, cubierta, santificada, salvada o descuidada y arruinada? ¿Cómo Dios va a encontrar tu alma? Hoy estos días hemos tenido velorios, ¿no es cierto? Y hoy también habrán velorios en cualquier parte de este país. Me aseguro que en San Miguel va a haber un velorio, en Santa Miguel, San Salvador, en las funerarias, en las casas. Hay gente que ahora la están velando. Pero la pregunta es, ¿cómo encontró la muerte esa alma? ¿Enriquecida o empobrecida? ¿Llena o vacía? ¿Cubierta o descubierta? Este hombre tenía todo lo que el mundo da: bienes, dinero, prestigio, honores. Pero su alma estaba seca, su alma estaba perdida, su alma estaba en condenación, su alma estaba desnutrida. ¡A su nombre, gloria! Y le dice, y él va a hablar conmigo, sigo mismo, y dice que le va a decir a su alma, porque muchos de nosotros nos besamos la mano y nos idolatramos a nosotros mismos pensando que somos las grandes cosas, pero sin Dios no sos nada, sin Dios no sos nada, sin Dios no sos nada. Sin Dios no sos nada, no vales nada, no vales nada sin Dios. Vale más un pajarillo que vos, aleluya. Vale más un cuervo que vos, alabado sea su nombre. Y por eso el Señor habla del cuervo. Porque comparando al cuervo con este indio mal nacido, amén, embustero y creído porque tenía pisto, vale más el cuervo. Y le diré por qué vale más el cuervo, aunque no es así lo que Dios quiere, pero él en Dios se desvalorizó tanto que un cuervo vale más que él. Con todos los millones que tenía, el cuervo valía más que él. No sé si me están entendiendo. Entonces dice que él va a hablar con su alma. Él platica con él mismo, así como tú platicas y crees que estás loca. ¿Cuántos hablan consigo mismo? Todos hablamos. Todos hablamos. Y no es que estemos locos. Todos hablamos con nosotros mismos. Hablamos con nuestra alma. Y él dice que le va a decir a su alma: alma, muchos bienes tienes. ¿Sabes una cosa? Lo que tú le sembras a tu alma son tus reacciones emocionales después. Tú tienes que terapiarte. Si tú le decís a tu alma: qué desgraciado soy, tu alma se siente triste. Aló. No, présteme atención. Esto es más viejo que la psicología. Si tú le decís a tu alma: soy una basura, tu alma empieza a sentirse como una basura. Pero si tú le dices a tu alma que es importante, también tu alma reacciona positivamente. Ahora, el problema aquí, el mensaje que le estaba dando su alma era bueno, pero sin Dios no funciona. ¿Me estás explicando? Sin Dios no funciona nada. ¿Me están escuchando? Lo que le estaba diciendo era bueno, la estaba animando. Le está diciendo a su alma que no esté triste, que no esté preocupada, que no esté en ansiedad, porque tiene de dónde echar mano. Eso le está diciendo al alma. Le está diciendo que tiene muchos bienes. Amén. ¿No es cierto cuando usted le dice: hey, don Alberto, usted tiene pisto? Ah, sí. No es cierto, hermano. Nos creemos, va. ¿A que sí? Y él dice: usted bien bonito. Así dice, más estira la cara, hermano. ¿Se lo cree? Está bien, no es pecado que tú lo creas. El problema es que estás sin Dios. Y le dice: alma, muchos bienes tienes,
1: para muchos días.
0: Le está diciendo, no te preocupes, hombre. Amén. Ya cumpliste las metas. Ahora a gozar se ha dicho. Aleluya. Amén. Ahora a gozar se ha dicho porque ya tenés de dónde echar mano. Eso es lo que está diciendo. Mira lo que dice ahí. Repose. Come. Bebe. Regocíjate. Eran cuatro cosas las que estaba diciéndole que iba a hacer a su alma. Número uno, le iba a hacer que tuviera paz. ¿Es cierto? Pero es que el dinero no da paz, solo Cristo la da. Una mentira del diablo. Pero le está diciendo a su alma que el dinero le va a dar reposo. Los bienes le van a dar. Porque es lo que todos buscamos, reposo, seguridad. Número dos, está diciendo a su alma que ahora va a ir a comerse un plato de 50 pesos, Edgar. Porque tiene cómo pagarlo. ¿No es cierto? Si uno cuando no tiene nada, solo le queda ahí. ¿Cómo quisiera? Dice, ¿no? No tiene. Pero ahora tiene las bolsas llenas. Amén. Ahora no importa que le cobren 75, hasta 10 de propina los va a pagar. Hoy va a comer lo que él quiere. Antes por trabajar ni comía. Hoy va a comer. Pero es la falsa esperanza que dan los bienes temporales. Número 3. Le está diciendo a su alma que ahora se va a emborrachar, va a beber hasta para los codos, hermano. Porque tiene pisto para beber el vino más caro. Que ahora nadie lo va a agüitar. Ahora él va a pagar la mesa de cervezas. Porque tiene pisto. Es la falsa vanidad del pecado. Y el cuarto, está diciendo a su alma que hoy va a bailar y se va a regocijar. Amén. Porque todo lo da el don dinero. Lo da don, no Dios, sino el dinero. Entonces, de Dios no menciona nada. O menciona a Dios. No habla nada de. O sea que para él, la iglesia, Dios no funciona. A él le funciona el dinero. A él le funcionan las cosas temporales. Así como usted piensa. Pero lo que no entiende el hombre es que la vida y la muerte están en las manos de Dios. Y que Dios decide hasta dónde usted va a llegar. Y que el tiempo que Dios le ha dado es para que usted lo busque a Él y se salve su alma. No es otra cosa. Que su alma sea salva. Usted no sabe. Si hoy en la tarde lo vamos a velar. Ya están, ya les vi que cambiaron, ¿verdad? Usted no sabe que anoche le tomaron medidas para hacer en la caja ya. ¿Aló? Cuando usted dormía, usted no se dio cuenta, pero le fueron a con una cinta, le tomaron medidas. Él dijo: señores, hasta aquí llego con me voy, renuncio al trabajo, tengo 10 mil pesos en el banco, 12 mil, 200 mil, ahora me voy a dedicar a gastarme el dinero que he ganado. ¿Aló? Llegó a la casa, le dijo a la mujer, aquí tengo el último cheque, aquí tengo todas las escrituras de las propiedades, aquí tengo la libreta del banco, mujer, ahora vamos a ir de viaje. Ya tengo el vuelo, ya tengo el tour. Me voy para Estados Unidos, me voy para Europa a gastarme el dinero. Voy a regocijarme, voy a comer en los mejores restaurantes. Me voy a poner el mejor vestido. Voy a comprar lo mejor que hay en la tierra. ¡Amén! Lo que no sabe el hombre es que Dios es el que pone y quita. Nos da y nos quita. sin que usted pueda hacer nada. Jehová dio, Jehová quitó, dijo Job. Así dijo Job. Jehová dio, Jehová quitó. Pero él dijo: sea el nombre de Jehová bendito.
1: ¡Oh, gloria a Jehová! ¡Oh, gloria al Espíritu Santo!
0: Porque el hombre no quiere perder. Y dice aquí, verso 20 del capítulo 12, léalo conmigo. Y aquí Dios habla. Y cuando Dios habla, hay que ponerse que serios. Dios hablaba. Y dijo Dios. ¿Qué le dijo Dios, hermano Quique? Le dijo una palabra. ¿Qué le dijo? Le dijo, hermanos, necio. Miren, no se coman la Biblia. Léanla toda. Porque ahí donde hay falsa doctrina. No, esa palabrita significa mucho. Amén. Que Dios te diga necio significa mucho. ¿Sabes qué significa necio? ¿Tú sabes qué significa necio? Para Dios, un necio es el que se ha olvidado de Dios. Busquen el Salmo 14. El Salmo 14 dice, el verso 1, dice el necio en su corazón. Ese hombre no tenía a Dios en el corazón, hermanos. Para él Dios no existía, solo existían las cosas temporales. El taller, la tienda, el dinero, esto y aquello. Pero no venían a la iglesia, no se preocupan por su alma. Esa es la vida de un necio, de una mujer necia, de un hombre necio. Que solo piensa que por su trabajo la seguridad la va a tener. Que con su trabajo va a asegurar el mañana. Que con su trabajo todo lo va a controlar y es mentira del diablo. Le está diciendo Dios a este hombre: no me has tomado en cuenta. ¡Necio! ¡Necio! Porque es cierto, Walter, tú y yo vivimos el hoy nada más. Tú y yo no sabemos qué va a pasar de aquí a las 5 de la tarde. Nada sabemos. Nos puede tragar la tierra y dejamos de ser lo que somos. Y pasamos a ser historia. ¿No es cierto? El hoy. Y es hoy donde tenés que buscar a Dios. Pero Dios le dice: el hoy se te llegó, porque ese hoy se te va a llegar a mí y a ti y a todos. El hoy, cuando vengan a pedir tu alma, a su nombre y gloria. El hoy, cuando vengan a pedir tu alma. ¿Qué crees que cuando la muerte te llegue te van a decir: mira, llévate las libretas del banco, arranca el carro y lo vamos a llevar también para ver que allá en el infierno vas a andar con el carro vacilando, ¿verdad? ¿Qué crees? No te llevas nada. ¿No te llevas? Y le dice: el problema es que no había tenido hijos, no había tenido tiempo ni para tener hijos. ¿Y lo que has hecho? ¿De quién será? ¿Del alcalde? ¿Del gobierno? ¿Del vecino? ¿Del tío más próximo? No sé a quién le quedó todo eso. Lo cierto es que su alma se fue. Sin esperanza, sin seguridad, sin gozo, sin reposo, porque el reposo está en Cristo. La Biblia dice: vení a mí los que estáis cansados y trabajados, que yo os haré descansar, que yo os haré descansar, que yo os haré descansar. Entonces, conectando esa parábola del necio rico, el Señor le dice a sus discípulos, Y le dice, dijo luego a sus discípulos: por tanto digo, no os afanéis por vuestra vida, ¿qué comeréis? Ni por el cuerpo que vestiréis. Y aquí habla el orden divino. Dice que la vida es más que la comida. A su nombre, gloria. Amén, hermano. Porque ¿de qué sirve que usted tenga una gran comida y la vida se le está yendo? Amén. Saben, hermanos, que a mí me da tristeza cuando voy a los hospitales. En los hospitales dan una comida regular. Amén. Pero cuando llego, el almuerzo que le llevaron al enfermo, ahí está entero. Porque no tiene hambre. Amén. Porque se está muriendo. Por eso el Señor dice que la vida es más que el cuerpo. Amén. Que la vida es más que la comida. Porque usted con vida se puede levantar otra vez. Con vida puede volver a hacer lo que perdió. Con vida puede usted trabajar. Con vida usted puede está energizado.
1: A su nombre de gloria. Tiene la chispa. Tiene energía. Tiene fuerza. Alabado su nombre. Si no comió en la mañana, come por la tarde. Y si no comió hoy, coma la mañana. Pero tiene vida. Tiene pies. Tiene manos. Tiene oído. Tiene boca. Tiene vida. Y con la vida hacemos más que tener comida y estar medio muerto.
0: Entonces no te preocupes por la comida. Preocúpate por la vida. Por la existencia. Por tener a Dios en tu corazón. Jesús dijo: yo soy la vida. Yo soy. Jesús es la vida. Por eso preocuparte por la vida. Que eso es más que la comida. Y está diciendo también que tampoco tenés que preocuparte por el cuerpo que vestiréis. A su nombre, gloria. Porque el cuerpo es más que el vestido. Hermanos, yo me acuerdo cuando murió un pastor que la esposa me sacó unas camisas bien finas. Y me sacó la gran. Yo aquí las traje, creo que las regalé a unos. Muy bonitas. Pero ¿de qué sirven las camisas si ya no tengo el cuerpo? Ya está podrido el cuerpo. ¿Aló? Entonces el cuerpo es más que el vestir. Cosas reales de la vida, hermano. ¿Es cierto? Sí. ¿De qué sirve que tengan unos zapatos Royal Chur y me quiten el pie? Ya no me sirven los zapatos. ¿Es cierto? El cuerpo es más que el zapato. Y es lo que no entendemos. Eso no lo entendemos. Nos matamos por las cosas temporales y descuidamos la vida. Y descuidamos nuestra salud. ¿No es cierto? Y descuidamos nuestro cuerpo, que es valioso. Es templo y morada del Espíritu Santo de Dios. Es templo y morada del Espíritu. ¡Ay, ay, ay! Si tú cuidaras tu cuerpo, no le metieras cerveza. No le metieras droga. No le metieras pecado. Porque tu cuerpo es importante para Dios. Porque es más. Tu cuerpo es más que el vestido. ¿Me estás escuchando? Tu cuerpo es más que lo que andaste afuera. Esos son los valores divinos. Y ahora el Señor termina esto hablando de los cuervos. Se dice de los cuervos que son organizados. Se dice de los cuervos que tienen una memoria tremenda. Se dice de los cuervos que tienen fidelidad a su pareja. Amén. Se dice de los cuervos que ellos, hermanos, trabajan duro para conseguir su comida. Son carnívoros, amén, carroñeros. Se habla de un animal, hermanos, que lo encontramos en el arca de Noé. Y está en todo el mundo, en climas fríos y templados. Es un animal resistente a la vida, amén. Pero a pesar de todo eso, como Dios lo fabricó, como Dios lo creó para condiciones extremas, el cuervo necesita la ayuda de Dios. El cuervo necesita de la ayuda. Y por eso es que el Señor le dice a sus discípulos en esta porción que leímos, y le dice: considera los cuervos, verso 24. Ellos no siembran, ni siegan, ni tienen despensa, graneros. Pero hay un Dios que cuida de ellos. ¿No es cierto? Hay un y Dios los alimenta. ¿Quién los alimenta? Al otro lo alimentaba su ego, al otro lo alimentaba su dinero, amén. Al otro lo alimentaba su avaricia. Estos fulanos, les voy a decir a los cuervos fulanos, no tienen granero, no tienen siembra, amén. Piensa para el otro año, no guardan. Vaya que la hormiga sí guarda. Pero estos no guardan, estos viven el día a día, estos viven el día a día, ellos viven el hoy, los cuervos viven el hoy. Y en ese hoy, como no son pecadores como nosotros, Dios los alimenta, Dios los alimenta. Y dice aquí, con esto voy finalizando, no valéis vosotros mucho más que las aves. Usted vale más que las aves. Mientras aquel preocupado por qué comer, haciendo más almacenes, el cuervo, Dios lo alimenta. Y se volvió más valioso que el rico. Porque el rico depende de sus fuerzas. El rico dependía de su dinero y no le funcionó. Porque la muerte no perdona. Amén, hermano. La muerte se lleva parejo. En cambio, el cuervo, tranquilo, come todos los días porque Dios le da de comer. Ahora, hermano, no me vaya a malinterpretar. No vaya a renunciar a su trabajo mañana, por favor. No estoy diciendo eso. Lo que estoy diciendo es que para usted,
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Amén. Muy buenas tardes, pueblo del Señor, amada audiencia de la 94.1 FM. Es para mí un privilegio el poder acompañarles en este turno del día domingo. Que el Señor me le bendiga en cada momento. En cabina de radio le acompaña su hermana y amiga Carolina. Privilegio grande el poder acompañarle en cabina de radio, así que a reportar su sintonía, llámenos al 2665-3736 o también puede escribirnos a través del 7884-9221. Con todo gusto queremos saludarle, queremos complacerle con ese canto de su preferencia. ¿Cómo está usted en este bendecido domingo? Cuéntenos desde dónde usted está por ahí en sintonía de nuestra programación. Por acá será un gusto saber de su reporte, desde dónde usted está en sintonía, desde qué cantón, caserío, colonia, barrio de Jucuapa y sus alrededores. Sea Dios bendiciendo a toda esa bella audiencia de Radio Elohim 94.1 FM, la radio de las buenas nuevas. 12:09. Dios bendiga a la familia Santos hasta Cantón El Amatón, mi hermana Isabel, mi hermana Lilian, muchas bendiciones para su vida. Dios bendiga también a nuestra hermana María Campos, saludamos también a mi hermana Orbelina Maya, muchas bendiciones para su vida y así a toda esa bella audiencia. También saludamos la audiencia que está también a través de Facebook, sea Dios bendiciéndole en gran manera. Y por aquí también estamos transmitiendo a través de TikTok, sea Dios bendiciendo a cada uno de ellos. Gracias por estar ahí en sintonía de nuestra programación. Estamos en su espacio de música variada y le invito a usted para que pueda desde ya reportar su sintonía y también motivando a cada uno de ustedes para que pueda ser parte de este ministerio radial con su ofrenda de patrocinio. 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Y nuestro mayor deseo como Radio Elohim es que usted pueda ser bendecido a través de una alabanza, a través de una oración, a través de la palabra del Señor también. 12:10, mientras usted por ahí se reporta, ¿le parece si escuchamos? Vamos a ver si tenemos por acá ya el canto que estábamos buscando. Aquí lo tenemos ya. Mientras usted por ahí se reporta a través del WhatsApp, comparto 7884-9221, escuchamos La Esposa del Cordero, entre otros cantos más.

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Ahí escuchábamos ese canto Luchemos Hermanos y también escuchábamos el canto en voz de cuerdas celestiales, 12:19. Gracias a usted ahí por estar en sintonía de nuestra programación. Recuerde, somos Radio Elohim 94.1 FM, transmitiendo desde Jucuapa. Que el Señor bendiga grandemente a toda esa bella audiencia. Dios bendiga la familia Serpas hasta La Matón. Dios bendiga también mi hermano Carlos Alvarado hasta San Joaquín. Dios bendiga a mi hermano Marvin. Dios bendiga a mi hermana Susana Abigail Martínez, siempre en sintonía de nuestra programación. Sea Dios bendiciendo a cada uno de ustedes que está por ahí en sintonía de nosotros. La audiencia también que está ahí a través de TuneIn Radio, Dios me le bendiga grandemente. Dios bendiga a mi hermana Ana Granados, Esperanza Ruiz, hasta La Matón. Sea Dios bendiciéndole grandemente. Saludamos a toda esa bella audiencia, mis hermanas Ramos, mi hermana Esperanza Ramos, mi hermana Mirna Ramos, Dios me le bendiga grandemente. Dios bendiga a toda esa audiencia que está siempre en sintonía de nosotros. Y este espacio necesita de un patrocinador. Motívese, anímese en esta hora. Tenemos por acá bastantes espacios disponibles. Tenemos el espacio, vamos también de 1 a 3 de la tarde con música variada. Necesitamos de un patrocinador. 3 de la tarde, Ministerio Levantando al Necesitado con el pastor Abel Leiva Lázaro. 4 de la tarde, Atardecer con Cristo. Ahí comparto la programación en este bendecido domingo. 5 de la tarde, Restaurando Almas Perdidas. 6 de la tarde, El Hacha Está Puesta. 7 de la noche, nuestro hermano Ramón García con el programa radial Eres Mi Dios. Ahí compartimos la programación. Nos dicen por acá a través de TikTok, Sandra, saludos desde Bolivia. Amén, amén. Gracias por pasar aquí por el live. Sandra, Dios te bendiga grandemente. Gracias a cada uno de ustedes que está por ahí. También Dios bendiga grandemente a Betty Ortiz y a toda esa bella audiencia que está en compañía de la 94.1 FM Radio Elohim. Le invito a usted para que pueda agregar el WhatsApp de esta radio, 78 84 92 21. También tenemos habilitada la línea fija, el 26 65 37 36. Así que continuamos con más a esta hora de la tarde, 12:22. 12:22. Provecho si a lo mejor a esta hora usted se encuentra por ahí almorzando. Sea Dios bendiciendo esos alimentos. Continuamos con más a esta hora.

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Amén. Gracias, Katy Hernández. Que el Señor me le bendiga grandemente. Sí, claro. Preciosa alabanza nos recuerda que si en algún momento fallamos a nuestro Dios, Él extiende sus brazos de misericordia y bondad. Solo hay que decir, como dice este bello canto, como el hijo pródigo. Se quedó sin amigos, sin nada, y volvió a los brazos de su padre. Se levantó, y esa es la bendición en este día domingo. Si nosotros en algún momento, por A o B situación, se nos dificulta, nos sentimos cansados del camino, nos sentimos abatidos, hay que correr a los brazos de nuestro Dios. Ese canto se llama Me levantaré en voz de luz en la roca. Gracias, Katy Hernández, por ahí las rositas. Sea Dios bendiciéndole en gran manera. 12:31. 12:31. Dios bendiga a mi hermana Iris Luna, mi hermana Marta Perdomo, mi hermano Jesús Torres. Muchas bendiciones para su vida y así a cada una de esa bella audiencia nacional, como también la audiencia internacional que está ahí en compañía de nosotros, de la 94.1 FM Radio Elohim, la radio de las buenas nuevas de salvación. En cabina de radio le acompaña su hermana y amiga Carolina. Así que a reportar su sintonía a esta hora de la tarde. Ahí está mi hermana Marta Perdomo diciendo presente. Es un privilegio saludarle, mi hermana Marta Perdomo. Dios bendiga a cada uno de ustedes, mi hermano Melquis Vigil. Dios me le bendiga grandemente. Dios bendiga también mi hermana Ana Granados. Y saludamos la audiencia del mercado de Jucuapa, que está todavía a esta hora por ahí. Dios me les continúe bendiciendo. No contamos con patrocinio. Comentarles que tenemos varias horas por ahí disponibles. 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Dios continúe bendiciendo a cada uno de ustedes. Y miren que por acá saludamos a mi hermana María Sorto. También quiero saludar a mi hermana Carmen Medina. Dios bendiga también en la audiencia internacional. Mi hermano Hipólito, mi hermana Rosario Díaz, mi hermana Reina Portillo. O sea, Dios bendiciendo también la vida de mi hermano Santo Vázquez y de mi hermano Roberto Medrano. Dios me le bendiga grandemente. 12:34. Continuamos con más a esta hora del mediodía. Recuerde que de 1 a

Vamos con un espacio más de alabanzas variadas, alabanzas por ahí de todo género. Así que le hago la invitación para que permanezca en nuestra sintonía. Somos Radio Elohim 94.1 FM. Continuamos con más y escuchamos El Rapto.

12:43. Continuamos con más. Vamos a ver, por ahí tenemos bien el volumen. Vamos a ver por acá. Ahí estamos. Continuamos con más a esta hora. Gracias a usted ahí por dejarse acompañar de nuestra variada programación. Es una alegría el poder acompañarles. Y miren que ya días no venía por acá. Y para mí es un privilegio estar en este bendecido domingo. Dios me le bendiga grandemente. ¿Cómo está usted en esta hora? Repórtese, queremos saber desde dónde está usted por ahí en sintonía de nosotros. Quiero saludar a mi hermana Lourdes Vázquez hasta Nueva Guadalupe. Dios bendiga a la audiencia de Chinameca también, que siempre están por ahí en sintonía de nuestra programación. Gracias a usted por estar ahí en nuestra sintonía. Así que repórtese, queremos saber desde qué lugar, desde qué cantón, caserío, colonia, barrio de Jujuapa está por ahí en sintonía de nuestra programación. Y miren que yo me... Vamos a ver, por aquí me aparecen unas letras en inglés, pero yo no sé inglés. Ya vamos a ver por ahí que nos dicen. Dios les bendiga grandemente a cada uno de ustedes. Dios bendiga a Graciela Crespo. Gracias a cada uno de ustedes que va pasando por ahí en este live. Ya casi nos vamos despidiendo de este espacio. Recordarles que a la una venimos con un espacio más de música variada. Le invito a usted para que pueda ser el bendecido patrocinador de ese espacio. Vamos también a las 4 de la tarde con Atardecer con Cristo. Así que por ahí, motívese, anímese a ser parte de la gran familia Elohim con su patrocinio. Y con este canto nos vamos despidiendo de este espacio. Vuelvo con ustedes a eso de la 1 de la tarde. Vamos a ver por acá si nos sale este canto. Nos vamos despidiendo con este canto.

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0: Amén, amén. Muy por aquí, creo que por otro lado le bajé, miren. Muy buenas tardes, pueblo del Señor, amada audiencia de la 94.1 FM Radio Elohim. ¿Cómo está usted en esta bendecida tarde? Cuéntenos por ahí. ¿Desde dónde usted está en sintonía de nuestra programación? Amén. ¿Desde dónde usted está en sintonía de nuestra programación en este bendecido domingo? Yo sé que hay mucha audiencia por ahí, calladitos están por ahí. Cuéntenos por qué están tan calladitos, los han regañado, se sienten tristes, ¿por qué están calladitos por ahí? Yo quiero en esta tarde hacer programación juntamente con usted, saber de su sintonía, desde donde usted está en compañía de Radio Elohim, con este bendecido espacio de música variada. Recuerde que vamos de 1 a 3 de la tarde y a las 3 viene el hermano Abeley Balázaro con el programa radial Levantando al Necesitado, y a las 4 vuelvo con ustedes con Atardecer con Cristo. Así que le invito a usted a ser parte de esta familia Elohim. ¿Cómo puede ser parte usted de esta familia Elohim? Patrocinando este espacio, puede ser otro espacio, uno de nuestros espacios estelares, ya sea música variada, Atardecer con Cristo, Amanecer con Cristo, Voces y Cuerdas, Campeones en Jesús, Nube de Oración, la prédica del día. Tenemos todos esos espacios estelares disponibles para que usted pueda en su corazón sentir el querer como el hacer, el patrocinar uno de esos espacios con sus patrocinios, con esas ofrendas que usted con mucho amor da a la obra del Señor. Es como esta emisora continúa al aire en este 2026. Por la bondad de Dios, continuamos en este 2026 al aire. Y nuestro mayor deseo es que usted pueda unirse a la gran familia Elohim. Apúntese ahí por fe y verá cómo Dios va a llenar su vida de muchas bendiciones más. 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Yo quiero saludar en esta tarde, saludamos a mi hermana Sarita Serpas, también quiero saludar a mi hermana Yajaira Hernández, a Cecia y a Otoniel, hasta Cantón El Amatón, que siempre están en sintonía de nosotros. ¿Ustedes de dónde está? Yo quiero saludarle en esta tarde. Quiero saber por ahí desde dónde usted nos está escuchando. En cabina de radio le acompaña su hermana y amiga Carolina. Y antes de iniciar estas dos horas, yo quiero orar. Quiero orar por mi vida, por su vida, por la audiencia, sabiendo que Dios va a hacer cosas grandes. Pueda que a lo mejor este día domingo no le esté yendo muy bien, que digamos. Pueda que en este día esté pasando un momento difícil, no lo sé. Pueda que en este día hay batallas dentro de sí que usted está llevando. Pero quiero recordarle en esta tarde una palabra tan poderosa. Todo lo puedo en Cristo que me fortalece. Y si todo lo podemos en Cristo, Él nos dará victoria a victoria. Amado Dios, gracias, mi Dios bendito, por una tarde más, por un domingo más, mi Dios, que usted nos permite estar en este lugar. Señor, una vez más le damos la gloria, la honra a usted que se la merece, mi Dios. Gracias, mi Dios, por contemplar este día las grandezas, las misericordias. Señor, desde ya, gracias porque contemplaremos su fidelidad en cada anochecer. Señor, quiero clamar por esta emisora, Señor, para que usted levante hombres, mujeres valientes, Señor, ya sea que quieran unirse a la gran familia Elohim, como también, mi Dios bendito, a que puedan abrir un programa radial y predicar tu santa palabra. Señor, en esta tarde, Señor, bendigo cada audiencia, ahí en ese cantón, ahí en esa colonia, en ese caserío, Señor. Bendigo de una manera especial, Señor, a cada uno de ellos, de ellas, que siempre están, Señor, ahí, con su radio encendida. Señor, en esta tarde, bendigo mi vida, Señor. Bendigo la vida también de mis demás hermanas locutoras, Señor. Bendíceles si a esta hora se encuentran ahí en sus casitas o en la congregación, Señor. Bendice grandemente a cada uno, Señor. Haz cosas grandes en esta tarde, Señor. Que tu poder, Señor, se glorifique en gran manera en esos oyentes, mi Dios. Muchas gracias, Señor. Muchas gracias. Señor, si en esta tarde hay patrocinadores, Señor, desde ya los bendigo, Señor. Señor, en esta hora, gracias, mi Dios. Muchas gracias.
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0: Amén. Ahí orábamos un momento para poner en las manos de Dios todas estas horas de programación. Sea Dios bendiciéndole en gran manera, audiencia, pueblo de Dios. ¿Cómo está usted? Yo los veo por ahí calladitos. ¿O será que ya no me quieren? Yo creo que es que ya no me quieren por ahí. Ya no quieren a la hermana Carol, ya. Así que repórtese, que yo quiero saber desde donde usted está en compañía de música variada. Mientras usted se reporta por ahí, escuchamos esta alabanza. No me dejes, Señor.

escuchábamos No Me Dejes, Señor. Escuchábamos ese bello canto. Por acá tengo saludos. Vamos a ver por acá. Ahí estamos bien. Tengo saludos por acá. Nos dice a través de la transmisión en Facebook, José Ángel Márquez Araujo. Les saludamos desde Colonia Monteverde. Saludos, saludos. José Ángel, gracias por estar ahí en sintonía de nuestra programación. Vamos hasta las 3 de la tarde con este espacio de música variada. Qué alegría el saber que están ahí en sintonía a través de Facebook como Radio Elohim. También puede agregarnos como Elohim Jucuapa, aparecemos por ahí en Facebook. También puede suscribirse a través de YouTube por Elohim, ahí también estamos. Dios bendiga a cada uno de ustedes, la audiencia a través de TuneIn Radio. Dios me le bendiga grandemente. Dios bendiga también a toda esa bella audiencia en el Amatón, en el Níspero, en Tapesquillo Alto, Tapesquillo Bajo, en La Ceiba, Oromontique, Chagüite, Paraisal, Santa Elena 1, Santa Elena 2, El Zapotillo, El Cocalito, la audiencia de Chinameca, Dios me le bendiga. Tenemos ahí por Cantón Copinol, también tenemos audiencia. Sea Dios bendiciéndoles en gran manera a cada uno de ustedes. Gracias por estar ahí en sintonía de nuestra programación. En cabina de radio le acompaña su hermana y amiga Carolina. Gracias a usted por estar ahí en sintonía, y la audiencia que no se ha reportado aún, le invito para que pueda reportarse. Yo quiero saber desde dónde usted nos escucha. Escríbanos, así como por acá nuestro amigo José Ángel se nos reporta a través de Facebook. Así también usted repórtese, díganos por aquí en sintonía, y yo con gusto el poder saludarle a esta hora de la tarde, 1:20. 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Se oye una lluvia.

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minutos. Le invito a usted en esta bendecida tarde para que pueda reportar su sintonía. Acá vamos a ver. Ahí lo tenemos. Para que pueda reportar su sintonía, llámenos. Queremos saber de ustedes, de dónde nos escucha, desde qué parte del mundo está en sintonía de nuestra programación. Somos Radio Elohim 94.1 FM, la radio de las buenas nuevas. Y en esta tarde le invitamos para que reporte su sintonía. Llámenos, escríbanos a través del 78-84-92-21. Yo quiero saber desde dónde usted escucha Radio Elohim. Dios bendiga a mi hermana María Campos, mi hermana Virtud Cerón. Muchas bendiciones para su vida, mi hermano Francisco hasta el Níspero. Saludamos también a mi hermana Blanca Turcio, que hace días no se reporta. Dios me le bendiga grandemente. Y así mis hermanas Benavides también aquí por no sé si es el barrio Concepción, pero por ahí están en sintonía mis hermanas Benavides.

Benavides. Dios me les bendiga grandemente, la audiencia del Paraisal. Saludamos a Helen y también a mi hermana Isabel Paniagua, que sabemos que siempre está ahí, es fiel oyente de Radio Elohim. A esta hora de la tarde, el emotivo, le invito para que se reporte. Lo siento por ahí bien calladito, quiero que se reporten conmigo en esta tarde. Será un privilegio el poder saludarle y a la vez complacerle si usted desea escuchar algún tema en especial. Con todo gusto poder complacerle con ese canto que usted me solicite en esta bendecida hora. Así que a reportar su sintonía. Aún no contamos con patrocinio para este espacio. Le invito a usted, si en esta tarde en su corazón nace el patrocinar uno de estos espacios. Miren que vamos hasta las 3 de la tarde con música variada. A las 3 viene el hermano Abel Leyva Lázaro con el programa Levantando al Necesitado. Así que necesitamos de sus patrocinios u ofrendas a este ministerio radial. No lo piense más, únase a la gran familia Elohim y verá cómo las bendiciones de Dios sobreabundarán en su vida. Así que continuamos con más a esta hora de la tarde, 1:36. Una de la tarde con 36, escuchamos Sol de Justicia.

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Ahí escuchábamos esos cantos. Gracias a usted por estar ahí en sintonía de nosotros. 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A usted que a lo mejor se va en estos momentos conectando ahí a través de Facebook, a través de TikTok, a través de la frecuencia 94.1 FM, le acompaña en cabina de radio su hermana y amiga Carolina. Privilegio grande el poder estar en cabina de radio compartiendo esta variada programación de este bendecido domingo. Compartimos por ahí la programación 3 de la tarde. Bueno, vamos hasta las 3 de la tarde con su espacio de música variada. Así que le invito a usted, por ahí puede dejarnos sus saludos y también si algún canto que usted desea escuchar, con mucho gusto por acá estamos para poder complacerle y a la vez saludarle con ese canto que usted desee escuchar. A las 3 de la tarde viene el programa Levantando al Necesitado con el pastor Abel Leyva Lázaro. 4 de la tarde regreso con ustedes. Dios bendiga a mi hermana Rosita. Dios me le bendiga grandemente. Gracias por ahí, pasar ahí por el live, mi hermana Rosita. Muchas bendiciones para su vida. A las 3 viene el hermano Abel Leyva Lázaro con el programa Levantando al Necesitado. 4 de la tarde. Regreso con ustedes con Atardecer con Cristo, el programa de La Rancherita. 5 de la tarde vamos con el programa Restaurando Almas Perdidas con el hermano Felipe Corea. 6 de la tarde el hacha está puesta y a las 7 de la noche nuestro hermano Ramón García con el programa Eres mi Dios. Ahí compartimos la variada programación para este bendecido domingo 23 de agosto del año 2026. 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Queremos por ahí saludarle también, por ahí repórtese que yo con todo gusto le quiero saludar. ¿Qué le parece si mientras usted se reporta por ahí, escuchamos Marinero en voz de Oscar Medina? Me dice con cuál canto más continuamos gozándonos.

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1: Gracias por ahí. A ETKDR nos dice que está desde Canadá en sintonía de nuestra programación. Gracias por estar ahí en el live. Dios le bendiga grandemente. Gracias ahí también por estar por ahí. Gracias por la rosita a cada uno de ustedes que está por ahí en sintonía de nuestra programación. Por acá en cabinas le acompaña su hermana Carolina, hermana y amiga Carolina. Así que repórtese si usted en esta tarde desea escuchar algún canto en especial. Déjenoslo saber a través de un comentario, a través de TikTok, la audiencia que está por ahí. A través de TikTok, Dios me le bendiga. La audiencia también a través de la plataforma de Facebook, Dios me le bendiga grandemente. Dios bendiga también la audiencia a través de la frecuencia 94.1 FM. La audiencia a través de TuneIn, muchas bendiciones para su vida. Dios bendiga a cada uno de ustedes ahí que ha pasado por el live. Ahí síganos como Elohim Jucuapa, aparecemos en TikTok, queremos crecer como comunidad. Así que por ahí Elohim Jucuapa, búsquenos a través de TikTok y síganos, que por acá tenemos una variada programación, alabanzas variadas, alabanzas de cuerdas, entre mucha programación muy bendecida todos los días. Todos los días tenemos esa variada programación en Radio Elohim. Y usted que me está escuchando a esta hora, si usted en esta bendecida hora nace en su corazón patrocinar este espacio de género variado, bien puede hacerlo. Recuerde, el querer es como el hacer, usted bien puede hacerlo. Y si en esta bendecida tarde desea unirse a este ministerio radial con lo que Dios ponga en su corazón, bienvenido sea, y desde ya bendecimos su vida y a su vez creemos que Dios va a multiplicar en gran manera su vida, su hogar. Así que en esta tarde muchas bendiciones para su vida. Escuchamos Tú me guiarás, entre otros cantos más.

Amén, ahí escuchábamos Tú me guiarás y también escuchábamos Amor inmensurable. Dios bendiga a toda esa bella audiencia. Por acá saludamos a mi hermana Rosita, nos dice que desea escuchar la alabanza tal como soy. Amén, mi hermana, con mucho gusto. Mi hermana, no sé si en voz de los Martínez o en voz de Roberto Orellana, me aparece una por acá también, a través de sí, Roberto Orellana, Jesús Adrián Romero. Ahí me confirma mi hermana Rosita, que está ahí a través de la plataforma de TikTok. También quiero de los Martínez, amén, amén, con todo gusto, ya va a sonar por aquí. Dios bendiga también ahí a los que están compartiendo el live. Dios me les bendiga. Gracie nos dice saludos y bendiciones. Amén, amén, Gracie. Dios te bendiga grandemente. Dios bendiga tu vida, tu hogar. Dios bendiga a cada uno de ustedes que está ahí en sintonía. Dios bendiga la audiencia que está a través de la frecuencia. Sea Dios bendiciendo en gran manera a mi hermana Isabel Santos, mi hermano Cruz Serpas. Saludamos también mi hermana Guadalupe Llanes, mi hermana Lizamas hasta San Cristóbal, San Buenaventura, mi hermana Doris, mi hermana Mercedita, mi hermano Elorgio, Dios me le bendiga. Dios bendiga también mi hermano Jesús Flores hasta Sensuntepec, Dios me le bendiga grandemente. Saludamos también a mi hermana Jesús Ramírez y así a toda esa bella audiencia de los diferentes lugares, la audiencia del Llano Grande, del Llano Chilamate. Dios me les bendiga grandemente. La audiencia de la Loma de la Cruz, desde donde usted está por ahí en sintonía de nosotros, queremos saludarle, queremos saber desde dónde usted por ahí nos está sintonizando. En cabina de radio le acompaña su hermana y amiga Carolina en esta bendecida hora de música variada. Vamos a ver por acá. No nos aparece por acá. Aquí está la alabanza de nuestra hermana Rosita. ¿Desde dónde nos sintoniza, hermana Rosita? Saludos, muchas bendiciones para su vida. Así que usted también en esta tarde, repórtese, queremos saludarle, queremos saber de usted. Dios bendiga a la audiencia internacional y una vez más les motivamos para que pueda unirse a la gran familia Elohim con su ofrenda especial, con esa ofrenda que Dios pone en su corazón, con sus ofrendas, patrocinios, es como esta emisora continúa al aire en este 2026, expandiendo las buenas nuevas de salvación del Salvador. Amén, mi hermana Rosita, desde El Salvador, Dios me le bendiga grandemente. Nuestro mayor deseo como Radio Elohim es expandir las buenas nuevas de salvación, que a su vida llegue un mensaje de esperanza. Vamos a quedarnos con esta alabanza y vamos a atender la llamadita.

Amén. Ahí complacíamos a nuestra hermana, no sé si hermana o amiga, pero que está por ahí a través de TikTok, Rosita. Muchas bendiciones. Y teníamos también en la línea fija a nuestro hermano Felipe Corea. Dios me le bendiga grandemente, mi hermano. Es una alegría saber que usted está por ahí en sintonía. Las disculpas del caso, mi hermano, pues sentía cortada la voz. Lo voy a saludar, mi hermano Felipe, y voy a saludar también a mis hermanas Benavides, mi hermana Josefa, la familia Benavides, que sabemos que siempre está ahí en compañía de la programación de Radio Elohim 94.1 FM. Vamos a saludar a mi hermano Felipe con un canto que yo sé que pues le gusta. Joven, acuérdate del dúo Héroes por la Fe. Por aquí nos dicen, hola, bendiciones. Me complace con la alabanza Lágrimas en el Desierto, Brandon Kaling, con mucho gusto, Brandon Kaling, con mucho gusto va a estar sonando Lágrimas en el Desierto. Por aquí tenemos más comentarios, nos dicen también por acá, vamos a ver. No sé, me desliza por acá aquí. Nos dicen buenas tardes, Pastor Jorge Santos, que está por ahí en sintonía. ¿Desde dónde nos sintoniza Brandon y también Jorge Santos? Es una alegría saber que ustedes están por ahí en compañía de Radio Elohim, en su espacio de música variada, invitándole para que pueda también por ahí seguirnos a través de TikTok como Elohim Jucuapa. Por ahí estamos transmitiendo una variada programación. Llevamos programas de alabanza variada, de cuerdas, de atardecer con Cristo, prédica del día. Y también por ahí de lunes a domingo hay diferentes programadores con programas radiales. Le invito para que usted pueda escuchar Palabra de Dios, esa palabra viva y eficaz. A las 3 de la tarde viene el programa radial Ministerio Levantando al Necesitado, 4 de la tarde, Atardecer con Cristo, 5 de la tarde, Restaurando Almas Perdidas, y a las 6 de la tarde el hacha está puesta. 7 de la noche, Eres mi Dios, Juana Mauri, somos de Jucuapa, Usulután, El Salvador. Por ahí nos pregunta de dónde somos, pues Radio Elohim está ubicado en Jucuapa, Usulután, El Salvador. Por ahí estamos, Dios le bendiga grandemente. Dios le bendiga, Juana Mauri, gracias por estar ahí en nuestro live de música variada. Les acompaña su hermana y amiga Carolina y nos vamos escuchando estos cantos. Vamos a ver si no tenemos por acá más mensajes, que a veces no veo bien y no. Ana Herrera, Dios te bendiga grandemente. Ahora sí nos vamos a escuchar estos cantos solicitados. Gracias a usted por estar ahí en sintonía de nosotros.

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Ahí escuchábamos el libro por excelencia y también escuchábamos el canto. Joven, acuérdate, Dios bendiga a toda la bella audiencia. También complacíamos con la alabanza que nos reportaban por ahí la sintonía, Lágrimas en el Desierto. Dios le bendiga grandemente a cada uno. Nos dice nuestra hermana Juana Mauris que desde San Salvador, la capital, nos escucha. ¡Qué bendición! Mire que por aquí me ha quedado esto directo, que yo no sé mucho acá de TikTok todavía y de la tecnología. Bien seria, me veo ahí bien enojada. Así que 2:40 ya nos vamos despidiendo. Bueno, ya casi nos quedan 12 minutos para poder despedirnos de este espacio, no sin antes agradecer a cada uno de ustedes que estuvo ahí en sintonía de nuestra programación. Gracias por estar por ahí acompañándose de la variada programación en Radio Elohim 94.1 FM, la radio de las buenas nuevas de salvación. No contamos aún con patrocinador para este espacio. Le invito a usted, si en esta bendecida tarde desea patrocinar este espacio, también llevamos el espacio de las 4 de la tarde de Atardecer con Cristo. 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Saludamos también a Isaac Gámez 58 a través de TikTok. Dios le bendiga grandemente. Carlos Portillo también. Muchas bendiciones para su vida. Continuamos con más a esta hora. Ahí escuchamos el libro por excelencia. Escuchamos en voz de Leonel Tuches, ¿Cómo podré pagarte?, entre otros cantos más.

nos vamos despidiendo de este espacio. Recuerde, vuelvo a las 4 de la tarde con Atardecer con Cristo. En breve, nuestro hermano Abel Leiva Lázaro con el programa Levantando al Necesitado.

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0: Porque nos permite una vez más aquí, ¿verdad?, estar en su casa para adorar y glorificar su nombre. Damos la bienvenida a cada uno de los que se hicieron presente el día de hoy. Los que nos van a estar mirando por las redes sociales, Radio Elohim, allá en El Salvador, que estamos pasando todos los domingos a las 5 de la tarde. Amén. Y el día de hoy yo quiero, mis amados hermanos, hablar bajo el tema el valor de la perseverancia. Amén. Dígale que está a su lado, el valor de la perseverancia. Amén. Es necesario, ¿verdad?, que perseveremos y que no nos detengamos. Amén. El camino, vimos un poco de esto, ¿verdad?, y me llamó la atención que la escuela dominical, hablando, ¿verdad?, que tenemos que marchar, caminar y avanzar hacia adelante. Amén. Porque para eso el Señor nos ha llamado, de que nosotros, ¿verdad?, caminemos y avancemos y peleemos esa buena batalla. Porque para eso es que hemos estado aquí en esta tierra. Yo quiero que vayamos al libro de Hebreos, capítulo 10. El libro de Hebreos, capítulo 10. Gracias al Señor. El libro de Hebreos, capítulo 10, el verso 35 al verso 39. Hebreos, capítulo 10. Verso 35. Dios es bueno.
1: Amén.
0: Para siempre su misericordia.
1: Sí, amén.
0: Hebreos capítulo 10, el verso 35 al verso 39. Amén. Cuando lo tengan, me indican con un amén.
1: Amén.
0: Lo tenemos.
1: Amén.
0: Hebreos 35, perdón, Hebreos 10. Amén. Lo tenemos.
1: Amén.
0: Dice la palabra de Dios en el nombre del Padre, del Hijo y del Espíritu Santo. Dice: no perdáis pues vuestra confianza, que tiene grande galardón. ¿Qué tiene? Amén. Dice: porque os es necesario la paciencia para que creen. Obtengáis la promesa. Y el verso 37 dice: porque aún un poquito más. Amén. Amén. Oramos. Padre que estás en gloria, te damos gracias, Señor Jesús, en esta tarde aquí delante de tu presencia. Señor, te hemos adorado, Dios mío, hemos ofrendado, hemos dado, traído nuestro diezmo a la folí, hemos traído nuestra alabanza, Dios mío, nuestro sacrificio en este día. Desde temprano tu pueblo, Dios mío, se ha hecho presente. Y si estamos aquí del día de hoy, Dios, es porque aún todavía, Señor, hay esperanza para nosotros. Hay esperanza para cada uno de los que estamos aquí. Señor, yo te pido que en esta tarde, en esta mañana, hables a nuestra vida, hables a nuestro corazón como tú lo sabes hacer. Señor, que no solamente sea palabra de hombre, sino que sea tu Santo Espíritu usando mi labio para que podamos, Señor, de una forma u otra, poner por obra lo que tú tienes para este pueblo, para cada uno de nosotros. Dios mío, te damos la gloria y la honra en el nombre de Jesús. Amén. Amén. Pueden tomar sus asientos. el valor de la perseverancia. El valor de la perseverancia. Amén. No me está sirviendo el posicionero. Amén. Comenzar suele muchas de las veces ser emocionante. ¿A cuánto de aquí nos gusta o nos encanta comenzar a hacer algo, un nuevo proyecto? Hacer algo, ya sea proyecto, sea estudios, sea lo que sea en la vida, sea ministerialmente, en las relaciones, en la escuela, allá afuera o en casa, comenzar suele ser muy emocionante.
1: ¡Aleluya!
0: Nos emocionamos, deseamos que ya sea el día, la fecha. Quizá cuando un bebé, ¿verdad?, sabe uno que para tal fecha van a ser, uno está esperando que ese bebé venga, lo está esperando con ansia. Comenzar muchas veces, comenzamos emocionados, no estamos contentos, estamos felices cuando queremos empezar algo. Pero quizá llega el momento, llega el tiempo en que hay energía, hay expectativa de ver un resultado. Cuando alguien comienza algo, comenzamos algo, lo hacemos con la expectativa de que va a haber un resultado, de que va a haber algo. Y es que, mis amados hermanos, que el verdadero desafío aparece después. Y es aquí de que no, que muchas veces nuestras emociones o nuestra emoción se disminuye. Y es aquí, ¿verdad?, cuando la respuesta tarda. Es aquí quizá cuando lo que imaginaba sencillo, algo fácil, no lo puede mirar, no lo puede ver, y se vuelve difícil. Cuando servimos quizá en algo, lo hacemos para Dios, pero quizá nadie lo nota. Quizá pensamos que lo que estamos haciendo para el Señor es en vano. Cuando muchas veces quizá usted ha orado día y noche, le ha pedido a Dios, lo ha traído en oración y ayuno, y todavía no vemos el cambio. Cuando hacemos lo correcto muchas veces, cuando sabemos que lo estamos haciendo bien, y aún así atravesamos dificultades. Y es precisamente aquí, donde descubrimos o vamos a descubrir la diferencia entre comenzar y perseverar. Es aquí, porque ¿saben qué significa perseverar? Perseverar significa, o no significa, de que no nos vamos a cansar en el camino. Yo creo que de una forma u otra no hemos cansado en el camino nosotros, sino que significa que no vamos a permitir que el cansancio, que las dificultades determine nuestro destino. Porque perseverar no significa que no vamos a llorar. Perseverar significa que vamos a seguir creyendo incluso mientras lloramos. Incluso en medio, ¿verdad?, del dolor, de la dificultad, cuando no hay nada en la nevera. Perseverar es continuar obedeciendo la palabra, obedeciendo a Dios, aun cuando la emoción ya no está sostenida. O lo único que nos sostiene es la obediencia a Dios, de creerle a Dios. Y es que, como decía el domingo pasado, llegamos a un punto de que un momento muy importante de esta serie, de que hemos estado hablando de avanzar, de luchar, de levantarnos, de romper límites, de influir, de estar disponible, hablamos el domingo pasado, pero ahora es el momento de seguir creciendo y seguir perseverando, como dice la palabra de Dios. Y es que la perseverancia es permanecer fiel a Dios, mientras esperamos que su propósito complete su proceso. Segundo punto, perseverar es vivir con convicción. El contexto en Hebreo 10 es muy importante, mis amados hermanos. ¿Sabe usted que estos creyentes estaban atravesando aflicción? Ellos estaban atravesando oposición. Ellos tenían pérdidas. Pero sabe que el escritor aquí no le está hablando a personas que estaban cómodas, así quizá como nosotros hoy en día, que lo tenemos todo. Tenemos un techo, tenemos carro, tenemos comida, tenemos trabajo. Aquí el escritor le está hablando a personas que estaban en aflicciones, personas en el cual, ¿verdad? Si nos vamos un poquito más atrás, le habla de que tenían que perseverar constantemente. Y es algo muy importante que le está hablando a los discípulos que estaban cansados, que necesitaban mantenerse firmes. Yo no sé en qué punto de vuestra vida o en qué punto de su vida se encuentra usted. Quizá en el momento en el que quizá diga, ya no tengo fuerza para seguir hacia adelante. No tengo ganas para seguir adelante. Por eso es que le dice en Hebreos 10, 35 al 36, dice, en la nueva versión internacional dice, así que no pierdan la confianza. Ustedes necesitan perseverar para que después de haber cumplido la voluntad de Dios, reciban lo que Él ha prometido. ¡Aleluya! Ustedes dicen con paciencia. Observe muy bien aquí esta expresión. Dice, necesitan perseverar. Imagínense, en un punto donde ellos estaban cansados, donde no había fuerza para caminar, donde ellos no tenían ganas de seguir hacia adelante, estaban pasando aflicciones, estaban pasando persecuciones, pero Dios le dice, ¿verdad? Por el apóstol le dice, mira, necesitan perseverar. Necesitan, no le está diciendo verdad, necesitan recuperar una emoción, sino que necesitan, en otra palabra, desarrollar constancia. Necesitan que hay días en que quizá nosotros no vamos a tener ganas de orar. Hay días que otros días quizá tendremos, ¿verdad?, cuando van a sobrar razones para orar. Habrá momentos en que donde servir será emocionante, será algo hermoso. Para hacer, pero a habrá momento cuando el servir quizás para nosotros, ¿verdad? Tenemos que ser recordado para quién lo estamos haciendo. ¿Para quién estamos trabajando? Habrá temporada en que quizás nosotros vamos a ver resultados rápidamente. Quizá en otra tenemos que continuar sembrando. Sin ver todavía la cosecha. Sin ver todavía y en Gálatas 6:9 encontramos que dice: no nos cansemos de hacer el bien. No nos cansemos. De hacer el bien, dice, porque a su debido tiempo, a su tiempo, vamos a cosechar, pero fíjense que es algo importante, si no nos damos por vencido. No nos cansemos de hacer el bien. Perseverar, porque a su debido tiempo, cuando sea su tiempo, cosecharemos lo que cuando a su debido tiempo cosecharemos si no nos damos por vencer. Sí, nos mantenemos firmes. Fíjense aquí. Aparecen dos expresiones muy importantes y que no puede ser inseparable. Dice que a su debido tiempo. Y segundo dice, si no nos damos por vencido. ¿Sabe? Que nosotros muchas veces queremos controlar el tiempo nosotros. Muchas veces Dios nos llama solamente lo está llamando a que nosotros cuidemos nuestra fidelidad. Porque Él dice que a su debido tiempo. A su debido tiempo. Y no nos cansemos. Hay una temporada entre la semilla y cuando se cosecha. Pero hay que esperar con paciencia. Para que nada, y sabemos que nada está ocurriendo, pero esa semilla cuando está sembrada abajo está muriendo. Y está viviendo porque quiere salir o necesita salir a la superficie. Por eso es que nosotros que tenemos o no vemos, muchas veces la o vemos lo que está sucediendo, lo que queremos la expectativa de lo que esperábamos. Lo único que tenemos que hacer es esperar que a su debido tiempo, dice la Biblia, que si no nos damos por vencido, si no nos damos por vencido, muchas la persona, el cristiano, el hombre o la mujer, no alcanza la meta porque se da por vencido, y a veces estamos tan cerca de la meta. Que tiramos la toalla. Que dejamos todo ahí. Pero hay decisiones que muchas veces nunca tenemos que tomar. Nosotros en medio del agotamiento, sino que tenemos que venir sabe que a veces uno va al doctor y a veces el doctor muchas veces nos recomienda a nosotros que tenemos que descansar. A veces me acuerdo una vez que fui, yo me sentía muy cansado y por más que yo dormía y me sentía cansado y el doctor pregunta, ¿cuál es tu horario de trabajo? ¿Cuál trabaja? Y dice, ¿sabe cuál es el problema? Que necesitas descansar. Necesitas dormir 8 horas. Necesitas tu tiempo. Y es que mis amados hermanos, cuando estás cansado, tenemos que descansar. Porque cuando nos agotamos, por más que durmamos, por más que descansamos, ya no recuperamos esas fuerzas. Nos sentimos tan más agotados. Si te sientes herido, es momento, es tiempo de que necesitas buscar ayuda. Necesitas sanar ese corazón. Si necesitas un consejo, búscalo. Búscalo, pide a alguien esa palabra, alguien que te aconseje. Pero no conviertas o no convertamos que el cansancio temporal llegue o hacer en nuestra vida un momento o una renuncia permanente. Porque a veces nos cansamos y decidimos a mejor a renunciar, a no perseverar. Las emociones cambian, pero sabe que la convicción nos mantiene caminando. Tercero, Dios utiliza los procesos difíciles para formar resistencia. Santiago 1, el verso 2 al verso 4, dice que la fe o la prueba de su fe. Dice, hermanos míos, tened por sumo gozo cuando os halléis en diversas pruebas. ¿Cuándo? Cuando os halléis en diversas pruebas. Tener por sumo gozo. ¿Quién va a estar gozoso, mis amados hermanos, en pruebas? No en una. Dice, en diversas pruebas. Dice, sabiendo que la prueba de vuestra fe produce ¿qué? Produce paciencia. Mas tenga la paciencia su obra completa para que seas perfectos.

0: alguna. La prueba produce algo. ¿Qué es qué? La paciencia. ¿Sabe que hay músculos espirituales que solamente se desarrolla bajo resistencia? Bajo resistencia. Cuando Santiago dice, ¿verdad, hijitos? Someteos pues a Dios, resistid al diablo. Resistid no es como aguantando, sino que resistir también, ¿verdad?, de que hacerle frente, combatirle también. A veces nosotros resistimos, ¿verdad?, como parece resiste, resiste, solamente resiste. Pero ese resistir es de que también hay que hacerle frente, hay que caminar, hay que avanzar.
1: Aleluya.
0: Cuando uno persevera, a veces creemos que una dificultad significa que hemos salido del propósito de Dios. A veces dejamos que las circunstancias de nuestro alrededor no nos dejen, nos cansamos y no nos dejan avanzar hacia adelante. Como le digo muchas veces, cuando nosotros resistimos, aguanta, el cuerpo se cansa. Yo se lo he dicho, ¿verdad?, una vez, y, algo que a mí me sucedió y me pasó, ¿verdad?, cuando estaba en la high school, en la secundaria. A mí me gustaba luchar. Y me acuerdo que eran los últimos, eran regionales. Y me tocó ver a un afroamericano que yo siempre le había ganado a él. Pero él en sus últimos, ya en todo el deporte que él jugaba, como que él le puso un poquito más de persistencia a todo. El de correr, siempre le ganábamos. Y el último, cuando fue regional, él se preparó y nos ganó a todos. Y ahora en luchas también, dije, no, si este se preparó allá, este muchacho también se debe haber preparado aquí. Llegamos a regionales y son de lucha, ¿verdad? Son tres rounds. Y él siempre, ¿verdad?, yo, uno confiado, le vamos a volver a ganar. Pero ¿sabe qué me hizo él? Yo tuve que resistir los dos rounds y el tercero también. Y me iba ganando ya por default, porque yo no podía. Él había practicado, él se había preparado. Y yo lo único que hice en los tres era resistir, resistir, resistir. Y ya iba por terminar y ya el referee iba a parar lo que era el tiempo. Porque cuando parece que son cuando es de más de 15 puntos, el referee dice, bueno, se acabó. Y yo cuando miro, ¿verdad?, que ya estaba y escucho al entrenador que me dice, Abel, lo hiciste una vez, pero él lo dijo en sus palabras, ¿verdad?, groseramente, dice, ¿qué no vas a poder otra vez? Cuando solamente yo había hecho resistir, resistir, y mi cuerpo ya estaba cansado. Y lo que hice, dije, bueno, si lo hice una vez, garro, me salgo. Y ahí fue donde lo trabé y pum. Pero él ya estaba a punto de ganarme. Y a veces en toda esa resistencia, a veces decía yo, vea, tanto ya me va ganando por punto, es mejor rendirme. Pero aguanté, aguanté, aguanté, y ya iba al tercer round. Y cuando iba a punto de terminar, y eso me hizo avanzar al otro round. Pero a veces la fuerza se acaba. Pero saben que en la escritura hay algo diferente. Nosotros vemos a José. José recibió un sueño. ¿Y dónde terminó? En el pozo, porque sus mismos hermanos lo habían mandado ahí. Y eso porque alguien dijo, mira, no lo vamos a matar, pobrecito. David fue ungido y luego, ¿qué sucedió? El rey Saúl lo andaba buscando para darle cuello. ¿Cuánto no tuvo David en las manos a David? Pablo recibió un llamado y ¿sabe qué? Enfrentó oposición, enfrentó persecución aún de su misma gente, y aún hasta el mismo Jesús caminó perfectamente en la voluntad del Padre aquí en la tierra. Y ¿sabe qué? Que eso no le evitó la cruz. Él dijo, es necesario. La dificultad no siempre significa que estamos en el lugar equivocado. Algunas veces significa que estamos siendo formados.

0: por algo mayor.
1: Amén, aleluya.
0: Romanos 5, 3, 4 dice que el sufrimiento, y no solo esto, dice, sino que también nos gloriamos en las tribulaciones, sabiendo que la tribulación produce paciencia, y la paciencia prueba, y la prueba esperanza. Observe algo aquí, el poder del proceso, dice el sufrimiento, y no solo esto, sino que también nos gloriamos en las tribulaciones, el sufrimiento, pero esas tribulaciones, sabiendo que produce paciencia, perseverancia, produce carácter, produce una esperanza. Y vemos aquí que Dios puede utilizar una temporada en nuestra vida que parecía quizás diseñada para destruirte, como un instrumento para fortalecerte en tu vida. Para nosotros quizás sentimos que el mundo se nos cierra, el mundo se ha acabado. Pero Dios está usando esa temporada de tu vida para fortalecerte, para levantarte, para decirte una vez más. Y sabe que esto tiene que, esto cambia un poco nuestra oración, que tenemos que comenzar a preguntarle, a preguntar, Señor, ¿qué quieres formar en mí mientras atravieso esto? No, Señor, ¿por qué? ¿Por qué a mí? Sino, Señor, ¿qué me quieres enseñar o qué estás tratando de formar en mí mientras atravieso esto? Tal vez la paciencia, quizás sea la dependencia de Dios, porque es fácil depender de Dios cuando hay comida, cuando hay dinero, cuando el refri está lleno, cuando tenemos carro, cuando hay gasolina. Quizá Dios en ese momento quiere establecer un límite de tu carácter. Quizá quiere profundizar tu carácter. Quizá te está preparando a ti para que acompañes a las personas que están atravesando algo parecido más adelante. Tenemos que permitir a Dios que Él utilice la circunstancia para que nos transforme nosotros.
1: Aleluya.
0: Hay cosas que solamente aprendemos, ¿sabe cómo? Permaneciendo.
1: Aleluya.
0: Hay cosas que solamente vamos a aprender y vamos a saber por qué cuando permanecemos. La perseverancia depende de donde fijamos nuestra mirada. ¿Que debe ser en quién? En Cristo Jesús.
1: Aleluya.
0: El cansancio produce un efecto muy peligroso en la persona. ¿Sabe qué es lo que hace el cansancio? Y más el sudor cuando entra de ahí salado en los ojos. ¿Qué es lo que hace? Reduce la visión o nuestra visión. Cuando estamos agotados, el problema es que ocupa el panorama en ese entonces. ¿Sabe que muchas veces nos olvidamos lo que hemos avanzado? Nos podemos aquejar, nos podemos ver la situación, que nos hemos olvidado hasta dónde Dios ha permitido que hemos avanzado. Nos olvidamos muchas veces de lo que Dios habló, de lo que Dios dijo, de la promesa de Dios. Y muchas veces nos olvidamos por qué comenzamos. ¿Por qué comenzamos? Por eso Hebreo nos enseña dónde mirar. Hebreo 12:1 dice: corramos con paciencia. Corramos con paciencia la carrera que tenemos por delante, dice. Mirando ¿a quién? A Jesucristo, el autor y consumidor de nuestra fe.
1: Amén.
0: Cuando tenemos puestos nuestros ojos en Jesús, recordamos que nuestra seguridad no depende únicamente de nuestra capacidad, depende de Él. Por eso el Salmo 27, 13 al 14 dice: pero de una cosa estoy seguro, Él estaba seguro. Dice que he de ver la bondad de Dios. No importaba. No importaba lo que le estaba pasando. David estaba atravesando dificultades reales aquí. Pero sabe que él tomó una decisión. Él tomó algo. No permitir que el momento presente definiera el final de su historia. Él dice, de una cosa estoy seguro, de que yo voy a ver la bondad de Dios. De que yo voy a ver, y dice, pon tu esperanza en el Señor. Ten valor, cobra ánimo, dice el salmista. Hay alguien aquí que necesita declarar hoy, quizá. Esto no es un capítulo, o no es el final. O mejor dicho, este es un capítulo, no es el final. Quizá mi crisis no tiene la última palabra. Esta enfermedad o este cansancio no tiene la última palabra. Lo que han dicho los doctores, mi fracaso no tiene la última palabra. Hoy quizá podemos decir, Dios todavía está escribiendo mi historia.
1: Amén.
0: Dios todavía no ha terminado conmigo. Cuando sintamos deseo de abandonar, cuando sintamos deseo de quizá, ¿verdad?, de dejarlo todo, no mire solamente cuánto falta por delante, sino recuerda también quién te ha llamado.
1: Amén. Aleluya.
0: ¿Quién? ¿Por qué fue que comenzamos? ¿Por qué fue? ¿Qué ha hecho Dios hasta aquí? ¿Qué ha hecho Dios por nosotros hasta el momento, hasta el día de hoy? ¿Y quién continúa caminando contigo? Se llama Dios. Y Él va a seguir y no te va a dejar solo. Cuando permanecemos en Él, ¿sabe qué? Encontramos gracia para continuar. Perspectiva para decidir, fuerzas para levantarnos cuando no hay fuerza, y con el tiempo aparece el fruto. Primera de Corintios 15:58 dice: manténganse firmes progresando, dice, trabajando. Siempre, no de vez en cuando, dice siempre, trabajando siempre en la obra del Señor. ¿Usted sabe qué es siempre? Continuamente, cuando hay ganas y cuando no hay también. Si yo le preguntara a usted cuántas veces se ha levantado usted en la mañana de ir con ganas al trabajo. ¿Se levanta usted los 5 días de la semana con ganas de ir a trabajar?
1: No.
0: Oliva dice que sí. No. Nadie se levanta. Bueno, hay a veces, hay días que sí, hasta uno solo se levanta antes, ¿verdad? Y anda uno bien despierto. Quizá nos levantamos con ganas de trabajar, pero trabajamos 40 horas mínimo, quizá a veces. Vamos progresando siempre en la obra del Señor. ¿Sabe que a veces vamos al mercado aún hasta cansado, con cansancio? Y vamos. Progresando siempre, dice, siempre, constante, continua en la obra del Señor. Quizá para usted el día de hoy fue duro. Y yo le he dicho muchas veces, mis amados hermanos, ¿verdad? Y a veces quizá para los que madrugan y trabajan temprano, ¿verdad?, entre semana. Y a veces yo lo he sentido, a veces yo no hay que abandonar. A veces los domingos a las 5 de la mañana, ¿sabe cuántas veces a veces he querido no venir, levantarme y arrastrarme? Y decir, los hermanos van a entender. Y sí, a veces, ¿verdad? Los hermanos dicen, tómese su día, descántese, ¿verdad? Está corriendo y caminando. Y sí, ¿verdad? A veces se mira el cansancio. Pero aún así, ¿verdad? Cuando a veces mi esposa, a veces un día, una vez, ¿verdad? Mi papá y mi mamá me dijeron, quédate, ¿verdad? Si estás enfermo, quédate. Pero a veces, aún así, ¿verdad? Arrastrándome y no queriendo, y a veces hasta con el celular en la mano, para mandar un mensaje, ahí te encargas de la oración. A veces el cuerpo no quiere. A veces no venimos aquí con ganas. Pero estamos aquí, perseverando.
2: Gloria a Dios. Aleluya.
0: Y a veces uno puede decir, bueno, pero es que nada más uno va a venir. Quizá dos, quizá tres. Como dice, ¿verdad? En la oración solamente el pinto y colorado. Y a veces el colorado no pudo y el pinto le tocó trabajar. Pero viene alguien más, alguien nuevo que nunca viene.
1: Alto,
0: porque Dios nunca nos deja solo. Progresando siempre en la obra del Señor, dice, consciente, sabiendo de que vuestro trabajo en el Señor no es en vano. Consciente, sabiendo de que vuestro trabajo en el Señor no es en vano. Quizá hemos servido y todavía no hemos visto el resultado nosotros. Quizá ha dicho usted tanto año, tanto tiempo, quizá en la iglesia y no veo resultado. Tanto tiempo orado por mis hijos y no veo resultado. Tanto tiempo trabajado en mi matrimonio y no veo resultado. Tanto tiempo quizá invirtiendo en la gente y no vemos resultado. Tanta cosa quizá diciendo, invirtiendo en mi familia, haciendo lo que tengo que hacer. Pero sabe que en cierto momento te has preguntado quizá, o no hemos preguntado, mejor dicho, ¿valdrá la pena seguir? ¿Valdrá la pena seguir avanzando con esto? ¿Valdrá la pena orando? La palabra misma responde, tu trabajo en el Señor no es en vano. La misma Biblia lo dice, Dios ve la oración que nadie escuchó. Dios la escucha. Dios ve el servicio que nadie quizás lo ha reconocido. Dios ve el labor, Dios ve la semilla que has plantado y que aún todavía no has cosechado hasta el día de hoy. Porque el trabajo, porque el trabajo en el Señor no es en vano. El Señor ha visto cada lágrima que has derramado por tu familia. El Señor ha visto tu fidelidad a Él. Por eso que es verdad, no es lo que hemos hecho. Salmo 126, 5 y 6, dice que los que con lágrimas sembraron, con regocijo cosechan. Hay a veces que algunas semillas se plantan llorando, pero la temporada de sembrar no necesariamente es la temporada final, sino que es el comienzo. Perseverar es seguir sembrando porque conocemos al Señor de la cosecha. Conocemos a Dios de la cosecha. Quizá hoy necesitas o necesitemos escudriñar nosotros, o quizá usted ya lo tiene concreto hasta ahorita desde el punto del mensaje, una área donde has quizá considerado abandonar. ¿Qué área has querido o has considerado abandonar? Hazte esta pregunta sincera. Dios me está diciendo que cierre esta etapa. O estoy queriendo abandonar simplemente porque estoy cansado. Pregúntese. Considere primero el área donde quizá usted ha considerado abandonar. Quizá porque no hay resultado. Quizá porque usted no mira que avanza. Pregúntese, ¿Dios me está diciendo que cierre esta etapa? ¿O estoy queriendo abandonar solamente porque me siento cansado? No todo siempre se debe de mantener para siempre. Pero ¿sabe? Que la perseverancia no significa permanecer en dinámicas dañinas ni ignorar la sabiduría. Se dice o dice, ¿verdad?, que los matrimonios saludables no son matrimonios que nunca enfrentan dificultades. Son relaciones donde existe disposición para conversar, para perdonar, pedir ayuda y volver a construir. Lo mismo ocurre con una iglesia. La visión no se construye en unas semanas. Hemos estado huyendo, ¿verdad?, de la visión de la iglesia, lo que queremos alcanzar. Algunos quizás lo hemos tomado en seriamente, que decimos, yo quiero ser parte de esta visión de la iglesia. Algunos lo hemos tomado, ¿verdad?, como la visión de nuestra propia casa. Pero tenemos que amar a Dios, permanecer fiel a Dios, integrarnos a lo que Dios quiere, permanecer, porque como decía, no es de quiénes somos o lo que hacemos, sino para quién estamos trabajando. Pero cuando Dios todavía te llama a permanecer, no permita que la frustración tome la decisión. Porque quizás nosotros podemos, ¿verdad?, tomar y decir, bueno, es que no vemos cambio. Seguimos en la misma. No vemos nada. En lugar de que se involucren, como que cada día son menos. Pero saben que los discípulos necesitan tiempo para madurar. Los líderes necesitan proceso. Una cultura saludable se construye mediante pequeñas obediencias sostenido en el tiempo. Por eso, ¿sabe qué necesitamos? Necesitamos compromiso. No con el hombre, no con el pastor, no con los líderes, sino con Dios. Con Él. Y quiero terminar con esto. Hay temporadas donde avanzar significa correr. Hay temporadas quizá donde avanzar significa caminar. Hay temporadas quizá donde significa, yo siempre lo he dicho, si usted no puede, corra, corra. Si usted no puede caminar, camine. O si usted puede caminar, camine. Si usted no puede caminar, gatitas. Gatee. Pero también hay temporadas donde la mayor victoria consiste simplemente en no retroceder. No retroceder. Tal vez hoy no tienes las fuerzas que tenías cuando comenzaste. Pero sabes, puedes aún todavía permanecer.
1: Aleluya.
0: Tal vez todavía no ve la respuesta, pero sabes que todavía puedes seguir confiando en Dios.
1: Amén.
0: Tal vez todavía no ves el fruto, pero puedes seguir sembrando. Quizá dirá usted, pero ¿cómo voy a seguir sembrando? No sabemos cuándo llegará cada respuesta. No conocemos todos los caminos que Dios va a utilizar. Si Dios tiene que utilizar hasta el mismo diablo, como la viejita de la radio, que llamó a la radio, le escuchó, ¿verdad?, un brujo y dijo, ¿verdad?, no, pues está tan necesitada. Y dice que Dios es el que suple. Y le manda su despensa a la viejita. Y la viejita contenta, ¿verdad? Con ese gloria a Dios, Dios, porque tú suples la necesidad de tus hijos. Y allá el diablo rigiéndose, si supieras quién fue que te lo mandó. Y la viejita diciendo, a mí no me importa de dónde viene esto, cuando Dios manda y cuando Dios provee, hasta el mismo diablo tiene que hacer caso. Quizá no necesite 20 años más. Quizá la respuesta el día de hoy es un paso de obediencia. Quizá hoy es una oración más. Quizá hoy es una conversación más. No se dé por vencido. Un paso más. Un paso más de fidelidad. Y hoy quiero que Hebreos 10:39 se convierta en parte de nuestra identidad. Hebreos 10:9. ¿Cómo dice? Pero nosotros, digámoslo. Nosotros no somos. Amén. Nosotros no somos de los que vuelven atrás.
1: Amén. Aleluya.
0: Somos de los que permanecen. Amén. De los que siguen creyendo, de los que vamos a seguir creyendo. Aleluya. De los que permiten que Dios complete su obra. Porque los que permanecen son los que llegan.
1: Amén. Aleluya.
0: Los que permanecen son los que llegan. Pongámonos de pie, amada iglesia. Hoy, cierre sus ojitos.
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escuchábamos unas alabanzas rancheras norteñas. Dios me les bendiga grandemente, pueblo del Señor. 4:30, 4:30. Gracias a usted por estar ahí en sintonía. En sintonía de Atardecer con Cristo. ¿Cómo está usted en esta bendecida tarde? Quiero saludarle. Ay, Dios mío, ¿dónde me metí aquí? Miren que ya todo se me está olvidando, por Dios santo. ¿Cómo está usted en esta bendecida hora? Le saluda hermana Carolina, privilegio grande el poder saludarle. Así que a reportar su sintonía, nos queda media hora para hacer programación juntamente conmigo en su espacio de Atardecer con Cristo. Y este espacio necesita de su patrocinio. ¿Quién me va a decir en esta tarde, hermana Carolina? Yo voy a patrocinar Atardecer con Cristo. Dios ha

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Somos Radio Elohim 94.1 FM, así que continúe reportando su sintonía. Escuchamos, amiga mujer, y si usted desea patrocinar este espacio, comuníquese con nosotros, que yo con todo gusto por acá estaré tomando nota.

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4:41. Ahí escuchábamos La Almohada de una Madre y también escuchábamos Amiga Mujer. En esta bendecida tarde quiero una vez más, antes de irme, compartir la programación en lo que restan estas horas de este bendecido domingo. A las 5 viene el hermano Felipe Coreas con el programa Restaurando Almas Perdidas. 6 de la tarde el hacha está puesta y a las 7 de la noche el programa radial Eres Mi Dios con nuestro hermano Ramón García. Y comparto la programación en este bendecido domingo. Continuamos con más. 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Continuamos con más. Dios bendiga a mi hermana Alba de Batres, que está por ahí en sintonía de nosotros.

nos vamos despidiendo de este espacio de Atardecer con Cristo, no sin antes agradecer a cada uno de ustedes que estuvo en compañía en este bendecido turno. Me voy. Vuelvo, si el Señor así nos lo permite, el próximo domingo con la ayuda del Todopoderoso. Dios me le bendiga grandemente. Recuerde siempre amar a Dios sobre todas las cosas.

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0: todos te canten.
1: Aleluya. Alabado Dios. Alabado es el nombre del Señor, hermano, hermana. Dios les bendiga en esta hora de la tarde, hermano y hermana. Bendiciones sean derramados sobre sus vidas, amados en el Señor. Dios les bendiga en esta tarde, hermanos del cantón El Amatón. Dios les bendiga, familia Serpa. Dios bendiga a mis hermanos de ahí, el cantón El Chahuite, hermanos del cantón Oromontique, allá en Chinameca. Bendiciones, amados en el Señor, hermanos del cantón La Loma. Y Dios les bendiga, hermanos, allá mi hermano Saúl Dagoberto Sánchez. Bendiciones, mi hermano, su familia, su esposa, sus hijos. Están ahí, pues, en sintonía de la radio Elohim 94.1 en el FM. Aquí estamos, predicando las buenas nuevas de salvación. Dios bendiga a mis hermanos de allá de Tapesquillo Alto. Mi hermana, que siempre pide alabanza, dame un abrazo. Dios bendiga a mis hermanos allá. Hermanos del cantón El Potrerillo, Dios les bendiga, hermano Fermín Gómez García. Bendiciones, mi hermano. Aquí estamos dándole honra y gloria al Señor. Hermana Jesús Ramírez, bendiciones, mi hermana, ahí del cantón El Potrerillo. Hermanos de Nueva Guadalupe, bendiciones, hermanos. Dios les bendiga. Dios bendiga a mis hermanos allá en, que están ahí en Zaragoza, Colonia El Edén 1 y 2. Dios les bendiga, hermano. Hermanos ahí de la Colonia San Joaquín 1 y 2, Dios les bendiga, hermanos de San Cristóbal. Bendiciones, hermanos, hermanos de allá de del Triunfo. Bendiciones, amados en el Señor. Dios bendiga a mis hermanos que están ahí en Cantón Guanacatá, Las Placitas. Bendiciones, Dios les bendiga. Dios bendiga a los hermanos de la ciudad de Chinameca. Bendiciones, amados en el Señor. Usted que está ahí en el Cantón El Copinol, Dios le bendiga. Acabamos de terminar el culto allá en la camino hacia La Loma. Hoy estamos donde la familia Sánchez, aleluya, predicando la palabra del Señor. Misión profética, Apocalipsis 15, 3, fuente, fe y poder. Hermanos de la colonia Santa Elena 2 y 1, Dios les bendiga. Hermanos de la colonia San Antonio, Dios les bendiga. Aquí estamos, amados en el Señor, siempre orando, predicando la palabra del Señor. Aleluya. Gracias le damos, Señor, esta tarde, Padre, por nuevamente, Señor amado, en este lugar, Dios mío, dándole honra, dando gloria, dando alabanza, Señor, en esta hora de la tarde, Padre. Señor, derrama tu gracia, tu gloria, tu bendita presencia, Señor, en esta tarde, Padre. Derrama tu gracia, derrama tu gloria, Señor. Obra, Espíritu Santo, esta tarde, obra, Espíritu de Dios, Espíritu Santo. Venga obrando, amado Dios, aleluya, en esta tarde, Padre. Señor, que tu gracia, que tu gloria se mueva, amado Dios, sobre cada hermano, sobre cada hermana, Señor. Alabado Dios, exaltamos tu nombre, Señor. Exaltamos tu nombre, amado Santo, aleluya. Gracias, Señor, le damos por una oportunidad más, Dios mío, que nos permite, amado Santo, dale gracias, dale gloria, dale honra, estar aquí en las caminas de la radio, Señor, clamando misericordia. Aleluya. Oh Santo Dios, obra milagro, obra sanidad y respuesta, papá. Se lo clamamos, se lo pedimos, amado Dios, aleluya. Muchas gracias, Señor. Gracias le damos, Padre, en esta hora de la tarde, Dios mío. Obra, Espíritu Santo. Obra, Espíritu de Dios, Espíritu Santo. Aleluya. Hermanos que están ahí conectados, ahí en Estados Unidos, Dios les bendiga. Bendiciones sean derramados sobre sus vidas. Dios bendiga a mi hermano Ramoncito García, bendiciones, mi hermano. Dios bendiga a mi hermano Ramón Lizama, allí en la colonia Antena 2, Jucuapa. Dios bendiga a mi hermano, Dios bendiga a su esposa, a sus hijos. Bendiciones, mi hermano Ramón García y Ramón Lizama, bendiciones, mi hermano. Hermanos que están ahí por el TikTok, Dios les bendiga en esta hora de la tarde, el TikTok de la radio. Estamos transmitiendo por el Facebook también, Dios les bendiga en esta hora de la tarde. Vamos a la palabra del Señor, hermano, hermana, ya que hemos sido llamados a este lugar a predicar palabra de Dios, aleluya. Aunque usted diga que es fuerte la palabra, si la palabra no es fuerte, hermano, si la palabra no es bebida ni comida, hermano, sino que todos quisieran bebérsela, pero esta es palabra de Dios, el poder de Dios manifestado, hermano. Así que Dios les bendiga, así que vamos a la palabra del Señor. Lucas 13. Evangelio de Lucas 13, versículo 27. Lucas 13, 27. Lo vamos a hacer honrando al Padre bajo el poder del Espíritu Santo. Dice, pero os digo,

donde soy. Apartado de mí, todos vosotros, hacedores de maldad. Ahí será el lloro y el crujir de dientes. Cuando veáis a Abraham, a Isaac y a Jacob y a todos los profetas en el reino de Dios, y vosotros estéis incluidos, porque vendrá del oriente y del occidente, del norte y del sur, y se sentará a la mesa en el reino de Dios. Y aquí que hay postreros que serán primero, y primero que serán postreros. Aleluya. Mire la palabra de Dios que hemos leído, hermano, y todavía le repito la cita. San Lucas 27, hemos leído 13, 27 hacia adelante. Ahí hemos leído del 27 hacia adelante. Lucas 13, 27 hacia adelante. Hemos leído esos versículos de la palabra del Señor, hermano, hermana. Tú que estás ahí en tu colonia, en tu casita, en tu vehículo, lee la Biblia, hermana. Léela y ve lo que la Biblia dice. No veas que es que el pastor Felipe te está diciendo a ti. Es la Biblia, es la palabra de Dios, hermano. Nadie predica para tal persona. Predicamos un mensaje de arrepentimiento. Porque necesitamos, hermano, cada día del Señor. Usted necesita del Señor. Yo necesito del Señor. Mi hermana necesita del Señor. Todos necesitamos, hermano, del Señor. Digo, de la gracia de Dios. Y el Señor, hermano, está hablando acerca de su venida. El Señor está hablando acerca del arrepentimiento, hermano. Y yo le voy a decir algo. ¿Qué es arrepentirse? Yo le voy a decir que es arrepentirse. ¿Qué es arrepentirse? Es no hacer las cosas que antes hacíamos. Es arrepentirse, hermano. Porque usted ya no la va a volver a hacer las cosas que antes hacía, cuando usted era un amigo. Pero que ahora es una persona que la misericordia lo alcanzó. Y ahora es un hombre que sirve en el ministerio y la obra de Dios. Usted practica, pero lo que la palabra de Dios dice. Usted ahora ora, usted ahora canta, usted ahora predica la palabra. A eso ha sido llamado yo, a eso ha sido llamado usted hermano, que se enoja porque dice... Así que el Señor no está condenando a nadie. Nosotros mismos los condenamos por nuestra forma de vida que llevamos, hermano. Por nuestra forma de vida que yo llevo. Oiga, me incluyo también para que usted no se enoje tanto. Porque muchos se enojan. No, yo predico la palabra, pero no como el hermano les pone. La verdad de las cosas es que el Señor me ha llamado a mí a predicar una palabra de arrepentimiento. No, palabra que no se puede, hermano. Mire, se le da transporte a los hermanos, no quieren educada. No, mire, el miércoles voy, ¿verdad? Y no le estamos cobrando ni un 5, le estamos dando transporte sin cobrarle nada, solo para que se vaya a gozar. No que el pastor Felipe tenga vehículo, no, pagamos el transporte, ¿verdad? ¿Me entiende? ¿Por qué? El Señor los ha bendecido, hermano. Y usted va a bendecir a los demás. ¿Me entiende? Alguien dijo por allí, no, es que el pastor no quiere ayudar. Usted no es miembro de nuestra congregación primero. Y yo ayudo cuando veo la necesidad que verdaderamente lo necesita alguien. Oiga bien, yo creo que se entiende. Pues el Señor dijo que hay que orar a la viuda, va. Y ya se enojaron, va, por lo que dije, cierto. Pero la viuda... ¿Y quiénes son las viudas? Aquellas que no tienen esposo. Y por A o B motivo ya no se congregan porque la edad o están enfermas. Pues hay que hacer el culto, ya no permite ahí. Y cuando ven cuando le llevamos la ayuda. ¿Me entiendes? Se le puede ayudar económicamente. Yo creo que hasta se enoja a la gente cuando digo esto. Cierta persona dijo ahí, no, Dios mío, el pastor le falta mucho porque no me ayuda a mí. Hermano, es que no es porque el pastor no puede ayudar a todos, hermano.
según el

0: pastor en vez de no anda, dos coras anda. Una para irse para Chinameca y otra para venirse para Jucuapa. Imagínese usted y la gente dice, no, dice que el pastor así anda la cartera. A ver de qué. ¿Verdad? El mal pensar, el mal pensamiento, hermano, de las personas. El Señor, hermano, está ayudando a las almas. El Señor está restaurando las almas. El Señor está restaurando al hombre. Porque el Señor mismo dice en su palabra, venid a mí lo que estáis trabajado y cargado, mas yo haré descansar. Pero la gente no quiere descanso. La gente no quiere descansar en los brazos del Señor. La gente no quiere venir al Señor porque en Él hay descanso. Hay descanso en el alma del hombre. Hay descanso en el alma de la mujer. Hay descanso en el alma del borracho. Hay descanso en el alma de la mujer. Del joven, de la juventud. Porque la juventud ahora lo que quiere es estar en la cancha jugando con un balón. Hasta corre a ver si ya viene el grupo de jugadores para unirse ella a la vagancia. Pero si le invitan a un culto, no quiere ir. No, yo voy a ir a jugar. No, yo voy para la cancha usted. No, si allá brincamos en la colonia, ahí hay un bordo, ahí hay una calle, hay mucho cancha allí. Está bueno, ¿verdad? El Señor, hermano, está llamando al hombre a un descanso. Y ese descanso lo del Señor. Usted no va a encontrar la paz en el psicólogo. Usted no va a encontrar la paz en la cantina. Usted no va a encontrar la paz en un prostíbulo. Usted no va a encontrar la paz en las cervezas, tampoco va a encontrar la paz. En un psicólogo tampoco. No, no, en nadie más hay paz, en nadie más hay gozo. El único que cambia, el único que restaura, el único que liberta bien el hombre, se llama Jesucristo. Se llama Jesucristo, el que cambia al hombre, el que cambia al ser humano. En nadie más hay paz. Y esa paz no te va a dar tu mamá, tu papá, tus hijos, tu esposa, tu esposo. Él no cambia al hombre, Él no cambia a nadie. El único que cambia es nuestro amado, somos Jesucristo. Eso digo en su palabra, venid a mí los que estáis trabajados y cargados y yo haré descansar. Difícil es, hermano. Porque la gente quiere tener paz. No la va a hallar en el dinero tampoco. No, no, no. El dinero no da paz, hermano. El dinero sirve para pagar los programas en la radio. El dinero sirve para comprar alimentos, para que haya comida en la mesa. El dinero sirve para cuántas cosas, hermano. Para pagar energía eléctrica, para pagar el cable, para pagar aquí en la radio. Pero sirve el dinero, hermano. Pero eso no lo es todo, aleluya. ¿Qué sirve la fama, hermano? ¿Qué sirve cuántas cosas, hermano? Ay, Dios mío santo, aleluya. No queremos humillarnos. No queremos buscar la presencia de Dios, hermano. No queremos, hermano. Y la gente dice, no, es que el pastor Felipe predica muy fuerte. Pues yo no te puedo decir, solo Jesús lloró. Ahí está el versículo, el libro de Juan. El Señor le dijo desde Jerusalén, hija de Jerusalén, le dijo, no lloréis por mí, lloráis por vosotras y por vosotros mismos, le dijo el Señor, cuando iba entrando a Jerusalén. La Biblia lo dice, hermano, lee la Biblia, ahí lo dice. Y leamos la Biblia, hermano. Démonos cuenta de todos los eventos que la Biblia dice. Esto ya lo dijo el Señor. Que iba a llover, que iba a venir hambre, iba a haber guerra, iba a haber terremoto, iba a haber pestilencia. Todo eso, hermano, se está cumpliendo. Quiera creerlo usted o no quiera creerlo, los eventos gloriosos se están cumpliendo porque el Apocalipsis lo dice todo. Aleluya. Alabado es el nombre del Señor. Pero la gente no cree. La gente no, hermano. La gente sigue viviendo en su mentira. La gente sigue viviendo en su vagancia. La gente sigue viviendo en la idolatría. La gente sigue viviendo en el pecado. La gente sigue viviendo una vida de fantasía. Una vida de pecado. Una vida en sus deleites temporales. Aleluya. Lamentablemente es así, hermano, este mundo.
1: Lamentablemente, hermano, es así este mundo, hermano. Pero yo no me voy a detener. Pero su siervo Felipe Ducorea no se va a detener. Siempre predicando, siempre orando, siempre clamándole al Señor. Y que sea Él que cambie tu vida y que cambie tu alma y tu corazón. ¿Sí? Que usted anda buscando en la televisión, anda buscando la paz. No, hombre. ¿Quién no tiene un televisor en su casa, una televisión por cable? ¿Quién no la tiene hoy? ¿Qué Señor ya lo dijo? Cuando la ciencia en mente va a aumentar la maldad, dice la Biblia. La palabra de Dios lo dice. El que sabe leer sabe que la Biblia dice eso. Y va a aumentar también la maldad, el pecado, la blasfemia. Todo eso ha aumentado, hermano, hermano, hermana. Lamentable es esto, hermano, lo que estamos viendo en estos últimos tiempos, hermano. Terremotos allá, terremotos en Indonesia, terremotos en Israel. Hace poquito, hermano, acaba de ver el terremoto ahí. Hoy, esta semana, que culmina a las 12 de la noche. Todos esos eventos, hermano, el Señor ya lo dijo ya. El Señor lo ha hablado en su palabra ya. Y usted no debe estar triste por eso. Si usted ha leído la Biblia, allí se encuentra. La Biblia lo dice. Alrededor de nuestro país, los otros países están siendo azotados por terremotos. Y aquí la sequía. Porque ayer llovió, pero fue bien poco. Estuvo fresco, va, claro que sí. Aleluya. Pero la gente todavía no quiere ver con sus ojos. No, alguien me decía ahora, mira, yo estoy enfermo y no me alivio. ¿Sabe qué le dije yo? Oiga bien lo que dije. Y luego yo le dije a ella, mire, menos televisión y más oración. O sea, la gente solo está viendo televisión, que no eran tos, que no eran fiebre, y con la televisión prendida. Y allí no le duele nada. Apáguela, que está ya haciendo de la dormida. Porque la gente no ora. Solo está frente a la pantalla de la televisión y allí está bien. Pero yo le dije, menos televisión y más oración. No hay oración, hermano. No hay oración, hermano. No hay oración, hermana. No hay oración. ¿Y cómo usted quiere ser sana? ¿Cómo usted quiere ser que el Espíritu Santo se glorifique en él? No se va a glorificar porque no oramos. No le pedimos al Señor. No le damos gracias y gloria. No le damos gracias por las tortillas. No le damos gracias por el café. No le damos gracias por el brandy que lo hemos comido esta mañana. No le damos gracias al Señor por nada. Afanado haciendo oficio. Afanado. Y afanada estamos, hermano. ¿Cómo esperamos al Señor nosotros? Afanados, ¿verdad? Afanados. Y usted dirá, hermano, si no, ¿cómo eso? Si no trabajo, no voy a comer. No, hermano. Yo le voy a decir algo. Cuando yo ayudo a alguien que lo necesita, lo ayudo porque Dios pone mi don que lo haga. ¿Me entiende? Pero Dios me bendice económicamente. El Señor dijo, probame en esto. El Señor dijo, probame en esto. Yo no te estoy pidiendo tu cartera, tu dinero, tu casa, ni tu carro. Y tú me lo das, está bueno, me sirve para transportarme. Yo creo que entiende lo que estoy diciendo. Probame en esto, dijo el Señor. Y yo abriré, dijo, las ventanas de los cielos, dice la palabra de Dios, que sobreabunde sobre tu casa las bendiciones sobre tu vida, hermano. Pero somos duros, hermano, para dar. Somos duros para dar, hermano, para la obra de Dios. Para la obra de Dios somos duros, hermano. Ay, Dios mío santo, aleluya. Si lo poco que Dios nos ha dado, hermano, es una bendición, hermano. Si lo que tenemos, hermano, es una bendición del Señor, hermano. Aún nuestra vida que tenemos, Dios nos ha dado la vida. Y debemos darle gracias al Señor, hermano, por todo. No hay que pelear con nadie, hermano. Ay, Dios mío santo, aleluya. Si la gente los ve mal, pues que Dios les bendiga. Hay que orar por ellos.
0: por ello, por ella. A eso hemos sido llamados.
1: A perdonar lo que los ofende.
0: A perdonar lo que los maltrata.
1: Si al Señor lo maltrataron,
0: hicieron una corona de espinas, la trenzaron y se la metieron en la cabeza y la aplastaron así, mire.
1: Y eran chorros de sangre que bajaban sobre el maestro de maestro, aleluya. Y usted y yo no quiere servir al Señor. Y usted y yo, hermano, por nada lo que damos. No agradecemos.
0: La misericordia de Dios es grande, hermano, es grande. La misericordia de Dios, amiga, amigo. La misericordia de Dios es grande. Y todavía hemos sido consumidos por la mano de Dios. Todavía el Señor tiene misericordia de este país, El Salvador.
1: Pero la gente no quiere, hermano. Se predica la palabra por la radio, por los caserillos, por las ciudades, por la calle. Pero aún la gente sigue viviendo en la blasfemia, sigue viviendo en la mentira, sigue viviendo en el pecado, sigue viviendo en el deleite, aleluya, del pecado. No se da cuenta, aleluya, que viene el Señor. Que viene el Señor a llevar a quién, a su pueblo, a llevar a quién, a la iglesia, a llevar a quién, a aquellos hombres y a aquellas mujeres que se hayan guardado para el Señor, para el Señor, oiga bien, haciendo la voluntad de Dios, haciendo la voluntad de Dios, agradando al Señor.
0: Lo que me interesa es que usted diga que solo palabra y exhortación le predico. No hay de usted que se quiere. Se quiere quedar el día que venga el Señor. Hay de usted que se quiere quedar cuando suene la trompeta. Hay de usted que se quiere quedar aquí a la gran tribulación. Hay de usted que se quiera quedar a sufrir aquí en esta tierra. Hay de usted que se quiere quedar aquí a comer juego. Aleluya, alabado es el nombre del Señor. Hay de usted.
1: Aleluya, ay de usted por su vida de desobediencia que lleva, por su desobediencia, por su idolatría, porque no hay arrepentimiento en él, porque no hay arrepentimiento en ella. Muchos predican, mire.

Esto es personal, hermano. Sin arrepentimiento no hay perdón de pecado. Sin arrepentimiento no hay perdón de pecado. Bien que usted me diga, ¿dónde está eso? La Biblia lo dice, hermano. Si usted ha leído la Biblia, ahí se encuentra. Tiene que comenzar con su boca. Que yo soy su Dios, que yo soy su Padre. También los santos ángeles ahí en el cielo, aleluya, lo va a presentar allá delante de los santos ángeles, que él es su hijo y que él es su hija. La Biblia lo dice. ¿Quién no es el pastor Felipe que dice, Ana? Amigo, amiga, no es el pastor que dice, es la palabra de Dios dice eso. Es la palabra de Dios que dice eso. No son los pastores, es la Biblia que dice. Es la palabra de Dios que manda a todo hombre en todo lugar que se arrepienta. Aleluya. Y que deje ya de hacer lo que anda haciendo afuera de la voluntad de Dios. Afuera de la voluntad de Dios. Oiga bien lo que es. Ahí lo dejo. A lo mejor a las pocas peticiones que tenemos aquí, ya que faltan 8 para las 5. Aleluya. Dice oración por hermana Gisela. Come por su salud. Por su salud y bendiciones. Y sabiduría. Hermana Joana. Hermana Joanita. Oración. Oración por bendiciones y fortaleza. Vamos a orar por estas. Por unas 3 peticiones. Padre, aquí estamos, Señor, delante de su presencia, Dios. Dándole gracias, dándole gloria, dando honra. Padre amado, derrama tu gracia, tu gloria, tu bendita presencia, papá, sobre mi hermana, Dios de la gloria, Dios santo, que está pidiendo, Dios mío, por su salud y sabiduría en lo alto. Señor amado, sigue obrando, amado santo, aleluya. Sigue obrando sobre mi hermana, Dios mío, sale, Padre, el ministerio de tu obra, Padre. Glorifica de Espíritu Santo, soy mi hermana, Dios mío, dale salud, dale fuerza, dale fortaleza, se abrió lo alto, Dios amado, Dios de la gloria, obra Espíritu Santo de Dios, obra Espíritu de Dios, glorifica, esta hora de la tarde, Padre, derrama tu gracia, derrama tu gloria, Padre, sobre Joanita, ay, alabacita, ay, a la oración por bendición y fortaleza, papá, derrama tu gracia, derrama tu Espíritu Santo, esta hora de la tarde, Dios mío, se lo clamamos, se lo pedimos, amado Dios. Obra Espíritu Santo sobre Joanita, Padre amado, Rey de Gloria. Glorifícate, Espíritu de Dios. Espíritu Santo, llena, llena, limpia, Dios mío. Obra esos bronquios, limpia esos bronquios, esos pulmones, Señor amado. Derrama tu gracia, tu gloria, Señor amado. Dice mi hermana Sarita Viera, aquí en sintonía, hermano Ramón García. Amén, amén, mi hermano Felipe. Aleluya, aquí estamos, hermano, hermana. Siempre hablando del grande yo soy, hablando del grande, hermano, porque el grande se llama Jesús de Nazaret, el grande se llama Jesús, aleluya, y a él se le honra esta tarde, y a él se le honra esta tarde, porque él es el único, hermano, digno de gloria, digno de alabanza, el Señor, hermano. Alabado Dios, Padre amado, santo Dios, mi hermano. José Ángel Paca, Rey amado, Rey de Gloria, le pedimos, Padre, que se manifieste tu gloria, manifiesta del Espíritu Santo de Dios. Sobre la vida de José Ángel Paca, Rey de Gloria, Rey amado, hasta Estados Unidos, Dios mío, está este varón, Dios mío, derrama tu gracia, derrama tu gloria, Padre, examina estos riñones, papá, examina estos riñones, Rey amado, Rey de Gloria, glorifícate, Espíritu Santo, glorifícate, Espíritu Santo, glorifícate, Espíritu de esta tarde, Padre, derrama tu gracia, tu gloria, tu bendita presencia, yo esta tarde, Padre. Obra Espíritu Santo, obra Espíritu de Dios, obra llena, limpia, liberta, sabe Dios mío, la vida de mi hermano, Señor, está congregando Estados Unidos, Padre, vengo obrando, Dios mío, esa respuesta que mi hermano anhela, Padre, sanidad en los riñones, sanidad, Dios mío, en su cuerpo, Rey amado, Rey de Gloria, todo mal espíritu de dolor, todo mal espíritu de fiebre se va. Toma el espíritu de Olama, se va en esta tarde, en el nombre de Jesús, en el nombre de Jesús, aleluya. Hermana Josefa Palma Benavides, Padre, cubre tu sierva, cubre a mi hermana, Dios mío, por el poder de tu palabra, amado Dios, por el poder de tu palabra, amado santo, aleluya. Se ha manifestado tu gracia, tu gloria, Padre. Señor, la viña Palma, vigil, Dios mío, de la gloria. Josefa Palma Benavides, Padre, cubre tu sierva, cubre a mi hermana, Señor amado. Se lo pido, se lo clamo, amado Dios. En el nombre de Jesús, en el nombre de Jesús, en ese nombre que es sobre todo nombre esta tarde. Aleluya, bendito y alabado es el nombre de Dios esta tarde, Padre. Derrama tu gracia, derrama tu gloria, Padre. Derrama bendición en lo alto.

0: Dios mío, sobre esta radio, Padre, sobre la radio Elohim, Dios mío, glorifícate, Espíritu Santo, glorifícate, Espíritu de Dios, sobre las cabinas de esta radio, Rey amado, oh Rey amado, sobre cada computadora, sobre cada micrófono, Dios mío, Señor, que tu gracia, que tu gloria, Dios mío, los envuelva, papá, y seamos cubiertos con esa cobertura que viene de lo alto, Señor amado, mi hermana, Dios mío, locutora, Padre, obra, Espíritu Santo, Daniela, Rey amado, Rey de gloria, oh Espíritu Santo, Espíritu de Dios, derrama tu gracia, tu gloria, papá, sea obrando, sea administrando, Padre, de esa cobertura divina en lo alto, Señor, glorifícate, Espíritu de Dios, Espíritu Santo, sobre cada hogar, sobre cada familia, sobre cada matrimonio, sobre cada niño, Dios amado, glorifícate, Espíritu de Dios, Espíritu Santo, toma el control de mi hermano y mi hermana, Padre, obra, di, baraba, zapa, y alaba, sobre Diosías, Padre, mi hermana María Álvaro García, Padre, manifiesta tu gloria, manifiesta tu gloria, manifiesta, Espíritu Santo de Dios, aleluya, por el poder de tu palabra, amado Dios, aleluya, gracias le damos, Señor, gracias le damos al Padre, al Hijo, al Espíritu Santo, amén y amén, sea hasta el próximo domingo, hermanos, si no, no ha venido, aquí vamos a estar con el Dios, siempre predicando las buenas nuevas de salvación, y Dios les bendiga en esta hora de la tarde, hermanos y hermanas, bendiciones.
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